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1: Son las 20 horas.
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2: Muy bien, bienvenidos a este reporte informativo de las 20 horas. La prevención en salud al interior del sistema público volvió al debate, ahora a raíz de las cifras de la campaña de vacunación contra la influenza. Y es que la inoculación contra el virus sigue sin alcanzar la cobertura esperada en adultos mayores. En concreto, más de 1,500,000 de personas mayores de 60 años todavía no se ha vacunado. En este grupo, la cobertura llega apenas al 62,2%, lejos del 80% fijado como meta por el Ministerio de Salud. Y detienen a un carabinero en servicio activo, un ciudadano mexicano y otro colombiano en el marco de una investigación a una organización criminal que tendría vínculos con el cartel Jalisco Nueva Generación. La banda habría utilizado el puerto de San Antonio en la región de Valparaíso para sacar droga desde Chile a distintos destinos de Europa. La investigación, que es reservada, está a cargo de la Fiscalía de Alta Complejidad de San Antonio y la Brigada Antinarcóticos de la Policía de Investigaciones. Según se ha establecido, la banda habría utilizado el puerto de San Antonio para sacar cargamento de droga desde Chile con destino a Europa, aprovechando la infraestructura portuaria y las rutas del Pacífico hacia mercados internacionales, consignó Mega Noticias. Y la comuna de San Pablo, en la provincia de Osorno, busca instalar

0: Una estación de monitoreo ante nueva crecida del río Bueno. Así lo dio a conocer el alcalde de San Pablo, Marco Carrillo, quien valoró el compromiso asumido por la Dirección General de Aguas, la DGA, para avanzar en la instalación de una red de medición hidrométrica en la comuna luego de las recientes inundaciones. La autoridad explicó que actualmente San Pablo no cuenta con una estación hidrométrica que permita monitorear directamente el comportamiento del río y anticipar eventuales desbordes que puedan afectar a las comunidades y sectores rurales. En cuanto a noticias, a la hora es todo. Luego a las 21 horas, más informaciones.
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Chayanne nos acompañaba en la música. Le contamos que Estados Unidos anunció este lunes una millonaria ayuda para Colombia tras el terremoto de magnitud 7,4 que ha dejado más de un centenar de muertos, decenas de heridos y grandes destrozos. El Departamento de Estado de Estados Unidos informó la administración Trump que destinaría 15,5 millones de dólares a financiar refugios de emergencia, alimentos, medidas de protección y la evaluación de daños causados por este terremoto. El presidente Abelardo de la Espriella declaró este lunes la situación de emergencia en Colombia, luego del movimiento telúrico que por ahora ha dejado 111 muertos, 87 heridos y una decena de edificaciones colapsadas. A primera hora de la mañana, las principales ciudades del oeste del país vivieron momentos de pánico con miles de personas evacuadas mientras edificios se derrumbaban o sufrían graves daños, constataron periodistas de la agencia France Press. El sismo, magnitud 7,4, ocurrió a las 7:34 hora local, según el Servicio Geológico Colombiano y el de Estados Unidos. El epicentro se registró cerca de San José de Palmar, en Chocó Oeste, una región pobre que por el momento se informó de 12 personas muertas.

20:18, las 8:18 en este lunes 10 de agosto, disfrutando y compartiendo buena música en la red acogida, en Los Muermos, Puerto Octay y en Puyehue. Recuerde que nuestro WhatsApp siempre activo, disponible para que nos siga escribiendo, nos siga enviando sus mensajes, más 569-6752-1729. De esa forma puede pedirnos alguna canción bonita que quiera escuchar o bien saludar a alguien en especial. Siempre estamos ahí a disposición de complacerles su buen gusto musical.

Pablo Ruiz de la música para acompañarnos también a esta hora de la noche en este lunes 10 de agosto, las 20 horas con 26 minutos. WhatsApp activo, disponible para que nos siga escribiendo y siga participando de este Volviendo a Casa que va hasta las 10.

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1: Son las 20 horas y 30 minutos.
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Ricardo Montaner, la música, el poder de tu amor, es el título de esa canción. 25 son los minutos que nos separan ya de las 21 horas en este Volviendo a Casa. Saludos especiales para ustedes. Gracias por acompañarse de la radio. Para quienes ya están en casita disfrutando de esta programación, para quienes aún les queda tal vez un par de minutos ahí en su lugar de trabajo, en su local comercial, nos imaginamos que ya cierra más temprano. Para quienes van viajando a esta hora, precaución, hace bastante frío y por ende está cayendo bastante hielo. Así es que mucha precaución, siempre hay atento a la ruta por donde se desplaza y esperar que tenga un buen destino. Más 569-6752-1729, WhatsApp siempre disponible de la red acogida.

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1: Bueno, y le contamos que Alexis Sánchez continuaría su carrera en Norteamérica luego de exitosas 18 temporadas en Europa, donde destacó en equipos como Udinese, Barcelona y Arsenal, entre otros. Este lunes 10 de agosto se conoció que el tocopillano, bien digo, eligió al Montreal de la Major League Soccer, al menos por los próximos 2 años, según se informó. El Niño Maravilla no es el único chileno en dicho conjunto, ya que también forma parte del plantel el Nacional y quien es arquero de este elenco, Tomás Guillier. Este es el primer desafío de Sánchez fuera de Europa desde que fue cedido al Udinese luego de su paso por Colo-Colo y River Plate cuando era solo un joven estrella.

Siempre estamos compartiendo buena música aquí en la radio. Todos los días, recuerde, de 19 a 22 horas en Volviendo a Casa de la Red Acogida. Para que nos escuche, nos sintonicen los muermos en Puerto Octay, en Puyehue, en www.radioacogida.cl o bien en el canal 806 de Patagonia IP. Hoy ya sabe que vamos a enviar un saludo de cumpleaños. Eliana Cárcamo está de cumpleaños hoy día. Saludos muy especiales. Siempre nos sintoniza en la radio. Y ella está cumpliendo un nuevo año de vida, así es que le enviamos un abrazo tremendo, felicidades y que siga cumpliendo muchos años más.

Le contamos que 6 individuos fueron detenidos en Puerto Montt en 4 allanamientos efectuados por la Policía Marítima de la Armada de Chile con el fin de una investigación por tráfico de drogas a bordo de barcazas de conectividad marítima hacia la región de Aysén. Ello tras el trabajo desarrollado por la sección sur del Departamento de Inteligencia e Investigación Policial Marítima, DIPOLMAR, de la Armada de Chile, bajo la dirección de la Fiscalía Local de Puerto Montt y con el apoyo de la Gobernación Marítima de la Capital Regional y la sección OS-7 de Carabineros de Chile. Durante los allanamientos efectuados en Puerto Montt, se incautaron 4 kilos 359,26 gramos de marihuana elaborada y clorhidrato de cocaína. 2 armas de fuego y un vehículo, además de otros elementos utilizados para la dosificación y venta de la sustancia ilícita. Como resultado de esta operación, se logró retirar de circulación aproximadamente 13.000 dosis de droga, avaluadas en aproximadamente 24 millones de pesos, la cual tenía como destino su venta en la región de Los Lagos. Desde la Armada reafirmaron el compromiso institucional en la lucha contra el narcotráfico, manteniendo sus esfuerzos en la prevención de los delitos en el área jurisdiccional, trabajando de manera conjunta y coordinada con las distintas instituciones involucradas en el combate del crimen organizado.

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2: Son las 20 horas y 59 minutos.
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3: ¿Cómo están? Bienvenidos a este reporte informativo de las 9 de la noche. Un conductor de transporte público colisionó con las rejas de protección de la empresa de ferrocarriles del estado EFE y la micro quedó a escasos metros de caer a la línea férrea en Chiguayante, en la región del Biobío. Una de las pasajeras relató que el chofer venía a exceso de velocidad. Este hecho ocurrió en el sector de camino a Chiguayante entre Villuco y Las Palmas y fue protagonizado por un bus de la línea Chiguayante Sur. Y el sexto tribunal oral en lo penal de Santiago decretó presidio perpetuo calificado para José Pérez Fuente Alba, denominado como el psicópata de Facebook. El sujeto comentó en audiencia que al menos hubieron 66 delitos sexuales contra 47 víctimas. De acuerdo a la investigación realizada por la Fiscalía Regional Metropolitana Oriente, el condenado creó perfiles falsos a nombre de mujeres en Facebook, esto entre los años 2018 y 2024. Vamos a otra noticia. Tanto la Dirección de Obras Municipales de Chonchi como el Consejo de Monumentos Nacionales frenaron en seco las aspiraciones del titular que buscaba la apertura de un mall chino en plena zona típica de la comuna Chilota, cercano a la patrimonial iglesia Nuestra Señora del Rosario de Chonchi. Los organismos hicieron respetar las condiciones para ser parte de un paisaje que tiene sentido histórico y turístico para Chiloé, negando de momento la instalación de un posible galpón con productos en el lugar. En cuanto a noticias a la hora es todo. Luego a las 22 horas más informaciones.
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Qué tremenda canción, llegaba en la voz de José Luis Puma Rodríguez de Punta a Punta. Son las 21 horas con 7 minutos, seguimos en este Volviendo a Casa de hoy, lunes 10 de agosto. Recuerde, estamos todos los días siempre en este mismo horario, desde las 19 hasta las 22 horas, compartiendo buena música, datitos e informaciones aquí en la red acogida. En Los Muermos, Puerto Octay y en Puyehue.

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1: Le contamos que tras décadas de denuncias por abandono y deficiencias graves en sus servicios públicos, Nueva Tabarca, la isla más pequeña de España, inició los trámites administrativos para independizarse de Alicante, ciudad continental a la cual pertenece administrativamente. La isla está ubicada a unos 8 kilómetros del Cabo de Santa Paola y a poco más de 20 kilómetros de Alicante. Cuenta con apenas una franja de 450 metros de ancho y con un padrón oficial de 51 habitantes permanentes. A pesar de la poca gente que vive en Tabarca, durante los veranos su puerto puede recibir hasta 5.000 turistas, lo que hace colapsar su territorio, según dice el medio local El Español. De acuerdo a El Perfil, los residentes de Tabarca canalizaron la solicitud formal mediante la Asociación de Vecinos de Isla Plana, la organización que representa a la población en su histórico reclamo por mayor autonomía. El detonante de la medida responde al prolongado colapso de la infraestructura del territorio y la falta de cobertura de necesidades prioritarias, afirman los vecinos. Para graficar, explican que el servicio médico de la isla opera solamente unas pocas horas al día, mientras el sistema de limpieza efectivo para contener la marea turística se encuentra ausente. Los isleños sostienen que el ayuntamiento alicantino percibe cuantiosos ingresos fiscales por la explotación comercial y turística del territorio, pero devuelve una fracción significativa en obras de mantenimiento e inversión pública. ¿Qué le parece? Esto ocurre ahí en España, en Europa, donde esta isla, que es la más pequeña de este país, quiere su propio gobierno local. Solo viven 50 personas.

0: Le contamos que la agrupación de hortaliceras Sembrando Esperanzas en Chiloé, integrada por 23 agricultoras de Hidalcagüe, recibió nuevo equipamiento destinado a mejorar la comercialización de su producto gracias al proyecto Mercados Campesinos Región de los Lagos, impulsados por INDAP. La implementación incluye toldos, mesas plegables, manteles y pecheras, elementos que permitirían optimizar la presentación de los puestos de venta y facilitar la participación de las productoras en ferias, mercados campesinos y otros espacios de comercialización. La alcaldesa de Hidalcagua, Alejandra Villegas, destacó la importancia de seguir respaldando a la agricultura familiar campesina, resaltando que este tipo de iniciativas contribuye al desarrollo de las productoras locales y fortalece la actividad agrícola de la comuna.
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1: Son las 21 horas y 30 minutos.
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hermosa canción en la voz de Diango, El Primer Beso. 24 minutos nos separan ya de las 10 de la noche. Solo restan 24 minutos para las 10. Recordarle que nos puede seguir contactando, enviando sus mensajes al más 569-6752-1729. Ese es el WhatsApp que siempre está disponible y activo de la red acogida. Estamos en Los Muermos, en Puerto Octay, en Puyehue, en www.radioacogida.cl y canal 806 de Patagonia IP.

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1: Le contamos que en el marco de un servicio especial efectuado por la Policía de Investigaciones de la provincia de Osorno, Llanquihue y Chiloé, se detuvo 26 prófugos de la justicia y 25 extranjeros que fueron denunciados. El jefe regional de la Policía de Investigaciones en Los Lagos, prefecto inspector Sergio Alvear, explicó que el operativo se desplegó el viernes recién pasado, detallando que los prófugos fueron capturados por delitos tales como violación, abuso sexual, amenazas simples, conducción en estado de ebriedad, tráfico de droga, lesiones graves, receptación, entre otros ilícitos. Asimismo, se fiscalizaron a 106 ciudadanos extranjeros, detectando 25 personas infringiendo la ley de migración, siendo la mayoría denunciados, 18 de nacionalidad venezolana. Junto con ellos, se notificó a otros 3 venezolanos para llevar a cabo su expulsión del país, notificó Alvear. Finalmente, el prefecto inspector recordó que la PDI efectúa constantemente fiscalizaciones en diversos puntos de la región, llevándose a cabo esta vez un servicio especial junto a personal de carabineros. Desde México, llega Ana Gabriel, Evidencias.

Oye, recuerde, estamos cada día de 19 a 22 horas en Volviendo a Casa, aquí en la red acogida. De lunes a jueves, ¿eh? De lunes a jueves, ahí siempre les acompañamos con buena música para disfrutar en la radio. Vamos a un tema musical más y ya regresamos para despedirnos.

Y nos vamos, comenzamos ya a despedirnos de este Volviendo a Casa de hoy, lunes 10 de agosto. La cita, la invitación queda hecha, extendida para juntarnos mañana, después de las 7, después de la tarde, para todos. Muchas gracias por la sintonía. Usted no se separe de nosotros. Llega las noticias a las 10 y después Entre Líneas con la conducción de Cristian Santana. Un abrazo, que tengan linda noche y será hasta mañana. Que estén bien. Chao.

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1: Son las 22 horas.
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2: ¿Cómo están? Bienvenidos a este resumen informativo de las 10 de la noche. Diversas diligencias están en curso para dar con la ubicación de dos adolescentes reportados como extraviados en Limache, en la región de Valparaíso. De acuerdo con los primeros antecedentes recabados, un adolescente de 15 años de edad salió la noche del sábado de su domicilio, portando una guitarra y alimentos para luego reunirse con su pareja y también vive en Limache. Según quedó explamado en sus redes sociales, especialmente en Instagram, el menor habría acudido con su pareja al cerro La Huinca. No obstante, ha pasado dos días y su familia desconoce su paradero. Desde La Moneda, autoridades anunciaron el decreto de emergencia preventiva climática en 5 regiones del norte, esto tras participar en un comité de emergencia. Se trata de las regiones de Arica y Parinacota, Tarapacá, Antofagasta, Atacama y Coquimbo. El anuncio por parte del gobierno lo hizo el viceministro Claudio Alvarado y la medida regirá desde hoy lunes hasta el próximo domingo 16 de agosto. Y una querella por delitos de fraude al fisco y malversación de caudales públicos presentó la municipalidad de Puerto Montt contra 3 exfuncionarios. Entre los querellados se encuentra el exdirector de operaciones, el exjefe del departamento de operaciones y un extrabajador de la dirección de servicios traspasados. A los exfuncionarios se les apunta por haber utilizado personal y recursos materiales del municipio para fines personales, entre ellos la reparación de un portón y el cercado de una parcela. En cuanto a noticias, a la hora es todo, luego a las 23 horas más informaciones.

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Hola, buenas noches, ¿cómo está usted? Bienvenidos a Entre Líneas, la red acogida. Hasta la medianoche le vamos a acompañar de lunes a jueves con una delicada programación musical y con notas interesantes para finalizar este día. Bienvenidos.

Estamos en Entre Líneas, acompañándoles en esta jornada de lunes con muy buena música para ustedes y con estas notas. ProChile dio a conocer la nómina de las 43 empresas chilenas ganadoras de la octava generación de Go Global, programa de soft landing que impulsa la internacionalización de emprendimientos chilenos innovadores con potencial de expansión mundial en los mercados de Estados Unidos, México, Colombia, Perú y España. En los últimos 8 años, se informó, el programa ha apoyado a más de 300 empresas altamente innovadoras en estos mercados. Para esta convocatoria de las empresas ganadoras de Go Global 2026, 10 fueron seleccionadas para México, 16 para Colombia, 6 para Estados Unidos, mientras que 10 para Perú y 6 para España. Le invitamos a continuar junto a nosotros, disfrutando lo mejor de la música en esta noche de lunes.

Durante este invierno, especialistas en seguridad laboral advierten que muchas empresas aún no han adaptado sus operaciones a las exigencias del Decreto Supremo 44, especialmente en trabajos en altura y operaciones sobre terrenos complejos. Esta advertencia cobra especial relevancia en los sectores productivos de máxima exigencia técnica que sostiene la competitividad y la infraestructura crítica del país. En estas operaciones, el rigor de invierno estresa severamente los sistemas de seguridad, además de la inestabilidad física del terreno o de las estructuras provocadas por los temporales. La humedad, las bajas temperaturas y la exposición permanente a la intemperie aceleran el deterioro de componentes críticos, aumentando la necesidad de inspecciones preventivas. Luego de esta noticia, las canciones siguen hasta la medianoche. Somos Entre Líneas. Cierra.

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Siempre más radio, más música entre líneas en acogida. El director del Instituto Nacional de Derechos Humanos, Jerko Juvetich, expuso a la Comisión de Derechos Humanos de la Cámara de Diputadas y Diputados en el marco de la discusión en general de proyecto de modificación del INDH presentado por la diputada Jimena Osandón junto a los diputados Andrés Celis y Eduardo Durán. En la instancia, que contó también con la participación del ministro de Justicia y Derechos Humanos Fernando Rabat, el subsecretario de Derechos Humanos Pablo Mira y también otros importantes abogados. El director del INDH enfatizó la disposición del Consejo a contribuir constructivamente en la discusión legislativa y manifestó también la necesidad de centrar la discusión en aspectos técnicos que en línea con los estándares internacionales existen y que son esenciales en revisión institucional se dirigen a fortalecer la labor del Instituto. Jerko Juvetich aseguró que estas revisiones técnicas muestran que es posible sostener una conversación seria sobre el perfeccionamiento del INDH. No se parte de una hoja en blanco, existen evaluaciones nacionales e internacionales, recomendaciones específicas y experiencias institucionales acumuladas, manifestó. La invitación ahora es a continuar con las mejores canciones para esta noche de este lunes 10 de agosto.

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Porque nos gusta hacer radio, día y noche junto a usted, Red Acogida, Los Muermos, Puyehue y Puerto Octay. A esta hora, estamos aquí, junto a ustedes, en Entre Líneas. Y le cuento que la sala de la Cámara de Diputados aprobó por unanimidad el proyecto que amplía el subsidio a la tasa de interés hipotecaria y la garantía estatal del Fondo de Garantía Especial Fogaes para la compra de la primera vivienda. La iniciativa es impulsada por el Ministerio de Hacienda y el Ministerio de Vivienda y Urbanismo. El Ministerio de Hacienda, Jorge Quirós, destacó que este proyecto permitirá adquirir viviendas con un pie de aproximadamente 10% y con tasas que estimamos cercanas al 3%. Es una medida que amplía el acceso al financiamiento y que permitirá que más personas puedan comprar su primera vivienda en condiciones más favorables. Asimismo, el secretario de Estado explicó que estas medidas se complementan con la ley de reconstrucción que elimina el IVA en la venta de viviendas nuevas. Esperamos que ambas iniciativas estén funcionando durante agosto y que la segunda parte del año sea muy activa, indicó. Lo que usted quiere conocer, saber, está aquí, en Red Acogida, Entre Líneas, hasta la medianoche en este lunes.

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24 horas al día de buena música e información. Somos Entre Líneas hasta las 24 horas en este lunes 10 de agosto. Los ciberdelincuentes están aprovechando la confianza de los usuarios en aerolíneas, aplicaciones de transporte y plataformas de reserva para distribuir malware y cometer fraudes digitales. Entre el segundo trimestre del 2025 y el primer trimestre del 2026, las soluciones de Kaspersky registraron cerca de 262.000 intentos de ataque distribuido bajo la apariencia de reconocidas marcas vinculadas con viajes, transporte y alojamiento. La investigación revela que los atacantes recurren a páginas de phishing, aplicación falsa, promociones fraudulentas y mensajes relacionados con reserva o compensación para engañar a las víctimas. El objetivo no se limita a obtener información sobre sus viajes. Muchas de estas amenazas están diseñadas para robar credenciales bancarias, datos de tarjeta, contraseña e información personal. Y ahora hay canciones hermosas para seguir en esta noche de invierno, en este lunes 10 de agosto, en Red Acogida.

0: Hacemos una breve pausa y ya regresamos a Entre Líneas por Radio Acogida. Radio Acogida indica la hora.
1: Son las 22 horas y 59 minutos.
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2: ¿Cómo están? ¿Qué tal? Bienvenidos a este reporte informativo de las 23 horas 11 de la noche. Al menos 132 personas murieron y más de 570 resultaron heridas en Colombia tras el terremoto de magnitud 7,4 que sacudió este lunes al país, según un balance parcial de la Asociación Colombiana de Ciudades Capitales, Asucapitales. Pereira, capital del departamento de Risaralda, que limita con San José de Pasmar en Chocó, epicentro del terremoto, que se produjo a las 7:34 hora local, 12:34 GMT, concentra la mayor cantidad de víctimas mortales con 60 fallecidos, según la información. Y este lunes, un operativo realizado por el equipo modelo territorial cero de la Brigada de Investigación Criminal Bicrin Huechuraba de la PDI, permitió la incautación de 829 kilos de droga en dos comunas de la región metropolitana. Se trata de 827.000 dosis de cannabis sativa y otras 1.200 dosis de cocaína base incautadas en el marco de una investigación de carácter reservado y avaluado en 2.400 millones de pesos. Y dos cuatrimotos y un carro de arrastre serán entregados en comodato por la Municipalidad de Puerto Montt a la Policía Marítima de la Armada de Chile, luego que el Consejo Municipal aprobara una inversión cercana a los 43 millones de pesos para fortalecer la vigilancia en sectores costeros y zonas de difícil acceso. El nuevo equipamiento permitirá a la Policía Marítima recorrer y vigilar el borde costero con mayor rapidez, reforzar los patrullajes y labores de fiscalización y mejorar la prevención del delito en áreas críticas de la comuna. En cuanto a noticias a la hora es todo. Muchas gracias por informarse con nosotros. Continúe en Entre Líneas.

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Nuestra intención es acompañarles musical e informativamente. Somos Entre Líneas en Puerto Octay, Puyehue y Los Muermos, hasta la medianoche en este día lunes. El sector inmobiliario chileno acaba de sumar un actor que promete cambiar la forma en que se relacionan el derecho, la inversión y los negocios en esta industria. La Asociación Chilena de Derecho Inmobiliario, AchDi, una organización que nace con un foco claro, transformarse en el principal punto de encuentro entre quienes piensan, financian y ejecutan proyectos inmobiliarios en el país. Durante años, la industria inmobiliaria chilena ha carecido de un espacio donde convivan las diversas miradas que conforman el ecosistema, como la jurídica, la financiera y la del desarrollo propiamente tal. Esto ya que cada actor ha resuelto sus desafíos regulatorios por su cuenta, sin un cruce de información y opinión para compartir diagnóstico o buscar soluciones para desafíos comunes. ¿Qué es lo atractivo de esta apuesta? A diferencia de las asociaciones tradicionales del rubro, centrada principalmente en la construcción y las empresas constructoras, esta organización apunta a una comunidad más amplia y transversal. Se trata de sentar en la misma mesa abogados, desarrolladores, inversionistas, corredores, administradores, financistas y a todos los participantes que hacen posible que un proyecto inmobiliario exista desde su concepción hasta su materialización. 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

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Chile conmemoró el Día Nacional de la Miel, fecha que reconoce el valor alimentario, productivo y ambiental de este recurso. A propósito de esta celebración, una investigación realizada por equipos de la Universidad de Chile y la Universidad Autónoma de Tamaulipas en México revela una nueva dimensión de este producto, su potencial aporte a la búsqueda de alternativas para enfrentar bacterias resistentes a los antibióticos. El estudio publicado en la revista científica Animals evaluó extracto de 4 mieles chilenas frente a 6 bacterias resistentes a varios antibióticos conocidas como multiresistentes aisladas de lesiones en la piel de perro. Los ensayos fueron desarrollados en laboratorio de la Facultad de Ciencia Veterinaria y Pecuaria de la Universidad de Chile, en colaboración con especialistas de la Facultad de Medicina Veterinaria y Zootecnia de la Universidad Mexicana. Las muestras provenían de apiarios pertenecientes a la Universidad de Chile y habían sido cosechadas durante el verano y el otoño del 2024. En lugar de utilizar la miel tal como se consume, el equipo preparó extractos metanólicos, un procedimiento de laboratorio que permite concentrar compuestos bioactivos como fenoles y flavonoides para estudiar su efecto sobre distintos microorganismos. Los minutos avanzan y la música cada vez más grata para ustedes. Somos Entre Líneas, en Red Acogida, en este lunes 10 de agosto.

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0: Hacemos una breve pausa y ya regresamos a Entre Líneas por Radio Acogida. Radio Acogida indica la hora.
1: Son las 23 horas y 29 minutos.

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Estamos en Red Acogida Entre Líneas, acompañándoles en esta noche, noche de día lunes a todos ustedes. Y le voy a contar que casi la mitad de los adultos ha sufrido abuso digital, pero la mayoría no sabe identificarlo. ¿Sabe cómo se le denomina a este abuso digital para los adultos? Kaspersky. El informe analizó cómo el acoso, la exclusión, la vigilancia no autorizada y otras formas de control se trasladan a los entornos digitales. También alerta sobre la presencia del stalkerware y de servicio de seguimiento y exposición de datos personales ofrecidos en la dark web. Esto todo a través de un estudio global donde se descubrió todo esto. Así que es bien importante prestar atención a comportamientos inusuales de los celulares de los adultos y no eliminar inmediatamente una aplicación sospechosa, ¿ya? Hay que averiguar quién la puso, cuál es el objetivo, porque a veces la misma familia ocurre esto, que comienzan a hacer seguimiento y a quitarle privacidad a los adultos a través de las redes sociales con sus móviles. Sigamos juntos a esta hora en Entre Líneas en la Red Acogida.

Con el tradicional corte de cinta y la presencia de autoridades regionales, representantes del mundo cultural e invitados especiales, Fundación Acompaña Chile inauguró oficialmente la instalación permanente de la exposición Tradiciones, Arte, Campo y Mar, un viaje cultural con Fundación Acompaña Chile, esto en el aeropuerto El Tepoal de Puerto Montt. La ceremonia marcó el cierre de un exitoso recorrido que llevó la muestra por distintos espacios culturales de la región de los Lagos, acercando el arte y el patrimonio regional a la comunidad. A partir de ahora, las obras pasan a formar parte de la principal terminal aérea de la zona, transformándose en una vitrina permanente de la identidad, las tradiciones y los oficios que caracterizan a todo el sur de Chile. Así que nos alegramos por aquello que se está viviendo hoy día ahí en el Tepoal, en Puerto Montt. Sigamos con nuestra música en Entre Líneas en esta jornada de este lunes 10 de agosto.

Mucha atención, recordar que estamos con la veda biológica de la merluza, que se inició el 1 de agosto y se extiende hasta el 31 de este mismo mes en el sur de nuestro país, que abarca desde la región de Los Lagos hasta la región de Magallanes. De acuerdo con el decreto exento 140 de la subpesca, que también prohíbe la comercialización, procesamiento, almacenamiento, transporte del recurso fresco en todo el territorio nacional. Estas acciones están tipificadas como delito pesquero. De ahí la importancia entonces de que si usted ve a alguien que esté vendiendo merluza austral, entre comillas fresca, lo denuncie inmediatamente, ya que todo el mes de agosto está en veda. Tenemos que cuidar nuestros recursos marinos. Somos la red acogida en Entre Líneas hasta la medianoche en este lunes.

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2: 0 horas y 1 minuto.

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6: Proyecto de indultos a carabineros detenidos durante el estallido. Presidente Kast se desliga de la iniciativa. En septiembre vuelve el horario de verano para la mayor parte del país. Especialistas entregan recomendaciones para evitar efectos. Chile en el top 10 mundial de recuperación del turismo internacional, según estudio.
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6: Hola, ¿qué tal? ¿Cómo están? Les saluda Francisca Cárdenas, conductora de CNN Chile, y les doy la bienvenida a esta nueva edición de Noticias junto a Radios Regionales. El presidente José Antonio Kast se desligó del proyecto Indultos que presentó el Partido Nacional Libertario en el Congreso, iniciativa que se ha tomado la agenda en los últimos días. Saludamos a Juan Cristóbal Chato, quien nos comenta todos los detalles.
7: ¿Qué tal? ¿Cómo están? Sí, porque el tema de los indultos se ha consolidado como un verdadero flanco abierto para el gobierno durante las últimas semanas, en particular por la insistencia de militantes del Partido Nacional Libertario y el Partido Republicano de emplazar al gobierno a avanzar en esta materia. Esto a través de dos, se le podría decir, frentes. El primero, respecto a llamados a acelerar la tramitación de los casos de indultos individuales, es decir, caso a caso, que ya ha estado revisando hace un tiempo el gobierno, mientras que por el otro lado hay senadores de estos partidos, además de algunos de Renovación Nacional, quienes están pidiendo al gobierno apoyar el proyecto de ley de indulto general para exuniformados o condenados por delitos cometidos durante el estallido social, principalmente en labores de resguardo al orden público. El presidente José Antonio Kast se refirió a estos emplazamientos en una conversación con Tele13 Radio, donde apuntó a que va a ser caso por caso y que la revisión va a ser responsable, y al ser consultado sobre esta ley de indulto general, evitó referirse sobre si van a apoyar o no la medida.
8: Los indultos que eventualmente se vayan a otorgar van a ser analizados en su mérito caso a caso. Salvo que los parlamentarios planteen algo así, nosotros no hemos planteado nunca en el programa, en ninguna parte, una ley general, pero puede ser materia de debate parlamentario. Lo que hemos ido recogiendo son varias iniciativas parlamentarias, mociones parlamentarias en distintas áreas, y espero que se pueda separar lo que es la urgencia de la crisis de seguridad por la que venía avanzando Chile.
7: Esta situación no tardó en suscitar reacciones en el Congreso y en particular respecto a los solicitantes de esta medida, los integrantes de la bancada por el indulto general. El senador del propio Partido Republicano, Cristian Vial, apuntó a la importancia que ellos ven en un indulto general para los exuniformados condenados por el estallido social, mientras que incluso desde Renovación Nacional, el senador Andrés Longton llamó a estos partidos a dejar de torear al gobierno.
9: Y esto es un tema de convicciones. Yo personalmente, y por eso soy coautor de este proyecto, creo que debemos pensar en esas personas que están sufriendo, que algún día salieron mandatados por el Estado a proteger a la ciudadanía y terminaron con sus vidas destruidas.
10: Parece que no hay que torear al presidente, no hay que presionarlo. Es una atribución discrecional por razones humanitarias que tendrá que sopesar y reflexionar de buena forma el presidente, tomando en consideración no solamente los elementos de fondo de cuándo procede, sino que también el momento político.
7: Si nos remontamos hace cerca de 3 o 4 años atrás, a fines del año 2022, esto también fue tema de polémica cuando, en medio de la tramitación de una propia agenda de seguridad, el entonces presidente de la República, Gabriel Boric, firmó 13 polémicos indultos, principalmente a personas condenadas por hechos de violencia cometidos durante el estallido social. En ese momento, la oposición en su conjunto se levantó de la mesa transversal de trabajo en materias de seguridad, algo que en la actual oposición dicen que no harían en el caso de que se concreten estos indultos presidenciales. Lo comentaron la presidenta del Frente Amplio, Constanza Martínez, y el diputado de la bancada del PPD, Jaime Araya.
11: Es que nosotros no tenemos una disposición a hablar en materia de seguridad desde una posición atrincherada, al contrario. Pero acá el que conduce esta política pública es el presidente, por lo tanto lo llamamos a la máxima responsabilidad.
12: La Democracia Cristiana presentó un proyecto de ley para poner fin a los indultos presidenciales. Ah, derechamente eso está hoy día ingresado también en la Cámara de Diputados, y realmente creemos que no, esta herramienta ya no debería existir ni en un lado ni para otro.
7: Lo cierto es que la decisión respecto a estas solicitudes, que serán revisadas caso a caso, ya están en manos del presidente de la República y será él quien tendrá que tomar esta decisión, mientras que el proyecto de ley para un indulto general está en su primera instancia legislativa.
13: Muchas gracias, Juan Cristóbal.
5: Lo que le pasa a Santiago no le pasa a Chile. ¿Qué pasa en Valparaíso?
6: Chilquinta anunció que en las boletas de septiembre aplicará los descuentos compensatorios a los vecinos de Valparaíso por los prolongados cortes de luz causados por el pasado temporal, medida que el gobernador Rodrigo Mundaca calificó como irrisoria.
5: Puerto Montt.
6: El Consejo Municipal de Puerto Montt aprobó una inversión superior a los 278 millones de pesos para comprar set de librería destinados a estudiantes de educación básica y media de colegios municipales del DAEM.
5: Purranque.
6: En Purranque avanza la instalación de aerogeneradores para un nuevo parque eólico de la empresa Sani, tras concluir el traslado de equipos desde Puerto Montt. Se proyecta que comience a generar energía en octubre.
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6: El sábado 5 de septiembre, la mayor parte del país deberá adelantar sus relojes en 60 minutos para dar paso al nuevo huso horario. Especialistas entregaron recomendaciones para no sentir los efectos de manera tan intensa. Javier Vera con el informe.
14: Chile se prepara para dar inicio al horario de verano 2026, que llegará a la mayor parte del país el 5 de septiembre. Para simplificar la transición, los especialistas sugieren adaptar paulatinamente la rutina de descanso durante 2 o 3 días previos al cambio, acostándose entre 15 y 30 minutos antes para amortiguar el cansancio que produce la pérdida de una hora de sueño. Habla el doctor Andrés Klasinovic, médico familiar y académico de la Facultad de Medicina de la Universidad de los Andes.
15: Para facilitar la adaptación, se recomiendan seguir medidas claves sobre la higiene del sueño. Primero, mantener un ambiente adecuado para el buen dormir. Por ejemplo, privilegiar una habitación oscura, silenciosa y con temperatura confortable. En segundo lugar, cuidar la alimentación nocturna, evitar estimulantes como cafeína en la noche y no consumir comidas pesadas o abundantes antes de dormir.
14: Según el nuevo decreto que especifica los cambios de horario hasta abril de 2026, el cambio de horario se llevará a cabo en la medianoche del sábado 5 de septiembre, es decir, a las 00 horas. Cuando los relojes marquen las 23:59, deben adelantarse 60 minutos para ir directamente a las 1 del día, del domingo 6 de septiembre. El ajuste está contemplado para la mayor parte de Chile continental, desde la región de Arica y Parinacota hasta la región de Aysén. En el caso del Chile insular, Rapa Nui e Islas Salas y Gómez, el cambio se ejecutará a las 22 horas, hora local, del mismo sábado 5 de septiembre. La región de Magallanes y la Antártica chilena quedarán exentas de esta modificación, manteniendo su horario preferencial de manera continua durante todo el año, debido a sus condiciones geográficas y de luminosidad austral.
6: El Ejecutivo prepara una reforma al estatuto administrativo para modernizar el empleo público y reducir la rigidez del sistema. Una comisión comenzará a trabajar esta semana y entregará sus conclusiones en los próximos meses. Sebastián Riz nos explica los alcances de la idea. Seba, ¿qué tal? ¿Cómo estás?
16: Hola, ¿cómo estás? Claro, fue el propio ministro de Hacienda, Jorge Quirós, quien en Estado Nacional de TVN anunciaba que durante esta semana convocará a una comisión especializada y transversal de todos los sectores políticos con economistas independientes para que presenten conclusiones y finalmente se presente un proyecto al Congreso por parte del Ejecutivo que realiza modificaciones al estatuto administrativo, o sea, las normas laborales que rigen a los funcionarios públicos. Unas normas laborales, un estatuto administrativo que está establecido en nuestro país desde el año 1989, que tiene 157 artículos y que a pesar de su tiempo se han hecho algunas modificaciones pero bastante superficiales. Lo que busca el gobierno entonces es bajar la rigidez, orientado por ejemplo a la opciones de contratación que tienen los funcionarios públicos, unificar las opciones de contratación que tienen los funcionarios públicos. Eso es algo de lo que han mencionado desde Hacienda para que se pueda modificar en este estatuto administrativo. Eso lo anunciaba durante el fin de semana y ahora el ministro de Hacienda, Jorge Quirós, anunciaba que esta semana presentará los nombres y quién presidirá finalmente esta comisión especializada que trabajará durante 2 meses y que finalmente a final de año presentará sus conclusiones para después presentar al gobierno y que finalmente presenta un proyecto al Congreso que modifica ciertos ámbitos de este estatuto administrativo. Tenemos declaraciones del ministro de Hacienda, Jorge Quirós, al respecto, así que los invito a que escuchemos esas declaraciones.
17: Nosotros estamos empeñados en lograr lo que se llama la consolidación fiscal, o sea, que es lograr equilibrar las cuentas no solo en el corto plazo, sino que a largo plazo de modo estructural. El estatuto administrativo tiene larga data, ha cambiado el mundo, han cambiado las circunstancias. Se requiere adaptarse a este nuevo entorno. Esta comisión se ha constituido esta semana y va a tener un trabajo de un par de meses hasta llegar a las conclusiones y después tenemos que socializarla del modo más amplio posible. Esperamos que se entreguen antes de fin de año, definitivamente, sí. No, yo creo que no alcanzará a estar para el presupuesto, sería apresurado. Esto es algo que requiere algunos cambios más estructurales, pienso yo.
16: Un anuncio realizado por parte del dueño de la billetera fiscal que ha generado distintas reacciones. Por el lado del oficialismo, evidentemente, destacaron el anuncio. Por parte de la oposición, esperaron mayores detalles para poder tomar una posición más acabada, pero también ha generado críticas, por ejemplo, de la agrupación de empleados fiscales. Esto porque el 20 de mayo el propio presidente José Antonio Kast mandató al ministro del Trabajo a formar una mesa sectorial con distintas agrupaciones de funcionarios públicos para poder estudiar este mismo tema, una mesa que se llevó a cabo, que se concretó y que ya lleva 2 informes al respecto para poder hacer modificaciones. Entonces lo que le molestó, por ejemplo, a la agrupación de empleados fiscales es que este anuncio por parte del ministro de Hacienda se haya realizado por un programa televisivo sin un previo aviso y sin una coordinación previa también con esta otra mesa sectorial que está llevando el gobierno. Tenemos declaraciones justamente del presidente de la agrupación de empleados fiscales, así que los invito a que escuchemos esas declaraciones.
18: Aquí hay una contradicción, porque si esta confederación sindical, la ANEF, tuvo un diálogo en La Moneda con el presidente, señor José Antonio Kast, el 20 de mayo, estableciendo una línea de trabajo formal que se reconoció como mesa sectorial ANEF y gobierno, el propio presidente de la República nombró al ministro del Trabajo y Previsión Social para establecer un diálogo social permanente. Entonces, en esa contradicción es bueno saber que el jefe superior del ministro de Hacienda estableció un diálogo con esta confederación. Por lo tanto, llamamos también la atención que nosotros estamos disponibles para conversar, disponibles para abordar los temas que históricamente lo hemos asumido.
16: Una crítica entonces que también se suma a la reacción que tuvo por parte de la oposición de este anuncio por parte del ministro de Hacienda de esta comisión especial que va a presidir un economista independiente que se va a nombrar durante esta semana, donde finalmente conoceremos los nombres de quien conformarán esta comisión para después trabajen durante 2 meses y presenten finalmente sus conclusiones, que va a terminar en un proyecto por parte del gobierno que será presentado al Congreso. Recordemos que este segundo semestre, esta segunda mitad del año, el gobierno y el ministro de Hacienda en específico se va a centrar en 3 discusiones. Una, evidentemente, el presupuesto 2027. Otro, una reforma al mercado de capitales. Y finalmente, este anuncio de una reforma, unas modificaciones al estatuto administrativo que rige las normas, finalmente, que rigen a los funcionarios públicos.
6: Muchas gracias, Sebastián. Nos encontramos en otra oportunidad.
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6: Un estudio de Visual Capitalist, basado en datos de la OCDE, ubicó a Chile en el séptimo lugar global como destino turístico tras registrar un alza del 33% en la llegada de visitantes extranjeros respecto a los niveles de 2019. El informe es de Auri Morales.
19: Chile se posicionó entre los 10 países con mayor crecimiento en la recuperación del turismo internacional después de la pandemia. Según una medición elaborada por Visual Capitalist a partir de las cifras de la OCDE, el país registró un incremento del 33% en la llegada de visitantes extranjeros entre 2019 y 2025, ubicándose en el séptimo lugar del ranking global. El margen de crecimiento es explicado por Eduardo Katz, director de Administración en Ecoturismo de la Universidad San Sebastián.
20: La lucha turística, para posicionarse, necesita varios elementos, ¿ya? Uno de esos es hacer un trabajo muy específico en los mercados, ¿ya? En donde son nuestros principales visitantes y mercados donde van a ser nuestros potenciales visitantes. Otro elemento también es importante, es ir creciendo en infraestructura y capacidad. Hemos visto en los últimos años un fuerte aumento de los visitantes de Brasil, ¿ya? Y eso está dado por las buenas condiciones de nieve, pero claramente Chile en ese sentido necesita mejorar su infraestructura.
19: Los resultados de competitividad se atribuyen a la mejora en la conectividad aérea, la articulación público-privado en mercados estratégicos y el posicionamiento de la oferta en turismo de naturaleza, aventura, enoturismo y eventos internacionales. El turismo chileno superó el margen de recuperación reportado por potencias turísticas como España con un 16% y Francia con un 12%, ubicándose inmediatamente por debajo de Japón, que se situó en el sexto puesto con un alza del 34%. Ante la evolución de la industria, desde el sector señalaron que la prioridad actual está centrada en elevar la permanencia y el gasto promedio de los visitantes en regiones, en el marco del objetivo estratégico de la industria de alcanzar 8 millones de turistas extranjeros para el año 2030.
6: Llegamos al final de esta entrega informativa. Nos volvemos a encontrar, por supuesto, en un rato más con toda la actualización de las noticias. Que estén muy bien. Hasta pronto.
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0: Son las 2:43.
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1: Son las 5:01.
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1: Son las 6 de la mañana.
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1: Son las 7:02.

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3: Proyecto de indultos a carabineros detenidos durante el estallido. Presidente Kast se desliga de la iniciativa. En septiembre vuelve el horario de verano para la mayor parte del país. Especialistas entregan recomendaciones para evitar efectos. Chile en el top 10 mundial de recuperación del turismo internacional, según estudio.
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3: Hola, ¿qué tal? ¿Cómo están? Les saluda Francisca Cárdenas, conductora de CNN Chile, y les doy la bienvenida a esta nueva edición de Noticias junto a Radios Regionales. El presidente José Antonio Kast se desligó del proyecto Indultos que presentó el Partido Nacional Libertario en el Congreso, iniciativa que se ha tomado la agenda en los últimos días. Saludamos a Juan Cristóbal Chato, quien nos comenta todos los detalles.
4: ¿Qué tal? ¿Cómo están? Sí, porque el tema de los indultos se ha consolidado como un verdadero flanco abierto para el gobierno durante las últimas semanas, en particular por la insistencia de militantes del Partido Nacional Libertario y el Partido Republicano de emplazar al gobierno a avanzar en esta materia. Esto a través de dos, se le podría decir, frentes. El primero, respecto a llamados a acelerar la tramitación de los casos de indultos individuales, es decir, caso a caso, que ya ha estado revisando hace un tiempo el gobierno, mientras que por el otro lado, hay senadores de estos partidos, además de algunos de Renovación Nacional, quienes están pidiendo al gobierno apoyar el proyecto de ley de indulto general para exuniformados o condenados por delitos cometidos durante el estallido social, principalmente en labores de resguardo al orden público. El presidente José Antonio Kast se refirió a estos emplazamientos en una conversación con TR13 Radio, donde apuntó a que va a ser caso por caso y que la revisión va a ser responsable, y al ser consultado sobre esta ley de indulto general, evitó referirse sobre si van a apoyar o no la medida.
5: Los indultos que eventualmente se vayan a otorgar van a ser analizados en su mérito caso a caso. Salvo que los parlamentarios planteen algo así, nosotros no hemos planteado nunca en el programa, en ninguna parte, una ley general, pero puede ser materia de debate parlamentario. Lo que hemos ido recogiendo son varias iniciativas parlamentarias, mociones parlamentarias en distintas áreas, y espero que se pueda separar lo que es la urgencia de la crisis de seguridad por la que venía avanzando Chile.
4: Esta situación no tardó en suscitar reacciones en el Congreso y en particular respecto a los solicitantes de esta medida, los integrantes de la bancada por el indulto general. El senador del propio Partido Republicano, Cristian Vial, apuntó a la importancia que ellos ven en un indulto general para los exuniformados condenados por el estallido social, mientras que incluso desde Renovación Nacional, el senador Andrés Longton llamó a estos partidos a dejar de torear al gobierno.
6: Y esto es un tema de convicciones. Yo personalmente, y por eso soy coautor de este proyecto, creo que debemos pensar en esas personas que están sufriendo, que algún día salieron mandatados por el Estado a proteger a la ciudadanía y terminaron con sus vidas destruidas.
7: Parece que no hay que torear al presidente, no hay que presionarlo. Es una atribución discrecional, por razones humanitarias, que tendrá que sopesar y reflexionar de buena forma el presidente, tomando en consideración no solamente los elementos de fondo de cuándo procede, sino que también el momento político.
4: Si nos remontamos hace cerca de 3 o 4 años atrás, a fines del año 2022, esto también fue tema de polémica cuando, en medio de la tramitación de una propia agenda de seguridad, el entonces presidente de la República, Gabriel Boric, firmó 13 polémicos indultos, principalmente a personas condenadas por hechos de violencia cometidos durante el estallido social. En ese momento, la oposición en su conjunto se levantó de la mesa transversal de trabajo en materias de seguridad, algo que en la actual oposición dicen que no harían en el caso de que se concreten estos indultos presidenciales. Lo comentaron la presidenta del Frente Amplio, Constanza Martínez, y el diputado de la bancada del PPD, Jaime Araya.
8: Es que nosotros no tenemos una disposición a hablar en materia de seguridad desde una posición atrincherada, al contrario. Pero acá el que conduce esta política pública del presidente, por lo tanto lo llamamos a la máxima responsabilidad.
9: La Democracia Cristiana presentó un proyecto de ley para poner fin a los indultos presidenciales. Ah, derechamente eso está hoy día ingresado también en la Cámara de Diputados, y realmente creemos que no, esta herramienta ya no debería existir ni en un lado ni para otro.
4: Lo cierto es que la decisión respecto a estas solicitudes, que serán revisadas caso a caso, ya están en manos del presidente de la República, y será él quien tendrá que tomar esta decisión, mientras que el proyecto de ley para un indulto general está en su primera instancia legislativa.
3: Muchas gracias, Juan Cristóbal.
2: Lo que le pasa a Santiago no le pasa a Chile. ¿Qué pasa en Valparaíso?
3: Chilquinta anunció que en las boletas de septiembre aplicará los descuentos compensatorios a los vecinos de Valparaíso por los prolongados cortes de luz causados por el pasado temporal, medida que el gobernador Rodrigo Mundaca calificó como irrisoria.
2: Puerto Montt.
3: El Consejo Municipal de Puerto Montt aprobó una inversión superior a los 278 millones de pesos para comprar set de librería destinados a estudiantes de educación básica y media de colegios municipales del DAEM.
2: Purranque.
3: En Purranque avanza la instalación de aerogeneradores para un nuevo parque eólico de la empresa Sani, tras concluir el traslado de equipos desde Puerto Montt. Se proyecta que comience a generar energía en octubre.
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3: El sábado 5 de septiembre, la mayor parte del país deberá adelantar sus relojes en 60 minutos para dar paso al nuevo uso horario. Especialistas entregaron recomendaciones para no sentir los efectos de manera tan intensa. Javier Vera con el informe.
10: Chile se prepara para dar inicio al horario de verano 2026, que llegará a la mayor parte del país el 5 de septiembre. Para simplificar la transición, los especialistas sugieren adaptar paulatinamente la rutina de descanso durante 2 o 3 días previos al cambio, acostándose entre 15 y 30 minutos antes para amortiguar el cansancio que produce la pérdida de una hora de sueño. Habla el doctor Andrés Klasinovic, médico familiar y académico de la Facultad de Medicina de la Universidad de los Andes.
11: Para facilitar la adaptación, se recomiendan seguir medidas claves sobre la higiene del sueño. Primero, mantener un ambiente adecuado para el buen dormir. Por ejemplo, privilegiar una habitación oscura, silenciosa y con temperatura confortable. En segundo lugar, cuidar la alimentación nocturna, evitar estimulantes como cafeína en la noche y no consumir comidas pesadas o abundantes antes de dormir.
10: Según el nuevo decreto que especifica los cambios de horario hasta abril de 2026, el cambio de horario se llevará a cabo en la medianoche del sábado 5 de septiembre, es decir, a las 00 horas. Cuando los relojes marquen las 23:59, deben adelantarse 60 minutos para ir directamente a las 1 del día, del domingo 6 de septiembre. El ajuste está contemplado para la mayor parte de Chile continental, desde la región de Arica y Parinacota hasta la región de Aysén. En el caso del Chile insular, Rapa Nui e Islas Salas y Gómez, el cambio se ejecutará a las 22 horas, hora local, del mismo sábado 5 de septiembre. La región de Magallanes y la Antártica chilena quedarán exentas de esta modificación, manteniendo su horario preferencial de manera continua durante todo el año, debido a sus condiciones geográficas y de luminosidad austral.
3: El Ejecutivo prepara una reforma al Estatuto Administrativo para modernizar el empleo público y reducir la rigidez del sistema. Una comisión comenzará a trabajar esta semana y entregará sus conclusiones en los próximos meses. Sebastián Riz nos explica los alcances de la idea. Seba, ¿qué tal? ¿Cómo estás?
12: Hola, ¿cómo estás? Claro, fue el propio ministro de Hacienda, Jorge Quirós, quien en Estado Nacional de TVN anunciaba que durante esta semana convocará a una comisión especializada y transversal de todos los sectores políticos con economistas independientes para que presenten conclusiones y finalmente se presente un proyecto al Congreso por parte del Ejecutivo que realiza modificaciones al Estatuto Administrativo, o sea, las normas laborales que rigen a los funcionarios públicos. Unas normas laborales, un Estatuto Administrativo que está establecido en nuestro país desde el año 1989, que tiene 157 artículos y que a pesar de su tiempo se han hecho algunas modificaciones pero bastante superficiales. Lo que busca el gobierno entonces es bajar la rigidez, orientado por ejemplo a las opciones de contratación que tienen los funcionarios públicos, unificar las opciones de contratación que tienen los funcionarios públicos. Eso es algo de lo que han mencionado desde Hacienda para que se pueda modificar en este estatuto administrativo. Eso lo anunciaba durante el fin de semana, y ahora el ministro de Hacienda, Jorge Quirós, anunciaba que esta semana presentará los nombres y quién presidirá finalmente esta comisión especializada, que trabajará durante 2 meses y que finalmente a final de año presentará sus conclusiones para después presentar al gobierno, y que finalmente presenta un proyecto al Congreso que modifica ciertos ámbitos de este estatuto administrativo. Tenemos declaraciones del ministro de Hacienda, Jorge Quirós, al respecto, así que los invito a que escuchemos esas declaraciones.
13: Nosotros estamos empeñados en lograr lo que se llama la consolidación fiscal, o sea, que es lograr equilibrar las cuentas no solo en el corto plazo, sino que a largo plazo de modo estructural. El estatuto administrativo tiene larga data, ha cambiado el mundo, han cambiado las circunstancias, se requiere adaptarse a este nuevo entorno. Esta comisión se ha constituido esta semana y va a tener un trabajo de un par de meses hasta llegar a las conclusiones, y después tenemos que socializarla del modo más amplio posible. Esperamos que se entreguen antes de fin de año, definitivamente, sí. No, yo creo que no alcanzará a estar para el presupuesto, sería apresurado. Esto es algo que requiere algunos cambios más estructurales, pienso yo.
12: Un anuncio realizado por parte del dueño de la billetera fiscal que ha generado distintas reacciones. Por el lado del oficialismo, evidentemente destacaron el anuncio; por parte de la oposición esperaron mayores detalles para poder tomar una posición más acabada, pero también ha generado críticas, por ejemplo, de la agrupación de empleados fiscales. Esto porque el 20 de mayo el propio presidente José Antonio Kast mandató al ministro del Trabajo a formar una mesa sectorial con distintas agrupaciones de funcionarios públicos para poder estudiar este mismo tema. Una mesa que se llevó a cabo, que se concretó y que ya lleva 2 informes al respecto para poder hacer modificaciones. Entonces, lo que le molestó, por ejemplo, a la agrupación de empleados fiscales es que este anuncio por parte del ministro de Hacienda se haya realizado por un programa televisivo sin un previo aviso y sin una coordinación previa también con esta otra mesa sectorial que está llevando el gobierno. Tenemos declaraciones justamente del presidente de la agrupación de empleados fiscales, así que los invito a que escuchemos esas declaraciones.
14: Aquí hay una contradicción, porque si esta confederación sindical, la ANEF, tuvo un diálogo en La Moneda con el presidente, el señor José Antonio Kast, el 20 de mayo, estableciendo una línea de trabajo formal y se reconoció como mesa sectorial ANEF y gobierno, el propio presidente de la República nombró al ministro del Trabajo y Previsión Social para establecer un diálogo social permanente. Entonces, en esa contradicción, es bueno saber que el jefe superior del ministro de Hacienda estableció un diálogo en esta confederación. Por lo tanto, llamamos también la atención que nosotros estamos disponibles para conversar, disponibles para abordar los temas que históricamente lo hemos asumido.
12: Una crítica entonces que también se suma a la reacción que tuvo por parte de la oposición de este anuncio por parte del ministro de Hacienda de esta comisión especial que va a presidir un economista independiente que se va a nombrar durante esta semana, donde finalmente conoceremos los nombres de quien conformarán esta comisión para después trabajen durante 2 meses y presenten finalmente sus conclusiones, que va a terminar en un proyecto por parte del gobierno que será presentado al Congreso. Recordemos que este segundo semestre, esta segunda mitad del año, el gobierno y el ministro de Hacienda en específico se va a centrar en 3 discusiones. Una, evidentemente, el presupuesto 2027, otro, una reforma al mercado de capitales, y finalmente este anuncio de una reforma, unas modificaciones al estatuto administrativo que rige las normas finalmente que rigen a los funcionarios públicos.
3: Muchas gracias, Sebastián. Nos encontramos en otra oportunidad.
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3: Un estudio de Visual Capitalist, basado en datos de la OCDE, ubicó a Chile en el 7º lugar global como destino turístico tras registrar un alza del 33% en la llegada de visitantes extranjeros respecto a los niveles de 2019. El informe es de Auri Morales.
15: Chile se posicionó entre los 10 países con mayor crecimiento en la recuperación del turismo internacional después de la pandemia. Según una medición elaborada por Visual Capitalist a partir de las cifras de la OCDE, el país registró un incremento del 33% en la llegada de visitantes extranjeros entre 2019 y 2025, ubicándose en el 7º lugar del ranking global. El margen de crecimiento es explicado por Eduardo Katz, director de Administración en Ecoturismo de la Universidad San Sebastián.
16: La industria turística, para posicionarse, necesita varios elementos, ¿ya? Uno de esos es hacer un trabajo muy específico en los mercados, ¿ya? En donde son nuestros principales visitantes y mercados donde van a ser nuestros potenciales visitantes. Otro elemento también es importante, es ir creciendo en infraestructura y capacidad. Hemos visto en los últimos años un fuerte aumento de los visitantes de Brasil, ¿ya? Y eso está dado por las buenas condiciones de nieve, pero claramente Chile en ese sentido necesita mejorar su infraestructura.
15: Los resultados de competitividad se atribuyen a la mejora en la conectividad aérea, la articulación público-privado en mercados estratégicos y el posicionamiento de la oferta en turismo de naturaleza, aventura, enoturismo y eventos internacionales. El turismo chileno superó el margen de recuperación reportado por potencias turísticas como España con un 16% y Francia con un 12%, ubicándose inmediatamente por debajo de Japón, que se situó en el sexto puesto con un alza del 34%. Ante la evolución de la industria, desde el sector señalaron que la prioridad actual está centrada en elevar la permanencia y el gasto promedio de los visitantes en regiones, en el marco del objetivo estratégico de la industria de alcanzar 8 millones de turistas extranjeros para el año 2030.
2: Lo que le pasa a Santiago no le pasa a Chile. ¿Qué pasa en Temuco?
3: Autoridades activaron el código azul en Temuco hasta este miércoles debido a un pronóstico de bajas temperaturas, desplegando operativos móviles con abrigo, alimentación y traslados a albergues para proteger a personas en situación de calle.
2: Puerto Montt.
3: El Consejo Municipal aprobó la entrega de 2 cuatrimotos a la Armada para reforzar la seguridad y los patrullajes preventivos en el borde costero de Puerto Montt.
2: Pinto.
3: Gracias a campañas de promoción internacional, turistas de Argentina y Perú comenzaron a elegir el Valle de las Trancas para vacacionar, sumándose a los tradicionales visitantes brasileños atraídos por la nieve y la montaña.
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3: Un estudio reveló que los adultos mayores se encuentran con una severa adicción a las redes sociales. Los especialistas explican que se debe principalmente a la soledad. ¿Cómo captar las señales sobre esto? Ornella Mellado nos explica en el siguiente informe.
17: Las redes sociales no se quedaron únicamente en los públicos más jóvenes. Ahora los adultos mayores están siendo afectados por la adicción a las plataformas digitales. ¿A qué se debe? La adicción está fortalecida por el aislamiento, lo que provoca que empiecen a estimular menos las áreas cognitivas, áreas motrices y empeorar sus hábitos del sueño. La directora de la Escuela de Psicología de la Universidad Gabriela Mistral, Fernando Rego, nos entrega más detalles.
18: Bueno, lo primero es que la adicción a redes sociales es algo a lo que estamos expuestos todos independiente de la edad. Hay algunos factores de riesgo que pueden influir en que esta adicción aumente en el adulto mayor. Un factor importante tiene que ver con la soledad, con la falta de rutina, con la ausencia de otras actividades que empieza el día a día a llenarse con el consumo de esto, de este material, de esta información que te entrega las redes sociales.
17: La adicción a las redes sociales no tiene que ver solamente con la salud mental, sino que está involucrado todo el sistema de vida. ¿Cuáles son las señales de la adicción? Fernando Rego nos lo cuenta.
18: Las señales que mencionan las familias que están observando este fenómeno suele tener que ver con la poca disposición a hacer otras actividades, a invitarlos a hacer, salgamos a caminar, cocinemos juntos, incluso a veces a olvidar una hora médica, porque estar consumiendo material entretenido en redes sociales se vuelve más interesante y empieza a interferir en otros procesos, almuerzo más tarde, me acuesto más tarde o no tengo buenos horarios porque estoy interfiriendo mis rutinas.
17: Según las cifras de un reporte desarrollado por el Observatorio del Envejecimiento para un Chile con Futuro, los adultos mayores cada vez se adaptan a la tecnología. Las empresas, a su vez, lanzan productos adaptados a la tercera edad.
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3: Investigación publicada en The Lancet Global Health posiciona a Chile como uno de los países candidatos para erradicar el cáncer cervicouterino gracias a la solidez de sus políticas de salud pública. Saludamos a Francisco Verdejo, periodista de CNN Futuro, que nos va a comentar esta importante investigación. Francisco, ¿qué tal? ¿Cómo estás?
19: Hola a todos, ¿qué tal? Muy buenos días. Hoy vengo a contarles que un estudio publicado en la prestigiosa revista The Lancet Global Health ubicó a Chile entre los países que podrían eliminar el cáncer cervicouterino de aquí a 2040. La investigación midió más de 270 indicadores de salud para evaluar qué tan preparados estaban más de 140 países en materia de, por ejemplo, red hospitalaria, estabilidad y cobertura de vacunación, entre otros factores claves para controlar el cáncer cervicouterino. Actualmente, en Chile se registran 11 casos de cáncer de cuello uterino por cada 100.000 mujeres. Para que hablemos de erradicar esta enfermedad, tenemos que bajar del umbral que fijó la Organización Mundial de la Salud, que es de 4 casos por cada 100.000 mujeres. Y es que se trata de un cáncer que es altamente prevenible, ya que la mayoría de los casos están asociados al virus de papiloma humano, más conocido como VPH. ¿Por qué es previsible? Porque justamente existe una vacuna contra este virus que ayuda a que finalmente no se desarrolle este cáncer. Conversábamos con Fernán Gómez, quien es investigador del Centro de Oncología de Precisión de la Universidad Mayor y también es uno de los coautores del estudio. Y él nos explicaba que justamente la vacunación en Chile es uno de los aspectos principales que tenemos para avanzar en erradicar el cáncer cervicouterino. Escuchemos lo que nos comentaba Fernán.
20: Tenemos actualmente la principal ventaja de estar dentro de un contexto, de una cultura de la vacunación. Entendiendo el cáncer cervicouterino como un cáncer prevenible gracias a esta vacunación, la verdad es que tenemos una base poblacional bastante buena en términos culturales de educación asociada a la vacunación. Además, tenemos también un sistema de salud que destaca por la implementación de políticas públicas bastante robustas. Esas políticas públicas tienden a mantenerse durante muchos años. Por lo tanto, eso también es un elemento bastante notable.
19: Bueno, para que nos hagamos una idea de la importancia que tiene la vacunación contra el VPH, según datos de la OMS, el 99% de los casos de cáncer cervicouterino comienzan a desarrollarse después de haber contraído el virus del papiloma humano. Para entender bien de qué se trata, este virus es una de las infecciones de transmisión sexual más comunes del mundo y tiene muchas variantes que por lo general son eliminadas por nuestro propio sistema inmune. Sin embargo, hay cepas de alto riesgo que cuando están mucho tiempo en nuestro organismo empiezan a atacar las células del cuello uterino y hacen que estas crezcan sin control, provocando el desarrollo del cáncer cervicouterino. En Chile, esta vacuna está disponible y se administra de forma obligatoria y también gratuita a niños y niñas. También está disponible para hombres y mujeres adultas, aunque en este caso tiene un costo asociado. Acá hay un punto clave, porque si bien el cáncer cervicouterino solo lo desarrollan las mujeres, los hombres también portan el virus. Entonces, que ellos se puedan vacunar también es fundamental. También, el virus del papiloma humano puede desencadenar en otro tipo de cánceres en la población masculina. Ahí Fernán Gómez lo que nos comentaba era que, claro, estamos bien posicionados en cuanto a lo que es la vacunación, pero que no tenemos que depender únicamente de ella, sino que también integrar distintas estrategias de salud, principalmente en el ámbito del testeo. Escuchemos lo que nos decía Fernán al respecto.
20: Fomentar, por ejemplo, el autotesteo de la población. Existen actualmente kits de autotoma de muestras para poder buscar la presencia del VPH. Y esto hay que agilizarlo a la población. Y por otro lado, también es importante que este sistema de salud sea capaz de recibir estas muestras, de facilitar que las personas puedan entregarlo y, por cierto, el qué hacer con muestras que pueden salir positivas.
19: Bueno, escuchábamos ahí, esos son los pasos que faltan para erradicar el cáncer cervicouterino de aquí a 2040. ¿Qué otros países están junto con Chile en esta misma categoría? Algunos son España, Francia y Suecia. Entonces, es un desafío en el que estamos avanzando por buen camino, pero que todavía nos quedan un par de etapas por completar.
17: Muchas gracias, Francisco, por el completo informe.
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17: La intervención de Leonardo DiCaprio amplificó internacionalmente la controversia por el proyecto Los Cóndores, Río Diamante, enfrentando las advertencias sobre la conservación de una especie en peligro crítico

0: extinción. La iniciativa de Enel Generación Chile contempla una subestación y una línea de transmisión de aproximadamente 26,7 kilómetros en territorio nacional. Frente a esto, el protagonista de Titanic sostuvo que quedarán menos de 1.000 ejemplares silvestres y pidió modificar el emplazamiento del proyecto sin exigir que sea detenido. El gobierno regional del Maule y sus consejeros regionales ya manifestaron unánimemente su rechazo, citando eventuales impactos en biodiversidad, paisaje y territorio. Enel respondió que estos aspectos han sido abordados durante la evaluación ambiental y destacó que la interconexión busca fortalecer la seguridad energética entre Chile y Argentina.
1: Llegamos al final de esta entrega informativa. Nos volvemos a encontrar, por supuesto, en un rato más con toda la actualización de las noticias. Que estén muy bien. Hasta pronto.
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3: Gracias, papito lindo, gracias a los testimonios, a la gente que está dando esas palabras de fortaleza, gracias al que recibe el paquete indígena del Putumayo, estas tres riquezas grandes de Dios, la limpieza indígena, el aceite Madre Selva, el protector azabache, el resguardo de la selva. Mucha persona recibe estos elementos y hoy los voy a regalar a la personita que nos escucha, que nos va a regalar ese llamado. Yo le voy a enviar estos elementos con cariño. Los estoy regalando en la consulta personal. Es un elemento de Dios para sus hijos y por eso lo regalo, porque a lo que Dios manda nunca hay que darle la espalda. Agradezco a la gente que nos espera en la región de Llanquihue, en la región de Los Lagos. 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Mucha personita está uniéndose a la familia de fe. 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Se abra puerta de prosperidad para usted y para los suyos. 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Vamos a ver a quién tiro los huesitos. ¡Aló! Dios bendiga, ¿con quién hablo?
4: Olivia González Manrique.
3: Amiga Olivia, dame la fecha de nacimiento tuya.
4: 5 de noviembre del 41.
3: Ponga la mente, la corazón, lo que quiere saber. Voy a mirar los huesitos del cuzum. Guachichamura, Guandiguarey, una buena madre, una luchadora por la familia, ha luchado por sacar hijos adelante. ¿Cuántos hijos tiene, madre mía?
4: Prácticamente tres, pero la tercera, perdón, la tercera es hija nieta.
3: Perfecto, y uno de ellos es la que le trae preocupación, especialmente por una de sus hijas. ¿Cómo llama ella?
4: Viviana.
3: Viviana.
4: Sí, Viviana.
3: ¿Y qué fecha tiene de nacimiento Viviana?
4: 23 de noviembre del 73.
3: Ella está cruzada, ella está amarrada para la parte sentimental. Ella se encuentra luchando por salir adelante, pero amor, suerte y felicidad se le está escapando. ¿Es así o no es así, madre mía?
4: Sí, no, sí.
3: No, la fecha que usted me está dando me muestra de una mujer que ha luchado, que ha sufrido, una mujer que no ha podido salir adelante. Está solita, ha querido encontrar una persona al lado que le ayude a salir adelante, pero se encuentra mal.
4: Sí, está sola.
3: Bueno, le digo de su enfermedad, le veo a través del huesito del cuzumbo la tristeza en el corazón. El paquete Putumayo quiero que se lo regale a su hija. Primero, ella está ya en depresión. Segundo, su suerte está marchita. Allí viene el aceite Madre Selva. Es de Dios para sus hijos. Y le vas a regalar el azabache, el protector, el azabache indígena, el secreto ancestral de los ticunas. Y se lo va a rezar a su nombre para que a ella se le abra la puerta de la prosperidad. Yo le voy a regalar estos elementos, ¿correcto? Mi deseo es de entregarle el paquete Putumayo de mi mano a su mano, de mi corazón al suyo, y que nos recomiende. Le hago una pregunta, ¿le hablé con verdad o le mentí en algo?
4: Sí, no, sí, yo sufro todo lo que me dijo.
3: Entonces la voy a esperar, madrecita mía. Gracias por habernos llamado, hasta pronto. Así orientamos en esto a toda mi bella familia. 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
3: 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Aló, ¿con quién tengo el gusto?
6: Susana Campos.
3: Susana, gracias, gracias. ¿De dónde se comunica?
6: De Santiago.
3: Muchas gracias, la sintonía de todo el país. Nos llaman de todo el país. ¿Cómo le ha parecido el programa?
6: Bueno, pues no estaba llamando porque ya sabes, pues por eso...
3: Gracias. Dame la fecha de nacimiento porque voy a mirar las cartitas del tarot.
6: Ya. En 1975, el 29 de junio.
3: 29 de la junio del año la 70... ¿La qué?
6: 85.
3: 85.
6: 1985.
3: Vamos a mirar 6 cartas. Que Dios permita mirar salud, amor, prosperidad y felicidad. Janka, Maita, Capira. Vea lo que me están mostrando las cartas del tarot. Usted es una mujer por su signo luchadora y guerrera. Se cae y vuelve a levantarse. Es persona que lucha por la familia, por el hogar. Especialmente por esa unión, la cual ama y quiere con mucho amor sus hijos, su familia. Eres una guerrera con corazón de león. Y por ellos luchas y peleas lo que le toque. Pero ha tenido bastante problema.
6: Sí, eso es verdad.
3: Problema, a pesar de que se quieren, un distanciamiento, una barrera.
6: Sí.
3: ¿Es verdad o es mentira?
6: No es verdad.
3: Yo veo que hay mucho amor en esta unión, pero hay conflicto, hay pelea. Qué lindo que llegara una criatura. porque el amor es grande y nunca debes de dudar del amor de tu pareja. Pero hay bloqueos, hay envidias. Está también bastante decaída de salud. Para traer una criatura al mundo se necesita una madre sana. Porque una madre enferma, ¿qué trae al mundo? Un hijo enfermo. Entonces quiero regalarle el paquete Putumayo. Viene la limpieza indígena. La necesita porque a veces se pone mal de la guatita. ¿Lo ha notado?
4: Sí.
3: A veces se hincha, a veces se inflama y el alimento a veces cae mal. Quiero que aplique el aceite Madre Selva porque usted está en depresión, en tristeza. Y quiero que reciba la protección indígena, me le va a resguardar el hogar. Estos elementos yo se los regalo. Yo le hago una pregunta, ¿le hablé con verdad o le mentí en algo?
4: Verdad.
3: Le agradezco la confianza que me brinda. Y pido a mi Dios que nos pueda visitar. Un abrazo, que Dios te bendiga. Gracias por haberse comunicado. Hasta pronto. 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
3: 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Que Dios bendecirá, guerrerito del alma.
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13: Son las 8 de la mañana.

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3: Son las 8:02.

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1: Son las 8 y 33 minutos.
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1: Proyecto de indultos a carabineros detenidos durante el estallido. Presidente Kast se desliga de la iniciativa. En septiembre vuelve el horario de verano para la mayor parte del país. Especialistas entregan recomendaciones para evitar efectos. Chile en el top 10 mundial de recuperación del turismo internacional, según estudio.
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1: Hola, ¿qué tal? ¿Cómo están? Les saluda Francisca Cárdenas, conductora de CNN Chile, y les doy la bienvenida a esta nueva edición de Noticias junto a Radios Regionales. El presidente José Antonio Kast se desligó del proyecto Indultos que presentó el Partido Nacional Libertario en el Congreso, iniciativa que se ha tomado la agenda en los últimos días. Saludamos a Juan Cristóbal Chato, quien nos comenta todos los detalles.
2: ¿Qué tal? ¿Cómo están? Sí, porque el tema de los indultos se ha consolidado como un verdadero flanco abierto para el gobierno durante las últimas semanas, en particular por la insistencia de militantes del Partido Nacional Libertario y el Partido Republicano de emplazar al gobierno a avanzar en esta materia. Esto a través de dos, se le podría decir, frentes. El primero, respecto a llamados a acelerar la tramitación de los casos de indultos individuales, es decir, caso a caso, que ya ha estado revisando hace un tiempo el gobierno, mientras que por el otro lado, hay senadores de estos partidos, además de algunos de Renovación Nacional, quienes están pidiendo al gobierno apoyar el proyecto de ley de indulto general para exuniformados o condenados por delitos cometidos durante el estallido social, principalmente en labores de resguardo al orden público. El presidente José Antonio Kast se refirió a estos emplazamientos en una conversación con TR13 Radio, donde apuntó a que va a ser caso por caso y que la revisión va a ser responsable, y al ser consultado sobre esta ley de indulto general, evitó referirse sobre si van a apoyar o no la medida.
3: Los indultos que eventualmente se vayan a otorgar van a ser analizados en su mérito caso a caso. Salvo que los parlamentarios planteen algo así, nosotros no hemos planteado nunca en el programa, en ninguna parte, una ley general, pero puede ser materia de debate parlamentario. Lo que hemos ido recogiendo son varias iniciativas parlamentarias, mociones parlamentarias en distintas áreas, y espero que se pueda separar lo que es la urgencia de la crisis de seguridad por la que venía avanzando Chile.
2: Esta situación no tardó en suscitar reacciones en el Congreso y en particular respecto a los solicitantes de esta medida, los integrantes de la bancada por el indulto general. El senador del propio Partido Republicano, Cristian Vial, apuntó a la importancia que ellos ven en un indulto general para los exuniformados condenados por el estallido social, mientras que incluso desde Renovación Nacional, el senador Andrés Longton llamó a estos partidos a dejar de torear al gobierno.
4: Y esto es un tema de convicciones. Yo personalmente, y por eso soy coautor de este proyecto, creo que debemos pensar en esas personas que están sufriendo, que algún día salieron mandatados por el Estado a proteger a la ciudadanía y terminaron con sus vidas destruidas.
5: Parece que no hay que torear al presidente, no hay que presionarlo. Es una atribución discrecional por razones humanitarias que tendrá que sopesar y reflexionar de buena forma el presidente, tomando en consideración no solamente los elementos de fondo de cuándo procede, sino que también el momento político.
2: Si nos remontamos hace cerca de 3 o 4 años atrás, a fines del año 2022, esto también fue tema de polémica cuando, en medio de la tramitación de una propia agenda de seguridad, el entonces presidente de la República, Gabriel Boric, firmó 13 polémicos indultos, principalmente a personas condenadas por hechos de violencia cometidos durante el estallido social. En ese momento, la oposición en su conjunto se levantó de la mesa transversal de trabajo en materias de seguridad, algo que en la actual oposición dicen que no harían en el caso de que se concreten estos indultos presidenciales. Lo comentaron la presidenta del Frente Amplio, Constanza Martínez, y el diputado de la bancada del PPD, Jaime Araya.
6: Es que nosotros no tenemos una disposición a hablar en materia de seguridad desde una posición atrincherada, al contrario. Pero acá el que conduce esta política pública es el presidente, por lo tanto lo llamamos a la máxima responsabilidad.
7: La Democracia Cristiana presentó un proyecto de ley para poner fin a los indultos presidenciales. Ah, derechamente, eso está hoy día ingresado también en la Cámara de Diputados, y realmente creemos que no, esta herramienta ya no debería existir ni en un lado ni para otro.
2: Lo cierto es que la decisión respecto a estas solicitudes, que serán revisadas caso a caso, ya están en manos del presidente de la República y será él quien tendrá que tomar esta decisión, mientras que el proyecto de ley para un indulto general está en su primera instancia legislativa.
1: Muchas gracias, Juan Cristóbal.
0: ¿Qué le pasa a Santiago? No le pasa a Chile. ¿Qué pasa en Valparaíso?
1: Chilquinta anunció que en las boletas de septiembre aplicará los descuentos compensatorios a los vecinos de Valparaíso por los prolongados cortes de luz causados por el pasado temporal, medida que el gobernador Rodrigo Mundaca calificó como irrisoria.
0: Puerto Montt.
1: El Consejo Municipal de Puerto Montt aprobó una inversión superior a los 278 millones de pesos para comprar set de librería destinados a estudiantes de educación básica y media de colegios municipales del DAEM.
0: Purranque.
1: En Purranque avanza la instalación de aerogeneradores para un nuevo parque eólico de la empresa Sani, tras concluir el traslado de equipos desde Puerto Montt. Se proyecta que comience a generar energía en octubre.
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1: El sábado 5 de septiembre, la mayor parte del país deberá adelantar sus relojes en 60 minutos para dar paso al nuevo huso horario. Especialistas entregaron recomendaciones para no sentir los efectos de manera tan intensa. Javier Vera con el informe.
8: Chile se prepara para dar inicio al horario de verano 2026, que llegará a la mayor parte del país el 5 de septiembre. Para simplificar la transición, los especialistas sugieren adaptar paulatinamente la rutina de descanso durante 2 o 3 días previos al cambio, acostándose entre 15 y 30 minutos antes para amortiguar el cansancio que produce la pérdida de una hora de sueño. Habla el doctor Andrés Klasinovic, médico familiar y académico de la Facultad de Medicina de la Universidad de los Andes.
9: Para facilitar la adaptación, se recomiendan seguir medidas claves sobre la higiene del sueño. Primero, mantener un ambiente adecuado para el buen dormir. Por ejemplo, privilegiar una habitación oscura, silenciosa y con temperatura confortable. En segundo lugar, cuidar la alimentación nocturna. Evitar estimulantes como cafeína en la noche y no consumir comidas pesadas o abundantes antes de dormir.
8: Según el nuevo decreto que especifica los cambios de horario hasta abril de 2026, el cambio de horario se llevará a cabo en la medianoche del sábado 5 de septiembre, es decir, a las 00 horas. Cuando los relojes marquen las 23:59, deben adelantarse 60 minutos para ir directamente a las 1 del día, del domingo 6 de septiembre. El ajuste está contemplado para la mayor parte de Chile continental, desde la región de Arica y Parinacota hasta la región de Aysén. En el caso del Chile insular, Rapa Nui e Islas Salas y Gómez, el cambio se ejecutará a las 22 horas, hora local, del mismo sábado 5 de septiembre. La región de Magallanes y la Antártica chilena quedarán exentas de esta modificación, manteniendo su horario preferencial de manera continua durante todo el año, debido a sus condiciones geográficas y de luminosidad austral.
1: El Ejecutivo prepara una reforma al Estatuto Administrativo para modernizar el empleo público y reducir la rigidez del sistema. Una comisión comenzará a trabajar esta semana y entregará sus conclusiones en los próximos meses. Sebastián Riz nos explica los alcances de la idea. Seba, ¿qué tal? ¿Cómo estás?
10: Hola, ¿cómo estás? Claro, fue el propio ministro de Hacienda, Jorge Quirós, quien en Estado Nacional de TVN anunciaba que durante esta semana convocará a una comisión especializada y transversal de todos los sectores políticos con economistas independientes para que presenten conclusiones y finalmente se presente un proyecto al Congreso por parte del Ejecutivo que realiza modificaciones al Estatuto Administrativo, o sea, las normas laborales que rigen a los funcionarios públicos. Unas normas laborales, un Estatuto Administrativo que está establecido en nuestro país desde el año 1989, que tiene 157 artículos y que a pesar de su tiempo se han hecho algunas modificaciones pero bastante superficiales. Lo que busca el gobierno entonces es bajar la rigidez, orientado por ejemplo a la opciones de contratación que tienen los funcionarios públicos, unificar las opciones de contratación que tienen los funcionarios públicos. Eso es algo de lo que han mencionado desde Hacienda para que se pueda modificar en este estatuto administrativo. Eso lo anunciaba durante el fin de semana, y ahora el ministro de Hacienda, Jorge Quirós, anunciaba que esta semana presentará los nombres y quién presidirá finalmente esta comisión especializada que trabajará durante 2 meses y que finalmente a final de año presentará sus conclusiones para después presentar al gobierno y que finalmente presenta un proyecto al Congreso que modifica ciertos ámbitos de este estatuto administrativo. Tenemos declaraciones del ministro de Hacienda, Jorge Quirós, al respecto, así que los invito a que escuchemos esas declaraciones.
11: Nosotros estamos empeñados en lograr lo que se llama la consolidación fiscal, o sea, que es lograr equilibrar las cuentas no solo en el corto plazo, sino que a largo plazo de modo estructural. El estatuto administrativo tiene larga data, ha cambiado el mundo, han cambiado las circunstancias, se requiere adaptarse a este nuevo entorno. Esta comisión se ha constituido esta semana y va a tener un trabajo de un par de meses hasta llegar a las conclusiones, y después tenemos que socializarla del modo más amplio posible. Esperamos que se entreguen antes de fin de año, definitivamente, sí. No, yo creo que no alcanzará a estar para el presupuesto, sería apresurado. Esto es algo que requiere algunos cambios más estructurales, pienso yo.
10: Un anuncio realizado por parte del dueño de la billetera fiscal que ha generado distintas reacciones. Por el lado del oficialismo, evidentemente destacaron el anuncio; por parte de la oposición, esperaron mayores detalles para poder tomar una posición más acabada, pero también ha generado críticas, por ejemplo, de la agrupación de empleados fiscales. Esto porque el 20 de mayo el propio presidente José Antonio Kast mandató al ministro del Trabajo a formar una mesa sectorial con distintas agrupaciones de funcionarios públicos para poder estudiar este mismo tema. Una mesa que se llevó a cabo, que se concretó y que ya lleva 2 informes al respecto para poder hacer modificaciones. Entonces, lo que le molestó, por ejemplo, a la agrupación de empleados fiscales es que este anuncio por parte del ministro de Hacienda se haya realizado por un programa televisivo sin un previo aviso y sin una coordinación previa también con esta otra mesa sectorial que está llevando el gobierno. Tenemos declaraciones justamente del presidente de la agrupación de empleados fiscales, así que los invito a que escuchemos esas declaraciones.
12: Aquí hay una contradicción, porque si esta confederación sindical, la ANEF, tuvo un diálogo en La Moneda con el presidente, señor José Antonio Kast, el 20 de mayo, estableciendo una línea de trabajo formal que se reconoció como mesa sectorial ANEF y gobierno, el propio presidente de la República nombró al ministro del Trabajo y Previsión Social para establecer un diálogo social permanente. Entonces, en esa contradicción, es bueno saber que el jefe superior del ministro de Hacienda estableció un diálogo en esta confederación. Por lo tanto, llamamos también la atención que nosotros estamos disponibles para conversar, disponibles para abordar los temas que históricamente lo hemos asumido.
10: Una crítica entonces que también se suma a la reacción que tuvo por parte de la oposición de este anuncio por parte del ministro de Hacienda, de esta comisión especial que va a presidir un economista independiente que se va a nombrar durante esta semana, donde finalmente conoceremos los nombres de quien conformarán esta comisión para después trabajen durante 2 meses y presenten finalmente sus conclusiones, que va a terminar en un proyecto por parte del gobierno que será presentado al Congreso. Recordemos que este segundo semestre, esta segunda mitad del año, el gobierno y el ministro de Hacienda en específico se va a centrar en 3 discusiones. Una, evidentemente, el presupuesto 2027. Otro, una reforma al mercado de capitales. Y finalmente, este anuncio de una reforma, unas modificaciones al estatuto administrativo que rige las normas, finalmente, que rigen a los funcionarios públicos.
1: Muchas gracias, Sebastián. Nos encontramos en otra oportunidad.
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1: Un estudio de Visual Capitalist, basado en datos de la OCDE, ubicó a Chile en el 7º lugar global como destino turístico tras registrar un alza del 33% en la llegada de visitantes extranjeros respecto a los niveles de 2019. El informe es de Auri Morales.
13: Chile se posicionó entre los 10 países con mayor crecimiento en la recuperación del turismo internacional después de la pandemia. Según una medición elaborada por Visual Capitalist a partir de las cifras de la OCDE, el país registró un incremento del 33% en la llegada de visitantes extranjeros entre 2019 y 2025, ubicándose en el 7º lugar del ranking global. El margen de crecimiento es explicado por Eduardo Katz, director de Administración en Ecoturismo de la Universidad San Sebastián.
14: La industria turística, para posicionarse, necesita varios elementos, ¿ya? Uno de esos es hacer un trabajo muy específico en los mercados, ¿ya? En donde son nuestros principales visitantes y mercados donde van a ser nuestros potenciales visitantes. Otro elemento también es importante, es ir creciendo en infraestructura y capacidad. Hemos visto en los últimos años un fuerte aumento de los visitantes de Brasil, ¿ya? Y eso está dado por las buenas condiciones de nieve, pero claramente Chile en ese sentido necesita mejorar su infraestructura.
13: Los resultados de competitividad se atribuyen a la mejora en la conectividad aérea, la articulación público-privado en mercados estratégicos y el posicionamiento de la oferta en turismo de naturaleza, aventura, enoturismo y eventos internacionales. El turismo chileno superó el margen de recuperación reportado por potencias turísticas como España con un 16% y Francia con un 12%, ubicándose inmediatamente por debajo de Japón, que se situó en el sexto puesto con un alza del 34%. Ante la evolución de la industria, desde el sector señalaron que la prioridad actual está centrada en elevar la permanencia y el gasto promedio de los visitantes en regiones, en el marco del objetivo estratégico de la industria de alcanzar 8 millones de turistas extranjeros para el año 2030.
1: Llegamos al final de esta entrega informativa. Nos volvemos a encontrar, por supuesto, en un rato más con toda la actualización de las noticias. Que estén muy bien. Hasta pronto.
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1: Son las 9 de la mañana.
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Ay, tal vez esté llorando. Vaya, las 9 de la mañana con 12 minutos, 9 con 12. Hola, hola, tengan ustedes muy, pero muy, pero muy fría mañana. Está heladito. Oye, se me helaron las manos y no hay caso que las pueda. Ya, aquí me las estoy refregando. La calefa, no hay caso que dé lo suficiente calor como para calentar el cuchitrín aquí, pues, ¿eh? El cuchitrín, pues. Oye, bienvenidos y bienvenidas a la sintonía de la 92.1 y www.radioacogida.cl. Bienvenidas, bienvenido a su mañana, la mañana acogida, pues, ¿eh? Hasta las 13 horas les acompañamos de lunes a viernes. ¿Ya? Para que lo tenga presente ahí, pues, dentro de su agenda, ya anotadito ahí que la mañana de acogida va entre las 9 y las 13 horas, de lunes a viernes, desde los estudios de la 92.1, pues, acá en Puerto Octay. Sí, pues, ¿eh? Así que son bienvenidos y bienvenidas, pues. ¿Quién ya estará conectado o quién ha estado conectado toda la mañana? Porque por ahí yo veo veo la señal online y se ven que hay varios conectados, pues, varios conectados ahí, así que un saludito. Pueden hacernos saber de dónde nos sintonizan a través de la web www.radioacogida.cl al más 569-6752-1729. Ya se viene el WhatsApp de la 92.1, sí, de la mañana, acá. Ya se viene. Y los que tengan mi contacto, mi WhatsApp, escríbanme a mí nomás, ¿ya? A mi no tan... Bueno, contacto no tan personal, pues. No, hace rato ya, pues. Hace rato que dejó de ser personal, ¿ya? 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Qué bien, pues, qué bien, qué grato es ver que gente nuestra, ¿no es cierto?, comienza con algo así bien tímido y que con el tiempo uno los ve cómo van creciendo, ¿eh? Y siendo parte de la comunidad, pues. Ellos no solamente han crecido en como empresa, sino que también han sido parte, como empresa, parte de la comunidad de Puerto Octay, sí, ¿ya? Bueno, son parte del Octay Noticias, son parte de acá de la radio, en el deporte, están ahí siempre colaborando, ya en actividades solidarias, siempre están colaborando, así que eso se agradece mucho, ¿eh? Se agradece mucho. Eso también, ayuda, pues, ya hace de que ya llegue bendiciones, pues. ¿Por qué? Porque, bueno, ellos son... No son manos cerradas, ¿ya? No, ellos son más blando que una madera, ¿verdad? La madera, usted le quiere sacar viruta, bueno, tiene que hacerlo con algo más o menos para sacarle viruta. Hay otros que son como un vidrio, no les sale, pero por más que lo rasguñe. Pero ellos siempre están ahí, siempre están presentes, ¿ah? ¿Eh? Siempre están presentes, así que un saludito muy especial. 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
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Comenzamos un poco con la música del recuerdo, esa música que hizo que más de alguien se enamorara y todo lo que pasó y lo que sigue pasando. Ha sido responsable esta música, ¿no? Sí, pues, más de alguna, ¿ya? ¿Vamos con otro temita? ¿Sí? Con Ámame, de Bertín Osborne.

9 de la mañana con 22 minutos. Sigamos disfrutando de la buena música. Oh, este es un temazo. Pequeña y frágil. Sabu.

Y cerramos esta primera media hora con otro temazo, ¿eh? Tú siempre, tú. Sí, tú siempre tú. Sí, pues. Esto es Franco Simone, ¿eh?

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1: Son las 9:30.
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El informe del tiempo para los próximos tres días. Para el día de mañana, miércoles 12 de agosto, tendremos una mínima de 3 y una máxima de 12 grados. Nublado, ¿eh? Seminublado ahí, y podrían a lo mejor caer algunas gotitas de lluvia, me imagino que en la madrugada, ¿ya? Estamos hablando de 1.9 milímetros, no alcanza ni para 2, ¿ya? 21 kilómetros por hora, el viento para el día de mañana, miércoles 12 de agosto. Jueves 13 de agosto, una mínima de 2 y una máxima de 11 grados. La verdad que ahí, va a estar ahí, ¿ya? Y con nubes, con nubosidad, algunos rayos de sol por ahí, ¿eh? 23 kilómetros por hora el viento. Para el día viernes 14 tendremos lluvias, ¿ya? Habría posibilidad, gran posibilidad de lluvia. Podrían caer hasta 15 milímetros. 7 la mínima, 14 la máxima y vientos de hasta 60 kilómetros por hora para el día viernes. El fin de semana, ahí, va a estar ahí, ¿eh? Va a estar ahí. El día domingo se prevé prácticamente despejado para el día domingo. Va a estar un bonito el fin de semana. Hasta aquí, hasta ahora, hasta hoy. Veremos qué pasa de aquí al fin de semana, ¿eh? Para hoy día, la máxima pronosticada es de 13 grados y como usted ve, hay nubosidad, ¿ya? Vientos de hasta 35 kilómetros por hora. La sensación térmica a esta hora es de... No, yo creo que menos. Déjenme actualizar antes de... ¿Ya? A ver si lo podemos actualizar. ¿Sí? Pero ya. Es que la sensación térmica en estos instantes es de 8 grados.

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Cumbia nena, cumbia nena, las 9:40 a.m. 9:40. Oye, un saludito muy especial a quienes ya se incorporaron a la sintonía, ¿va? ¿Sí? Ya se incorporaron. Oye, hay hartos conectados, ¿va? Mire. Oye, deberían hacernos saber de dónde nos escuchan, dónde, en qué sector, en qué lugar. No pueden sintonizar la 92.1, pero están conectados a través del dial. De la página web www.radioacogida.cl. Gracias por estar allá. Gracias por compartir con nosotros, acompañarnos mutuamente en esta mañana helada, sí, fría. Yo, la verdad que, como dice la página meteorológica, ya, no sé, sí, 8 grados hasta ahora, yo digo que hay menos, Sí, la sensación es mucho menos. No sé, digo yo, no sé. O a lo mejor, como digo, igual a veces la edad también, ¿ya? Sí, se me helaron las manos y no había caso que hasta ahora que están tomando calorcito las manos, Y esto, el cuchitrín, que no había caso tampoco que ya, no, sí. Helado, heladísimo, sí, heladísimo. Oiga, chiquillos, bueno, me imagino que ustedes, tal como me ha pasado a mí durante estas últimas horas, el día de ayer por la tarde, noche, veía varios videos que nos traían imágenes de lo que sucedió en Colombia con este terremoto. Grado 7,5, si no me equivoco, sí, 7,5. Que para nosotros en Chile puede ser un temblor, ya, un sismo, un grado medio alto, pero que en Colombia significó terremoto, ya. Bueno, lamentablemente ya tenemos vamos a tratar de tener esa información, ya. De por lo menos anoche estaba viendo de que iban más alrededor de 120 muertos, si es que no vi mal la última información sobre este terremoto en Colombia. Lamentable, ya, lamentable. Veamos si está por aquí la información, ya. Claro, ya, bueno, dice, varias personas heridas y edificaciones derrumbadas en múltiples ciudades del país dejó el terremoto de magnitud 7,4 grados registrado ayer lunes en Colombia, ya. No, acá me parece mucho que no está la información de la estadística que se lleva, el último informe, ya que hablaba de alrededor de 120 personas fallecidas, ¿ya? Y un centenar de heridos que fueron alcanzados por el derrumbe de un edificio, de una casa, ¿ya? Lamentablemente, ¿eh? Vamos a ver, Bueno, ya 111 fallecidos. Bueno, y los heridos, por lo menos este informe que hay aquí, ya que fue emitido ayer por la tarde, habla de 111 fallecidos y 87 heridos, o sea, no sé, creo que esos 87 heridos lo encuentro muy muy poco a la magnitud que pasó esto. Lamentablemente, ya, me imagino que van a seguir apareciendo personas, ya, que están entre los escombros. Veía algunos videos donde familias completas lo perdieron todo, ¿eh? Las familias
lo perdieron todo, casas se derrumbaban de una forma increíble, ¿eh? Bueno, tomar en cuenta de que Colombia, así como Venezuela, por ejemplo, no es tierra de sismo, ya no es como nosotros estamos acostumbrados y hace años que cambió las especificaciones de construcción de casas, de edificios, pensando en, ¿no es cierto?, viendo hacia lo que tiene que ver con un sismo acá en nuestro país, pues, ¿ya? Si hablamos de un terremoto, estamos hablando de 8 grados, más o menos, o sea, 8 como mínimo. Entonces, las construcciones de nuestro país tienen un avance en cuanto a esto, ¿eh? Como en países donde igual, ¿cierto?, tienen un piso que se mueve cada vez, ¿ya? Los edificios bailan nomás, pues. Así de, aunque suene un poquito chistosa la cosa, pero sí, los edificios bailan. Claro, porque la base de abajo no es una base sólida, o sea, fuerte en el sentido de cómo entendemos nosotros la construcción base. Los edificios tienen unos amortiguadores, ya, de materiales específicos y todo eso. Pero bueno, lamentablemente en estos países no tienen ese concepto, ya, de construcción. Vamos a ir a otro tema musical y ya estamos de regreso junto a ustedes. Adiós, amor, nos canta Américo.

Las 9 de la mañana con 51 minutos, las 9 con 51. Oye, fallas dejan sin ambulancia al hospital Base de Osorno. A los conductores de la unidad de movilización del hospital Base San José de Osorno reportaron que no pudieron hacer traslados. La flota de ambulancias quedó detenida por fallas mecánicas. La dirección del recinto reconoció una crisis por desgaste y antigüedad de los vehículos. El golpe es inmediato para pacientes que viajan a controles y terapias continuas dentro y fuera de la región de Los Lagos. Según Claudio Santana, presidente de la Asociación de Conductores de la Salud de la provincia de Osorno, la unidad venía operando al mínimo antes de quedar sin móviles, sin ambulancias. La falta de insumos y equipamiento en la unidad agrava el panorama en una red que cubre desde Puerto Montt, Temuco, hasta Concepción y Santiago. El caso reabre el debate sobre cómo se financia y renueva el parque de emergencia en la salud pública local. Las medidas inmediatas y el plan para retomar los traslados en la nota, bueno, que viene en la página ahí, Mirada Sur. Bueno, lamentable, pues. Lamentable. Es la salud, nuestra salud pública, que tiene hartos problemas. Oye, ¿vamos con otro temita musical? ¿Sí? Oye, vamos con Caña Brava. Este es un tema para las suegras.

Y esa es la suegra, pues, ¿eh? Es la suegra, claro, bueno. Nada que hacer, pues, nada que hacer, nada que hacer. Y nos quedamos con Coco Loco. Para todas las locas y los locos.

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2: Son las 10 de la mañana.
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Te lo dice. Vamos a mover la colita. Movamos la colita, sí, pues está helado, ¿eh? Yo estoy acá haciendo ejercicio, entré grabando unas notas para el noticiero central y ya regresamos, ¿eh? Orquesta Cubanacana, la colita.

Las 10 de la mañana con 17 minutos. Vamos en la colita. Sí, vamos en la colita. Oye, mire, dice la información, los intensos temporales que han afectado a la provincia de Osorno desde julio han dejado en evidencia el deterioro de gran parte de la red caminera rural en la provincia de Osorno, ¿ya? Vías de ripio convertidas en barriales, enormes pozas de agua, baches, derrumbes, cortes parciales y rutas reducidas a simples huellas son parte del panorama que enfrentan a diario cientos de familias que viven en sectores apartados en nuestras comunas. Dirigentes vecinales y habitantes de distintas comunas aseguran estar cansados de hacer la denuncia, una problemática que cada invierno afecta a su calidad de vida, pero que este año se agravó considerablemente debido a las fuertes precipitaciones registradas durante las últimas semanas. En muchos sectores, las condiciones de los caminos dificultan el desplazamiento de vehículos particulares, transporte público, camiones de abastecimiento e incluso servicios de emergencia. Los vecinos sostienen que la situación se ha visto agravada por la falta de medidas preventivas. Y de mantención oportuna. Pese a las reiteradas advertencias realizadas por las comunidades rurales, la problemática se extiende por toda la provincia y afecta a las comunas de Puerto Octay, Purranque, Puyehue, San Pablo, San Juan de la Costa, Río Negro y Osorno, pues, entre otras. Según dirigentes y autoridades locales, gran parte de los problemas se relacionan con la insuficiente mantención de los caminos, estos caminos enrolados, cuya conservación corresponde a la Dirección de Vialidad del Ministerio de Obras Públicas, MOP, a través de, ¿cierto?, de las globales, de estas empresas, ¿no es cierto?, que ganan la licitación ganan la licitación por todo un año para mantener, ¿no es cierto?, en buenas condiciones estos caminos, pero que lamentablemente hoy día está siendo noticia esto, ¿verdad? La solicitud que hemos realizado apunta a recuperar la conectividad de las zonas aisladas y avanzar en la regularización y mejoramiento de los caminos con urgencia. Las familias necesitan acceder a servicios de abastecimiento y salud, además de permitir el tránsito del transporte público y de los vehículos municipales si se registran nuevos temporales. La solución será aún más compleja, comentó un jefe comunal, el alcalde de San Pablo, Marco Carrillo. Los caminos enrolados corresponden a vías de libre tránsito ubicadas fuera de los límites urbanos y cuya conservación y mantención es responsabilidad de la Dirección de Vialidad del Ministerio de Obras Públicas. No obstante, varios municipios de la provincia han debido adquirir maquinaria para apoyar labores de emergencia y colaborar con las comunidades afectadas. La autoridad agregó que debido a esta situación se han reforzado algunos trabajos con doble turno de maquinaria motoniveladora y equipos de bacheo asfáltico. Hay municipios que, claro, tienen la posibilidad, ¿no es cierto?, y tienen la maquinaria como para poder colaborarle a la Dirección de Vialidad, ¿ya?, para tratar de mantener estos caminos por sus vecinos, pues, ¿ya? Cuando aquí la responsabilidad directa, claro, es de Vialidad, pero la otra responsabilidad es de las globales, de las empresas que están a cargo de la mantención de estos caminos, que deja mucho que desear, pues, ¿ya? Las empresas normalmente ya pasadito septiembre, octubre, ya dicen, ya no podemos porque ya no queda plata. No hay plata. Pero todo el año, lamentablemente, ¿no es cierto?, no se les ve haciendo el trabajo para lo que realmente ellos ganaron esta licitación, pues. Ellos dijeron, nosotros somos los que tenemos la capacidad para poder mantener estos caminos, pero no se ve. Por ejemplo, la ruta a Purranque,
desde el puente, ¿cómo es que se llama? Me habían dicho por ahí, el puente este que está aquí en el Ñade, que justo está ahí para ir hacia Monteverde, Quilanto, ya que está bonito ese camino, ¿eh? Ya fue pavimentado, está muy, pero muy bonita esa ruta también. Pero la mantención corresponde, como digo, responsabilidad de vialidad, pero también de la global, mantener estos caminos. Desde ese puente hasta el cruce Coñico, y del cruce Coñico a unos, a ver, yo diría que unos 500 metros más allá, después de la cervecera que hay ahí, ya, de la cerveza artesanal, más allácito hay unos pinos a la derecha cuando usted va de aquí para allá. A la derecha, por lo menos cuando, la última vez que fui, había un cono ahí, ¿ya? Porque hay un forado, ese no es un evento, es un forado, ¿ya? Es un forado, un cráter, prácticamente un vehículo pequeño, como el mío, que es chiquitito, cabe, pero, ¿ya? Así que a tener cuidado, amigos míos, cuando vayan hacia Purranque, ¿ya? Cuando vayan hacia Purranque, tener cuidado desde el puente hasta el cruce Coñico, por lo menos. Y de ahí más allá, este forado que no, espero que no hayan, si no lo han arreglado, espero que no hayan sacado el cono que alguien puso ahí, en ese forado. Porque de verdad, o sea, usted se mete ahí y no, más que seguro, por lo menos se echa la rueda del neumático ya. Así que a tener mucho cuidado en ese trayecto. Y ahí hay una global, pues, ¿ya? Responsable de la mantención de ese camino. ¿Qué pasa con la global? ¿Qué pasa con la fiscalización de vialidad? En las rutas enroladas en la zona rural de nuestra comuna, por ejemplo. Rupanco, ¿ya? Rupanco, La Picada, Aguas Buenas, Chapuco. ¿Qué pasa con la global? ¿Qué pasa con la fiscalización de vialidad para que la empresa a cargo de la mantención de estos caminos, ¿no es cierto?, haga la pega, pues, ya, haga la pega. Y no que tenga que estar esperando a que si un vecino o los vecinos o la junta de vecinos haga el llamado, haga la denuncia, lo haga público. ¿Para qué esperar eso? Se supone que hay un cronograma de mantención de caminos y la empresa debe tener personal para, ¿no es cierto?, verificar cómo está el camino, si hay que pasarle o no motoniveladora, dónde hay baches para ir a arreglar eso, ¿ya? O sea, tiene que haber un constante trabajo en terreno. Pero lamentablemente la maquinaria de la global brilla por su ausencia. Bueno, ganan la licitación y después no tiran lápiz antes. Yo la verdad que yo una vez se lo pregunté a uno de una global, ¿eh?, a un jefe de global, yo, no tiran lápiz antes de tomar tomar esto, ya licitar esto y ganárselo, no tiran lápiz antes, porque después se dan cuenta con que las lucas que le pagan vialidad o el MOP ya no les alcanza, po. No les alcanza para todo el año. Entonces, pero bueno, ya vamos a la música mejor. Sí, sí, alcanzamos, vamos a la música y ya estamos de regreso junto a ustedes. Esto es Sonoro Palacio. La arañita, pues, ¿eh?

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0: Ya. Yeah. Las 10:34, 10:34, ¿eh? Bueno, ¿cuándo fue que tuvimos contacto telefónico? El viernes. El viernes fue que tuvimos contacto telefónico con Sergio Canicura. Y para conversar un poco de fútbol, ¿eh? Conversar de fútbol, y que en esta oportunidad fútbol femenino, ¿eh? Checho, muy buenos días y bienvenido a la radio, pues.
1: Hola Rolf, ¿cómo estáis? ¿Cómo está toda tu audiencia? Dijo, aquí saludándolos de esta urbe, dijo, lejana, un poco lejana de la ciudad.
0: Aquí estamos. Aquí estamos, ¿eh? Aquí estamos. Checho, bueno, cuéntanos un poco primero del club. ¿Cómo están? ¿En qué situación está? ¿Cómo está el fútbol mirándolo desde el club? ¿Cómo está el fútbol en Puerto Octay, el fútbol amateur?
1: A ver, mira, hemos estado, dijo, manejándolo bien hasta el momento. No sé si tú supiste, nosotros tuvimos, dijo, una salida, dijo, media brusca, dijo, para muchas personas del tema ANFA regional.
0: Eso vi una publicación ahí que la Asociación de Fútbol de Puerto Octay se

0: retiró o se retiraba de ANFA. ¿Qué pasó ahí? Si es que se puede comentar eso.
1: Mira, bueno, poco lo que yo tengo en conocimiento y la parte de lo que yo aplicamos, dijo algunos reglamentos internos donde para poder estar donde estamos ahora, ¿me entiendes? Nosotros nos retiramos de ANFA, pero eso fue una decisión de todos los presidentes de los clubes que estamos asociados a ANFA, ¿me entiendes? Entonces, para que hay gente que dice que nos retiramos porque una persona nos dijo que nos retiráramos, pero eso fue totalmente, nunca he comentado este tema, pero si hay gente escuchando para que se entienda un poco de que los clubes que están asociados a la asociación de que estábamos en ANFA, nosotros mismos fuimos los que nos dimos, dijo, el pro y los pros y los contras para poder, dijo, hacer lo que nosotros hicimos.
0: Claro. ¿Cuántos clubes se compone la Asociación de
1: Mira,
0: Fútbol de Puerto Octay?
1: en este minuto, o sea, en ese minuto habíamos tres clubes asociados, dijo ellos, que son los que han estado, dijo, parando, dijo, el asunto, que es el Lago Hermoso, por una parte, Servisalud y el Polideportivo o Deportivo Octay, el que yo represento, somos los que teníamos, dijo, en ese minuto tuvimos, dijo, todas las cosas en nuestras manos en una mesa de reunión donde nos reunimos y decidimos ese mismo día y al otro día ya.
0: ¿Cuál fue el motivo principal?
1: Las lucas. Las lucas. Algo de 860 lucas salía por participar en un regional.
0: ¿Pero eso por asociación o por club?
1: Por club.
0: Cada club, o sea, tenía que tener esa cantidad de
1: Más
0: dinero.
1: o menos. Y ahora este año no se nos dio la posibilidad de que pudiésemos, ¿cuánto que se llama?, no ir a esos regionales y nos amenazaron varias veces de que no, que los vamos a suspender, que los vamos a cuánto que se llama a eliminar, que los vamos a castigar, que venían las penas del infierno, que plata aquí, plata allá, que multa, que todo. Entonces llegamos a un punto antes de empezar el campeonato, decíamos vamos o no vamos a la regional, que eran dos clubes, porque no fuimos nosotros como club, pero sí, sí fue representando a la asociación el Servisalud para poder acapar, para poder salvar un poco el tema.
0: Ahora, cuando hablamos de que ANFA, ¿no es cierto?, a ustedes, por ejemplo, los suspenden o los castigan, ¿eso significa Lucas también?
1: Muchísima.
0: Claro, no es solo decir ya, no, vamos a ser suspendidos y listo, y ya, o castigados y listo, sino que hay una cantidad de dinero que tiene que la Asociación de Fútbol asumir, bueno, y con los clubes que está bajo su alero.
1: Uf, es un gasto enorme, es un gasto enorme. Empezando de cuando si ya se juega un partido de local, tenéis que tener algo de 260 o 280 que teníamos que tener, dijo, para poder solventar ese puro partido de local. ¿Me entiendes?
0: Claro.
1: Había que, ¿por qué? Porque había que tenerle plata para pagarle a los árbitros, locomoción para los árbitros, plata para los árbitros en partido en sí y plata para locomoción de los árbitros, plata para pagarle al turno. Al turno. Y el resto que. Y en base a eso, normalmente como 100, 150 lucas. Había que tener, dijo, de base como para poder
0: Para poder
1: tener algo.
0: participar.
1: No, no, no. Para poder tener, dijo, en un puro partido. ¿Me entienden? Entonces, de ahí se sumaba el resto. Había que juntar las lucas. Y la gente de repente no iba. No, no iba. No, no, no va al estadio. ¿Por qué razón? Porque siempre a los clubes chicos se los mandan el día sábado. Y a los clubes grandes, que tienen más arracha, se les mandan los días domingos. Entonces nosotros sufrimos ese. ¿Cómo
0: Claro.
1: se hacía? Dijo
0: Es
1: el.
0: como el fútbol profesional, pues, ¿eh? Los equipos grandes juegan el día que donde se convoca o donde puede ir más gente. No
1: Exactamente.
0: lo tiran el día que la gente trabaja, sino que lo tiran, ¿ya? Y ahí, claro, es más o menos la misma línea. ¿Cuántas lucas se lleva ANFA, más o menos?
1: Oh,
0: ANFA, o sea, fuera de los árbitros, fuera del...
1: no te sabría decir porque es un tema que no me he metido mucho en eso de Lucas, pero es bastante plata, es mucha plata.
0: Ahora, ¿cómo lo hacen? ¿Cómo lo están haciendo ahora? ¿En qué están jugando algún tipo de campeonato?
1: Mira,
0: ¿Cómo asociación?
1: ahora nosotros estamos afiliados o asociados, dijo, a una asociación que se llama ANFUR. ¿Me entiendes? La ANFUR es una asociación nacional de fútbol no profesional, pero particular.
0: Ya.
1: Si es que se le puede decir así. Entonces, nos regimos, dijo, a las normas que la ANFUR tiene.
0: Ya.
1: Entonces, viendo los costos que ellos tienen, por darte un ejemplo, un costo regional costaba 100, perdón, 93 lucas, si no me equivoco.
0: Ya.
1: Un pase de un club que quiera sacar a un muchacho de un club dentro de la regional o que venga de una región, de una asociación externa,
0: Ya.
1: se pagaba 93 lucas.
0: Ajá.
1: Un pase interno se pagaban 34, si no me equivoco.
0: Ya.
1: Interno, entre club a club de aquí de la.
0: Claro. Ajá.
1: Y el tema ahora es totalmente diferente, porque si nosotros, como es una asociación privada, no profesional, privada, particular, nosotros podemos pa pagarle a un jugador 20 lucas,
0: Ya.
1: pero eso tiene que tener un tiempo. O sea, acá, ahora como estamos recién empezando,
0: Claro.
1: este año no se va a ver, dijo el tema de compra de jugadores, hasta el próximo, el 2027.
0: Ah, ya.
1: Que,
0: Ajá.
1: ya.
0: Ahora, bueno, esta asociación tiene que ver más con clubes rurales que...
1: No tanto como clubes rurales. O sea, aquí lo que pueden participar son personas o equipos que se juntan, por darte un ejemplo, cuando hay un campeonato de baby fútbol, hacemos equipos, qué sé yo, le ponemos un nombre y ese nombre participa en el campeonato. O sea, pueden ser 10, 12, 15 jugadores. Por darte un ejemplo. Entonces, en este tipo de sistema que tiene, dijo la asociación, es buscar o hacer traer equipos que ya estén jugando como equipos, o sea, digamos
0: Que
1: como equipos en las
0: estén
1: ligas, que
0: formados.
1: estén formados, ¿me entiendes? Entonces, nosotros la asociación ahora, de tres equipos que éramos, la asociación que era antigua ANFA, que éramos tres, ahora pasamos a ser cinco, ANFUR, ¿me entiendes? Entonces, que uno de Pellines y uno de Frutillar que se nos ligó, dijo, o se nos acercó al asunto de la asociación, y ahora tenemos cinco equipos.
0: Ah, ya, o sea, pueden ser equipos de otra comuna
1: De
0: que se
1: otra comuna
0: adhieran
1: que se adhieran a la
0: a la
1: asociación.
0: asociación de Puerto Octay.
1: Exactamente,
0: Ah,
1: son
0: mira.
1: otros. Ahora tenemos cinco,
0: Ajá.
1: pero podrían ser más. A
0: Claro.
1: contar del 2027 podrían ser más.
0: Ajá.
1: Ahora, nosotros estamos en dos campeonatos ahora, que es el campeonato todo competidor y el campeonato sobre 50.
0: Ya.
1: Entonces, ahora, nosotros como asociación presentamos cinco equipos, porque somos locales. Entonces, hay equipos invitados
0: Ya.
1: en una serie, de todo competidor son cuatro más, serían nueve. Y en el otro somos ocho, en los sobre 50. Entonces, llegaron tres equipos más. Ahora, este campeonato se está haciendo con la finalidad de poder mostrar un poco, dijo la comunidad, qué es lo que se está haciendo, porque hay equipos nuevos que están llegando. Ojalá llegaran más equipos
0: Claro.
1: invitados, porque esa es la idea de que cada equipo que llegue a
0: Ajá,
1: aportar. Ahora,
0: aporta. Qué bueno.
1: los equipos que estamos dentro de la asociación, ahora ya estamos con deberíamos tener, o cada club debería tener, dijo, tres series que se le está pidiendo ahora, que el juvenil, todo competidor y senior y super senior, ¿me entiendes?
0: Ya.
1: Entonces, esos cinco equipos que estamos aquí, están por tener, dijo, esas cuatro series, ¿me entiendes? En cambio, los que vienen de participación, ellos están participando, pero con una serie o dos series, o todo competidor o 50, sobre 50,
0: Ya.
1: para que quede, dijo,
0: Ajá.
1: normalizado.
0: Qué
1: Ahora,
0: bien. Qué
1: eso
0: bien.
1: es por lo
0: Bueno.
1: menos eso. Ahora, a lo que
0: Bueno.
1: vengo.
0: Bueno. Ya. Por lo menos sigue el fútbol. Además que Puerto Octay ya tiene su estadio. Hoy día con la luminaria. ¿Ya? ¿Qué pasa con la luminaria?
1: Entre comillas, bueno, se inauguró todo el tema. Mira, todos deseamos de que las cosas funcionen y funcionen bien, pero lamentablemente el día de la inauguración falló dos veces el generador, pues, ¿me entiendes? Entonces, no es una culpa. No, ¿a quién se le va a echar la culpa? No se le puede echar la culpa a nadie, porque el generador estaba. No sé si habría tenido, dijo, sus respectivas mantenciones, no tengo la menor idea, pero ese es otro tema. Y falló dos veces ese día, pues entonces ahora se supone que ahora
0: Bueno, pero
1: con la nueva.
0: eso no es responsabilidad de la empresa que
1: Desconozco.
0: Ya.
1: Desconozco. Ya. Desconozco. Las luces quedaron, mientras estuvieron encendidas las luces, el generador andando, se nota.
0: Ya.
1: Se nota que hay un cambio.
0: Pero, o sea, el generador nomás que...
1: El generador que puede ser que haya tenido, dijo, algún problema.
0: Algún problema. Pero bueno. Esperemos que eso se solucione ya lo más luego posible para que haya fútbol también en la noche, ¿eh? En la tardecita, los días de semana, para la gente que le gusta el fútbol. Sergio, bueno, tú nos comentabas el viernes vía telefónica y hoy día la idea es ahondar un poco en esto, en este campeonato de fútbol femenino.
1: Exactamente.
0: Coméntanos de esto. Y si es que todavía hay inscripciones.
1: Mira, a eso es lo que vengo. Bueno, el otro fue un preámbulo, dijo, para poder entender un poco dónde estamos. Mira, para hacerte una explicación más o menos lógica de lo que... ¿Por qué el campeonato? Bueno, nosotros a principios de año... se me acercó una hija de uno de nuestros jugadores, que se llama Camila Segovia.
0: Ajá.
1: Y habló conmigo porque había una posibilidad de poder tener, dijo, a una rama de nuestro club, que es el Polideportivo o Deportivo Octay, que es lo mismo, uh-huh. Tener jugando, dijo, una serie de mujeres en Osorno. Pero para eso las chiquillas necesitaban tener acreditación y tener dijo, ¿cuánto que se llama? Tener un club que los respalde.
0: Ajá.
1: Se me habló conmigo, hablé con parte de mi directorio, les propuse la idea, y si tú no te embarcas o no te tiras al agua a pata pelada, no vayas a saber cuál es el frío que va a sentir tu pies. Y tomamos la decisión y yo, en gran parte de mi decisión fue que sí. Uh-huh. O sea, digamos, vamos a cooperar, dijo, en lo que se pueda, dijo, para que estas chicas pudieran representar o tener los colores de nuestro club, dijo, jugando en un campeonato en Osorno con otros clubes y ver cómo nos está yendo. Nosotros presentamos un equipo donde hay jugadoras que son de Entre Lago, jugadoras de aquí de Octay, jugadoras de una, creo que una de Purranque, una chica de Río Negro y el resto todas jugadoras de Osorno, ¿me entienden? Entonces se armó ese equipo, se armó ese plantel y participamos. Nos costó ingresar por un tema ¿cuánto que se llama? Burocrático, si es que se le puede decir, porque la asociación la FAO, que es la donde se está participando, están organizando las mujeres, son arte y parte, dijo, en este cuento. Entonces no, la asociación tiene, dijo, una cara visible, que es la presidenta, pero ellas como y todas las representantes de los clubes son las que deciden sí o no en muchas cosas, deciden muchas cosas ahí.
0: Incluso el ingreso de otros
1: de otros clubes.
0: Claro.
1: Entonces primero habían dicho que no, porque que no, hasta que se le empezó a trabajar, dijo, con cuánto que se llama, con una abogada, amiga de las chicas, le hicieron el cuánto que se llama, le comentaron el asunto y ahí hubo un resquicio legal y donde pudieron entrar e ingresar.
0: Ah, mira.
1: Y ahí tuvieron que tener, dijo, aceptación, dijo, en todo sentido. Entonces, ajá, a contar de eso ya el club pudo participar. Ahí está participando, para darte un ejemplo, Cascada Femenino, que claro, no son,
0: sí,
1: ¿no?
0: Sí.
1: Equipos de Purranque, equipos de Río Negro, y el resto son todos de ahí, de unos que son de la Radio Urbano, que son varios de ahí del sector de Osorno, uh-huh, y equipos de Osorno ya consolidados. Nosotros, como primer campeonato que se hizo, anduvimos muy bien. Llegamos con 10, 12, ese era el máximo, porque niñas que se inscribieron que no pudieron ir, pero siempre todo... Terminamos jugando partido con 9 jugadoras y terminamos ganando el partido.
0: Ah,
1: Y llegábamos 15 y perdíamos el partido, por una cosa así, por lo menos que se entienda. Y todo lo que lo que se hizo en muy buena fe. Muy drástica las niñas, dijo, de la FAO, son muy drásticas. Muy drásticas. Ellas no. Todo lo que hagan, todo lo que se haga en contra, dijo, de una compañera para jugar fútbol, todo lo marcan. Tú no puedes ir a alegar, dijo, un papá, una mamá, un marido, ir a la galería y ponerte a gritar cosas en contra de una u otra jugadora, y si te identifican que tú eres la jugadora o eres el marido de la jugadora tanto, de tal club, te castigan severamente, dijo, al club.
0: Pero por una parte es bueno eso, ¿eh? Porque también para que no sé, pues, o sea, porque pasa mucho, bueno, en el fútbol pasa mucho eso, que desde la galería se le grita a todo el mundo que está dentro de la cancha, pues, ¿eh?
1: Sí,
0: Los
1: sí.
0: árbitros principalmente son los más afectados en eso.
1: Sí, no, yo tuve un encuentro con una de las presidentas de uno de los clubes participantes. Yo estaba en la galería y tuvimos en un partido una lesión menos grave, dijo, dentro del partido. Y nos pusimos, dijo, a discutir un poco, dijo, el tema. Y la presidenta era la entrenadora del club y se puso a alegar conmigo desde adentro hacia afuera. ¿Me entiende? Entonces uno le podía explicar, le dije, usted no debería estar alegando conmigo. Usted es una de las personas que decide dentro del campo. Es una persona que iba a reunión y usted decide, dijo, los castigos en otro. Entonces, por eso digo yo, las jugadoras o las representantes de los clubes son las que dan el cuánto que se llama la pasada o deciden, dijo, dentro. Y a mí me tocó, por ser presidente del club, me castigaron con creo que fue una multa de 25 lucas por alegar. ¿Me entiendes? Entonces, y la persona que estaba alegando conmigo no tuvo. Entonces, como somos equipos nuevos, uno tiene que agachar el moño,
0: O
1: así que
0: sea,
1: no.
0: como dice el dicho, en todos lados se cuecen
1: En
0: habas.
1: todos lados se cocina. Pero bueno, lo cual, estas chiquillas clasificaron a los playoffs y salieron sextas, dijo, dentro de los. Por ser el primer campeonato.
0: Qué buena,
1: Qué bueno.
0: qué buena, qué buena.
1: Y ahora. Eso es en relación a todo competidor. Y ahora empezó, ¿cuánto que se llama? El campeonato también de senior en mujeres. Y donde el club también presentó un equipo para poder participar. Y ahora tenemos el Club Deportivo Octayo Polideportivo, tiene dos ramas de fútbol femenina participando nosotros en el campeonato AFAF.
0: Qué buena, qué buena, qué buena. ¿Cómo nace este campeonato que se viene
1: Mira,
0: y que lo realizan?
1: lo que pasa originalmente, todo es lucas, todo se envasa a plata. Pagar arbitraje en menos que los hombres. Ellas no pagan entrada, tienen cancha a disposición cuando empiezan los campeonatos. No pagan ¿cuánto que se llama? Iluminación, porque los partidos se juegan en las noches, ¿me entiendes? O los miércoles o los jueves. Cuando son los días sábado o domingo se juegan en las mañanas. Cuando hay disponibilidad de cancha, dijo, o en el Parque Chot o en Rahue Alto, en la cancha de Rahue Alto, en la que está a la orilla del cementerio, o en el Parque Hot, que está abajo en Ovejería. Esas son las tres canchas que están habilitadas para estas mujeres, dijo. Ahora, lo que pasa es que para empezar un campeonato pasa igual que en todos lados. La única diferencia es de que los pases de las jugadoras no es tan caro. O sea, allá tienen una norma. Tú no podés sacarle más de tres jugadoras o dos jugadoras a veces a un club para poder potenciar uno o despotenciar el otro. ¿Me entiendes? Entonces, a veces las presidentas, nosotros estábamos haciendo las gestiones para traer una. A una jugadora para que se viniera al club, se hizo las gestiones, pero la presidenta decide si sí o no, a ese nivel. Entonces, creo que son 30 lucas o 35 lucas el pase de jugadora. Ya. Entonces, que el club tiene que pagar al club, pagarle 35 lucas, papeles firmados para poder sumarse, dijo, al club. Y eso en base... ¿Por qué está hecho este campeonato? Porque nosotros necesitamos tener, dijo, un apoyo monetario para poder que las chicas tuvieran, dijo, sus camisetas, porque yo tengo juegos de camisetas que estaban, yo creo que no soy el único club o el único presidente que dice que va a decir lo mismo, porque la mayoría de las camisetas que se compraron hace 3 años atrás, ahora le faltan 3, 4 poleras, 3 chores y no tienen media.
0: Claro.
1: Es la misma cosa que le pasa a todos los clubes, porque no hay un... es una cosa, no sé, a nivel regional, global, no sé, pero en clubes grandes, qué sé yo, los que están formados, no les sucede esa cosa, pero nosotros sí, que llegan a jugar, qué sé yo, te lo cuento ahora, porque cuando yo asumí, traté de ordenar un poco todo lo que se llama hacer lo que es ropa deportiva para jugar, donde se compraron pantalones, se compraron en base, la primera fueron media. Entonces, y traje media extra, como te dijera, para que cada uno tenga sus medias, pues. Entonces, claro, para que no digan, oye, estas medias son mías, yo las pagué, se pagaron las medias, pero resulta que ahora, si uno revisa el bolso, no tenemos ninguna media. ¿Caché? Y lo mismo pasa, ¿por qué te lo digo? Porque esos equipos que nosotros le facilitamos a las niñas en Osorno están incompletos.
0: Ah, ya.
1: ¿Caché? Y al estar incompletos, nosotros tenemos que tratar de, que ya lo hemos hecho, tratar de tenerlos, dijo, en cuanto completos para que ellas puedan presentarse, porque ahora ya son 20 jugadoras las que tienen que tener implementación para poder ingresar a la cancha, pues, tener su media, su pantalón y su camiseta.
0: Claro.
1: Entonces, dentro de los dos juegos, a todos les faltan más de 5, ¿me entiendes? Entonces, ¿cuál es la idea? Nosotros queremos tener, dijo, los juegos que están en Osorno, los tenerlos completos para que ellas no tengan problemas. Ahora sí, ellas se los llevan a su casa, como son responsables estas niñas, las mujeres son mucho más responsables que el hombre, ellas llevan sus cosas y las traen de vuelta.
0: Ajá.
1: ¿Me entiendes?
0: Ajá.
1: No así los varones. No así los varones. Esa cuestión siempre ha sido así. Y se organizó este campeonato para poder reunir los fondos, para poder tener, dijo, una platita extra para poder pagar arbitraje.
0: Un respaldo económico ahí.
1: Exactamente.
0: Claro.
1: El respaldo para pagar los arbitrajes, para comprar ropa deportiva, para poder complementar, y pagar pases, dijo, tenemos que pagar 5 pases, dijo, de jugadoras, e inscribir nuevas jugadoras para que puedan tener, para poder tener, dijo, el equipo completo, dijo, de jugadoras.
0: Claro, ahora, bueno, estaba pensando, bueno, en el caso de ustedes como club de fútbol, ¿cierto?, en vez de hacer un bingo para poder, a lo mejor, reunir las lucas que necesitan, hacen un campeonato de fútbol, ¿eh?
1: Exactamente, exactamente. La finalidad de este campeonato es solamente, como es un campeonato femenino, todo lo que se reúna va íntegramente para el equipo femenino.
0: Ya.
1: No tenemos nosotros aquí, o sea, como representante legal, si es que te puedo decir, o presidente del club, no podemos, o sea, yo decidí no meter
0: esas lucas al canasto del
1: no, claro, que vamos a invertir aquí, que... tiene, no. Lo que se reúna, si se reúnen 1,000 pesos, si se reúnen de 1,000,000 pesos, va íntegramente a las dos ramas femeninas que están jugando en Osorno. Y nosotros como varones, igual vamos a tener, dijo, otro evento, pero no sé, estamos viendo de qué es lo que más nos conviene para hacer, para poder, dijo, tener, dijo, fondos también.
0: Claro.
1: Porque este año, casi a principios de año, hice la famosa rifa del chancho, donde vendimos números, y con eso ya lo hemos estado solventando, dijo, de a poquito, sacándole de a poquito las mascaritas para poder tener, dijo, paradito, dijo, el año. Pero ya se nos está agotando, dijo, la receta. Hay que empezar de nuevo.
0: Hay,
1: dijo,
0: que hacer algo más. Oye, vamos a ir al corte, y al regreso estamos ya con lo último de este evento, qué día es y fecha y todo eso. ¿Eh? Vamos al corte y ya estamos de regreso.
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4: Son las 11 de la mañana.
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0: 11 de la mañana con 5 minutos, 11 con 5. Estamos en su mañana, la mañana acogida, a través del dial 92.1 y www.radioacogida.cl. Estamos conversando con Sergio Carincura, quien es el presidente de Deportivo Octay o
1: Polideportivo.
0: Polideportivo, ¿Por qué Polideportivo?
2: Bueno, es que esto fue una decisión, dijo, del año 2011.
0: Ya.
2: 2011, cuando el club no estaba. Antes de 2011, el club era Deportivo Octay, y creo que tuvimos problemas por en algunas deudas, alguna cosa. Y en esos años también había.
0: Deudas como Deportivo Octay.
2: Deudas como Deportivo Octay.
0: Ajá.
2: Y aparte de eso, una ida, dijo, media brusca de la asociación. Ahí fue la primera ida del región de ANFA.
0: Ajá.
2: Entonces, el 28 de septiembre se refundó el Deportivo Octay como Polideportivo.
0: Ah, ya.
2: Del 2011.
0: Del 2011. Qué buena. Y veamos este campeonato femenino, ¿para cuándo es? ¿Va a ser solo un día o es una serie?
2: Este campeonato se supone que empieza el día sábado 22.
0: Ya.
2: A contar de las 4 de la tarde. Nosotros teníamos una parrilla de equipos de 8 equipos.
0: Ya.
2: ¿Me entiendes? Todos habían confirmado, dijo, a ¿cuánto que se llama? Al momento que sí. Y habían sido varios que habían promocionado, te había hablado de 12, y eran, efectivamente había sido 12. Y quedamos al final con 8.
0: Ya.
2: Ahora, supuestamente, la cantidad confirmada que sí, que había dicho que sí, no es que haya bajado a 5.
0: Uh-huh.
2: Entonces nosotros, con documento en mano, se le pidieron los correos para que pudieran activar, y hay 5 equipos que por el momento han activado, dijo, ese correo, y los otros 3 todavía no lo hacen. Bien. Pero se supone que son 8 equipos.
0: 8 equipos, ya.
2: Hasta el momento tenemos al Balmaceda, que es de Frutillar. Ya. El equipo Barceló, también, que es de Frutillar. Cascada Femenino. Nosotros como anfitriones, el Polideportivo o el Deportivo Octay. Y un equipo que viene de Puerto Montt, que es el tercer tiempo de Puerto Montt.
0: Ya.
2: ¿Me entiendes?
0: Ajá.
2: Hasta el momento. Nosotros, el campeonato, se supone que sí o sí se inicia el día 22.
0: Ya.
2: A contar de las ¿cuánto que se llama? De las 16 horas.
0: Ya.
2: Siempre y cuando tengamos la luz, ¿cuánto que se llama? Luz artificial.
0: Claro, las luminarias estén en condiciones.
2: En condiciones para poder hacer, dijo, la parrilla completa de los 4 partidos, dijo, del día sábado 22.
0: Ya. Ahora, si las luminarias no estuvieran, ¿cómo se va a hacer en 2 días? ¿O no?
2: No, es que
0: se va a comenzar más temprano.
2: Lo que pasa es que este partido es todos contra. Este campeonato es todos contra todos.
0: Ya.
2: Entonces, son 8 equipos, el 1 con el 2, el 2 con el 3. Bueno, es una reserva terminando, ¿sí?, la primera fase. Después, ajá, de terminar la primera fase, clasifican 4,
0: ajá,
2: a los playoffs. Y de ahí se juega como lo hacen todos, dijo, todo estilo campeonato: se juega el 1 con el 4 y el 2 con el 3.
0: Ajá.
2: Sí, eso va a ser el último fin de semana, y el día de la final ya sería tercero y cuarto, y primero y segundo.
0: Ya, vuelvo a preguntar para que quedemos claros. Eso, entonces, no es una sola fecha.
2: No. Son varios. Ya, nosotros tenemos estipulado más o menos como todos los sábados.
0: Ajá.
2: Es como un mes y medio.
0: Ya,
2: hasta llegar al último.
0: Final.
2: A llegar a la final.
0: Ajá.
2: El día de la premiación, es como un mes y medio.
0: Ya.
2: No jugamos otro día que no sea el sábado.
0: Ahora, si el sábado, por ejemplo, ya el sábado van a haber ya 8 equipos, van a haber 4 partidos. ¿De cuánto es el tiempo de cada partido?
2: Son de 30 minutos por lado.
0: 30, ¿ya? O sea, tenemos una hora por lo menos ¿no es cierto? En cada partido.
2: En cada partido.
0: Ya, el último partido estaría terminando como a las 8 de la noche.
2: Sí, porque hay que sumarle, dijo.
0: El entretiempo.
2: El entretiempo
0: y el entretiempo entre un partido y otro.
2: Claro, y son 10 minutos de descanso.

0: ponte un ejemplo, y lo otro son como 15 minutos, dijo, de un partido al otro partido.
1: De otro partido, o sea, de todas maneras de noche se estaría terminando.
0: Se estaría terminando de noche.
1: ¿Por qué insisto en esto? Porque si las luminarias no están en condiciones, ¿cómo se va?
0: Nosotros, mira, si es que no se pudiese jugar con luz artificial, yo creo que de la cantidad de partidos que se van a hacer, no van a ser 4, van a ser 2.
1: Ya, ah, ya.
0: ¿Me entiendes? Entonces, ajá, nosotros estuvimos calculando hasta las 6 de la tarde, más o menos.
1: Claro, claro.
0: Más o menos, todavía hay luz artificial.
1: Es, o sea, luz, ahora, luz natural, digo.
0: Luz natural, perdón, ajá, luz natural. Y de ahí, y así como van pasando los días, se van agregando más minutitos, que puede ser de aquí a, no sé, a septiembre.
1: Claro.
0: En el campeonato estemos hasta las 7, por un ejemplo, si no hay luz artificial.
1: Claro. Esperemos que haya luz, porque igual es bonito tener un partido
0: de noche
1: en el estadio sintético y con luminaria, ya más si se inauguró esta cosa. Entonces,
0: si nosotros apelamos, dijo, a la voluntad de la gente que quiera ver este campeonato, porque han habido otros campeonatos, pero han sido campeonatos de día domingo, ¿me entiendes? Ajá. Entonces han sido de día y de repente la gente no llega porque por a veces motivo la gente va cuando está lindo el día va a otros lados y,
1: claro,
0: y no participa en este.
1: La entrada. Que todo el mundo dice, ya van a cobrar entrada, ¿cuánto van a cobrar? Uh-huh. ¿Está listo eso? ¿O
0: eso
1: todavía
0: sí, no,
1: está...
0: si lo tenemos. Si nosotros tenemos, dijo, vamos a cobrar 1.000 pesos por persona.
1: La entrada 1.000 pesos, ¿general?
0: General.
1: Ya.
0: No hay otro, ¿cuánto que se llama? Otra tarifa. Uh-huh. Lo hacen, se paga 1.000 pesos en hombre, en...
1: Okay.
0: Nosotros pagamos 1.000 pesos en los campeonatos que estamos y 1.000 pesos creo que es una entrada razonable, dijo, para todos.
1: Claro.
0: ¿Me entiendes? Entonces, a eso apelamos nosotros, de que la gente nos vaya a cooperar en ese sentido.
1: Ajá.
0: Y vaya a divertirse y ver, porque ¿cuál fue mi impresión cuando yo fui al primer partido de mujeres a ver a Osorno?
1: Ajá.
0: Yo quedé estupefacto, como dicen algunos, cuando tú ves correr a mujeres de edad, porque nosotros tenemos una niñita que tiene 14 años y que juega como una niña que si tuviera 30.
1: Ajá.
0: ¿Me entiendes? Y veíamos a personas que tienen 30 años o más y jugando como una niña que tiene 14.
1: Claro.
0: No sé, la conversión es la misma. Ver que todos para adelante, todos juegan. Armonía, disgustos de repente entre ellas.
1: Claro.
0: No hay doble estándar. Por eso te comentaba, dijo anteriormente, de que las niñas, cuando hay algún conflicto dentro del tema, no se puede pasar a ciertos límites, tienen que llegar a un parámetro normal, pedir disculpas y parar, a ayudar al compañero.
1: Ajá.
0: Y de ahí, si no hay una respuesta, dijo, ¿cuánto que se llama? Positiva, en base, dijo, de una agresora a otra niña que quiera, le mandó, qué sé yo, un empujón, le pegó una patada, pare a la compañera, levante a la compañera, las tarjetas amarillas corresponden según la gravedad de la falta, la tarjeta roja es indiscutible, pero siempre he dicho yo, he visto muy buenas jugadoras jugando, dijo, por su club, y se meten, se concentran, llegan, meten, y si te hacen un foul, llega la niña, le pegaron, se pararon, cojearon un poquito, y de ahí démosle otra vez.
1: Claro, sí, yo he visto jugar a las chicas de Cascada, ya, y hay unas muy buenas ahí, o sea, ya.
0: Juegan bastante.
1: Juegan harto, así que, ya, un saludito para ella y por supuesto para quienes son parte también de las mujeres que son parte, no sé, del club polideportivo, que se van a ver y se van a mostrar en este campeonato,
0: Sí, no, acá
1: en el ámbito local, digo.
0: En el ámbito local, sí, las chicas de Cascada son un equipo formado netamente, dijo, con niñas de Cascada, y también en corporaciones de niñas que están jugando en otro lado.
1: Pero la base son cascadinas.
0: La base son cascadinas, sí. Porque Cascada femenino es de Cascada.
1: Sí,
0: no es de.
1: Sí.
0: Pero ellas tienen un plantel igual bien no acotado. Si tienen una parrilla más o menos buena, sí que se le puede decir.
1: Uh-huh.
0: En sentido de que tienen bastantes niñas. igual tiene, están representando, dijo, en todo competidor y en senior, en Osorno.
1: En Osorno, en el campeonato de Osorno, sí.
0: Y nos toca, y nos tocamos allá igual, pues.
1: Ajá.
0: Igual allá, igual
1: Ajá.
0: hay clásico octallino,
1: Ah, ya.
0: igual, en las dos series.
1: Ah, qué buena.
0: Ahora, esta semana, si no, esta semana, el jueves tenemos un partido con el senior en el Cascada Femenino con el Deportivo Tec.
1: En Osorno,
0: En
1: en el
0: Osorno.
1: campeonato de la FAO en Osorno, ¿eh?
0: Y ahí los vamos a ver las caras. Pero
1: Eso
0: como
1: es.
0: son todas conocidas, las niñas
1: Claro.
0: se terminan abrazando, qué sé yo, felicitando a la otra, pero no así con algunos equipos que son, ya están formados en Osorno, que
1: Ah.
0: a veces se les ganó un equipo favorito en Osorno en una, y las chicas se fueron todas enojadas porque le habían ganado
1: Claro,
0: un equipo nuevo.
1: un equipo nuevo, ¿eh?
0: Pero bueno,
1: Bueno, pero eso es parte del fútbol, ¿eh?
0: parte del
1: Y el
0: fútbol.
1: fútbol es, siempre se ha dicho, el fútbol es un poco un deporte un poco de roce, pues, ¿eh? Ya,
0: Exactamente.
1: no solamente físico, sino que también en las palabras. ¿Algo más que quede en el tintero que quieras destacar?
0: Mira, yo lo único que apelo, dijo, a la comunidad, dijo en este caso, de que si quiere ir a divertirse, ver, impresionarse también, acompañarnos, dijo, en ver, dijo, este campeonato. Se supone que va a ser con lluvia o sin lluvia, porque
1: Claro.
0: por los tiempos que hay, dijo, no deberíamos, dijo, alargarlos mucho, llegar hasta cierto tiempo nomás, digamos, o si son cuatro partidos, llegar hasta terminar el mes y medio y terminarlo. Y ahora, si
1: Ya.
0: son dos partidos, vamos a alargarlo un poquito más. Pero la idea es de que la gente nos acompañe, vaya a este campeonato. Coopere con su granito de arena, que la entrada, lo único que se le pide la entrada, y si quiere tomarse un cafecito, que vamos a tener también
1: Claro.
0: un stand, dijo, de comida no rápida, sino un stand de comida,
1: ¿Envasada o no?
0: podría ser envasado, donde va a salir las cosas que se venden siempre, pues completo,
1: Ah, ya.
0: qué sé yo, capaz que se tengan churrasco, café, bebida,
1: Claro.
0: jugo, esas cosas que se venden en todos lados.
1: Exacto.
0: Y tratar de que, en base a eso, tener, dijo, una buena aceptación, y tratar de que, ojalá, mi percepción es que llegaran los dos clubes locales a la final.
1: Claro,
0: Y así tener,
1: claro.
0: dijo, una
1: Un clásico al final
0: un
1: ahí.
0: clásico final, porque
1: Octay Polideportivo Las Cascadas.
0: se están armando los equipos de una muy buena forma.
1: Qué buena.
0: También vamos a tener arbitraje local.
1: Ya.
0: El arbitraje va a ser local.
1: Ya, esa me faltaba. ¿El arbitraje va a ser femenino también o
0: No,
1: no? No,
0: no, va a
1: va a
0: ser.
1: ser
0: No, es muy difícil conseguir. Fue muy difícil conseguir árbitros
1: Ya,
0: mujeres,
1: ya.
0: porque son contaditas con el dedo en la región.
1: Ya, ahora esa tenemos, hay árbitros femeninos sí que y por ejemplo el campeonato de la FAO cómo con árbitros
0: No,
1: varones.
0: son árbitros de la Asociación de Osorno.
1: Ya.
0: Son puros varones, no
1: Ah,
0: hay.
1: ya.
0: Son puros varones, no
1: Ah, yo pensé que
0: hay.
1: podía ser igual ahí. Ya.
0: No, no, es que no. Hasta el momento no hemos tenido árbitros mujeres. Por lo menos yo, del
1: Ajá.
0: momento que he estado. No así en la. En la. En los campeonatos que hacen en Ovejería, que es otro campeonato particular. Ahí sí, ahí hay árbitros.
1: Ah,
0: Hay
1: ya.
0: árbitros mujeres. Hay centrales mujeres. Normalmente una de. La terna va con uno, pero no
1: Qué
0: así en la FAO.
1: bueno. ¿Ah? Ahí hay algo como para fomentar y ver la posibilidad de que más de alguna mujer octallina, joven principalmente, ¿no es cierto?, pueda a lo mejor ya tomar esa carrera, porque ya hace falta, pues, hace falta arbitraje femenino, ¿eh? Sergio, nosotros te damos las gracias como Radio Cogía, ya de querer estar con nosotros hoy día acá y poder conversar esto y haciendo la invitación a la comunidad. Entonces, el sábado
0: 22.
1: 22 a las 16 horas 4 de la tarde en el Estadio
0: Le damos
1: Sintético
0: el vamos.
1: y se le da el vamos a este campeonato denominado, ¿cómo se le llama? ¿Tiene un nombre o no? ¿Cómo habla?
0: Sí, a ver, te lo voy a decir aquí, porque lo tengo aquí. Mira, Campeonato femenino, nomás fútbol 11 que le puso
1: Ah,
0: se le puso, pero fútbol 11 en cancha,
1: ajá.
0: digamos, no tiene un
1: No,
0: no.
1: pero está bien eso, bueno, el campeonato femenino, fútbol 11, bien, pues bien. ¿Eh? Así que a todos invitados para el sábado 22, entonces, desde las 16 horas 4 de la tarde en adelante en el Estadio Sintético, Luquita nomás la entrada, ¿eh? Luquita nomás, y que va a ir en beneficio del equipo femenino de polideportivo. ¿Ya?
0: Exactamente.
1: Así que, Sergio, muchas gracias.
0: Bueno.
1: Muchas gracias, Sergio. Vamos con un tema musical y ya estamos de regreso.
2: WY Records.

pam. Oiga, vamos con un temita más y estamos al corte y regresamos, pero de una, para seguir cuchucheando, pues sí, pues, ya, seguir cuchucheando en esta su mañana, la mañana acogida. Nos quedamos con Prince Royce, las cosas pequeñas de la vida. Sí, a veces las cosas pequeñas de la vida son buenas también, pues sí, por más pequeñas que sean, ¿ah? Aportan, a veces aportan más que las cosas grandes. Ya, vamos con ese tema, corte y regresamos.

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1: Son las 11 y 30 minutos.
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1: ¿Aló?
2: Hola.

11 de la mañana con 34 minutos, 11 con 34. El terremoto de magnitud 7,4 registrado en San José del Palmar, en Colombia, continúa dejando un saldo creciente de víctimas y daños materiales. De acuerdo con el reciente balance preliminar de esta mañana, ya son 169 las personas fallecidas y más de 1.246 los heridos. Mientras los equipos de emergencia siguen realizando evaluaciones en las zonas afectadas. Del total de víctimas fatales, 165 corresponden a ciudades capitales. Cali concentra el mayor número de fallecidos, con 85, seguido por Pereira, donde se contabilizan 66 muertos, incluidos 3 registrados en el aeropuerto Matecaña. En Quibdó, eso es, se reportan 9 víctimas y en Manizales otras 5. El balance da cuenta de 152 edificios colapsados, 7 aeropuertos que mantienen suspendidos sus operaciones debido a las afectaciones provocadas por el sismo. Las cifras, sin embargo, siguen siendo preliminares y podrían aumentar a medida que avance las evaluaciones de edad.

daños y necesidades desplegadas en las zonas impactadas. Mientras Colombia continúa dimensionando el impacto del terremoto, Naciones Unidas señaló que todavía no ha recibido una solicitud oficial de asistencia internacional por parte de las autoridades del país. O sea, oiga, por favor, pues, la ONU, ya la ONU, y su excusa, oye, no puede, o sea, viendo que un país está, gran parte del país, o por lo menos varias ciudades, están en el suelo y están esperando a que el gobierno les pida o les solicite ayuda, por favor, ¿ya? Pese a ello, el organismo aseguró que se encuentra preparado para intervenir si el gobierno colombiano determina que necesita apoyo externo, ¿ya? Ofrézcanlo, pues, ¿ya? Vayan y ofrézcanlo. Por el momento, no se ha producido ninguna solicitud, dice oficial, de asistencia internacional, pero eso podría cambiar. Y si eso sucede, el sistema de Naciones Unidas y los actores humanitarios estamos preparados para prestar todo el apoyo que se necesite. El funcionario explicó que los equipos de Naciones Unidas desplegados en Colombia ya se encuentran movilizados y coordinados tanto con sus oficinas regionales como con las sedes centrales del organismo. Sin embargo, recalcó que antes de determinar eventuales acciones de ayuda es necesario establecer con precisión la magnitud de la emergencia. Lo primero que debe hacerse es una evaluación. De esta manera, el balance de víctimas y daños permanece sujeto a la actualización, mientras los equipos de emergencia continúan trabajando en las zonas más afectadas y las autoridades avanzan en la evaluación de las necesidades generadas por el terremoto. 169 los fallecidos tras este terremoto, 152 edificios colapsados y 7 aeropuertos afectados. Las 11 de la mañana con 38 minutos. Esto es Wisin, Daddy Yankee y Carlos Vive. Nota de amor.

Las 11 de la mañana con 42 minutos, 11 con 42. Esta es tu mañana, la mañana acogida, a través del dial 92.1 y www.radioacogida.cl, ¿eh? Vamos un temita más y ya regresamos. Esto es Nene Malo, baila como gato. A ver...

Las 11 de la mañana con 46 minutos. Oye, casting comercial. Dice, sé parte de un comercial de que mostrará la esencia del sur de Chile. Te estamos buscando. Dice, buscamos personas de Puerto Montt, Puerto Varas, Llanquihue, Frutillar, Puerto Octay, Cascada, Osorno. Perfil, ya, hombre y mujeres, dice, de 40 a 60 años. Ya, y ser buen mozo, en el caso de los hombres, buen mozo, o sea, yo estoy calificado, de todas maneras, ¿no? Sí, pues, sí, de todas maneras, ¿no? Ya. Personas auténticas, estoy adentro, pues, no, ya. Oye, chiquillos, si quieren participar, bueno, anda el ¿cuánto se llama? El afiche anda en Facebook por allá, ¿eh? Sí, sí, anda en Facebook, así que a lo que lo encuentre, usted ahí está el WhatsApp, aunque si quiere yo se lo doy aquí ahora, si quieren ser parte de este comercial, dice, el WhatsApp es el más 569-8890-4453, repito, más 569-8890-4453. Yo ya me inscribí ya. Sí, pues sí, puede ser una experiencia bonita, ¿no? Una experiencia bonita. Yo recuerdo, no me acuerdo, sí, creo que fue para LAN Chile una vez, hace años. Que participamos, incluso ahí estuvo participando, me acuerdo yo, don Ramón con su acordeón. Don Ramón Alvarado, el profe, ¿ya? Y yo estuve dentro del ¿cuánto se llama? Del ¿ya? Pero que después en el comercial no nos vimos ni la sombra, ¿ya? ¿Ya? Pero me acuerdo que nos pagaron y pagaban bien en ese entonces, ¿ya? Es lo mismo que la experiencia que tuvimos con la serie Prófugos, ¿ya? Donde tuvimos la oportunidad de ser parte también de esa serie, acá en Puerto Octay, en la casa del Chile, ahí, en la casa Opitz, en Centinela, ¿ya? Donde estuvimos a cargo del asado, pero, oiga, para que nos logremos ver, tuvimos que ponerle pausa. Ahí parece que estoy. Ponerle pausa, ya, y en una toma así lejana que apenas nos veíamos, pero, de espalda más encima. Ay, que nos reímos con eso, ¿eh? Bueno, algunos, claro, aparecieron muy bien en pantalla, se ven en pantalla, Prófugo en HBO, ¿eh? En HBO, usted si tiene HBO, busque Prófugo y va a aparecer la serie. Si es que no la ha visto, yo se le recomiendo, la serie Prófugo chilena. Es bien buena, yo la vi casi completa, es bastante, bastante buena, ¿ya? Así que ahí, como digo, algunos salieron favorecidos porque aparecieron en pantalla, ya, bueno, el Jorge, por ejemplo, mi hijo, ahí aparece varias veces. ¿Cuánto es? Como era de la policía, apareció también en el arresto, ya en la detención de los prófugos. A él le tocó detener a Ñeco, por ejemplo, ya. Y claro, ellos se vieron muy bien en pantalla, y se vieron muy muy bien. Nosotros no, no me acuerdo quién más era que estaba conmigo ahí, no me acuerdo ya, pero como digo, tuvimos que detener ahí detener esto para que podamos ver ahí. Ya. Yeah. Oye, hay una volvamos a la realidad. Volvamos a nuestra realidad nomás, pues. ¿Ya? Frutillar se bajó, dice, de la mesa de trabajo con las salmoneras de la cuenca del lago Llanquihue. El Consejo Municipal aprobó la moción del alcalde Javier Arizmendi por 4-2 en sesión extraordinaria. La razón que dio el jefe comunal no
entorpecer el trabajo de los otros municipios que siguen en la instancia. La comuna mantiene su exigencia de fondo, que es la que la dejó fuera de sintonía con las con la mesa ese, ¿ah? Que las balsas, jaulas salgan del interior del lago. Yo también estoy de acuerdo. Yo también estoy de acuerdo. Claro, bueno, Puerto Octay está a favor de que siga las salmoneras en el lago, ¿eh? Frutillar es la única comuna o las únicas autoridades que estaban solicitando que las salmoneras saquen, porque hay jaulas que ya no se están usando y todo el tema. ¿Por qué no sacar ya esas jaulas? ¿Y por qué seguir estirando el chicle, como se dice, cuando hubo un momento que se dijo tienen 5 años para que las salmoneras, ¿no es cierto?, salgan? Ahora lo extendieron, no sé por 5 años más. O sea, con toda la contaminación que han hecho en el lugar. Oye, aquí en aquí abajito nomás, pues. Aquí abajito nomás. ¿Ya? Hay que, si usted nunca se ha, yo los invito a que en el verano, no ahora, porque hace mucho frío, en el verano vaya en bote, y porque como es bajo ahí, usted puede llegar lo más bien ahí al fondo, sin tener que ocupar un equipo. Vaya y vea cómo está el fondo del lago en ese sector, y que abarca un buen sector, un buen sector abarca la contaminación que dejó la salmonera ahí, pues, ¿eh? En otros lugares de la cuenca pasa lo mismo, ya pasa lo mismo. Murió toda la vegetación que había ahí, las algas normales, ya. No hay vida en todo ese, esos metros cuadrados, que son varios metros cuadrados, varios. No hay vida. Y usted va y mete la mano y es un barrial, así de sencillo. Ya no encuentra arena. Entonces, ¿qué más se puede? ¿Cómo podemos seguir respaldando algo que sigue contaminando el lago? Sigue contaminando nuestras aguas. Bueno, la verdad que no se entiende mucho eso, ¿eh? No se entiende mucho. Las 11 de la mañana con 54 minutos. Vamos a la música, ¿ya? Nicky Jam, Víctor Manuel. ¿Cómo lo hacía yo? No sé.

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1: Son las 12, mediodía en Chile.
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Las 12 horas con 10 minutos, 12 con 10. En el ámbito nacional, ya 2 días después de que el gobierno celebrara la aprobación ya en el Senado del último artículo pendiente del plan de reconstrucción correspondiente al mecanismo de compensación para los municipios por la eliminación de las contribuciones a los adultos mayores, el jueves de esta semana, el Tribunal Constitucional declaró admisible ya los tres requerimientos presentados por la oposición contra el proyecto. ¿Ya? Y claro, esto fue la semana pasada, claro, está bien. La ofensiva que se había presentado el 21 de julio se trata de requerimientos acerca de las normas invariabilidad tributaria, así como lo que dice relación con cambios al modelo de resolución de calificación ambiental. Los senadores del sector ingresaron 2 escritos, uno por cada tema, mientras que los diputados hicieron lo propio en una única presentación. Finalmente, fueron admitidos a tramitación y declarados admisibles por unanimidad de los integrantes del Tribunal Constitucional. Decisión que se tomó luego de que el organismo pidiera la semana pasada subsanar algunos errores formales en 2 de los 3 escritos. Los requerimientos ahora enfrentan una movida semana, pues. Así, a la espera de lo que resuelva el Tribunal Constitucional el próximo jueves, o sea, este jueves, el Ejecutivo quedará en condiciones de avanzar en la promulgación del proyecto de reconstrucción. Claro, si pasa el Tribunal, pues. Se supone. Aunque el Ejecutivo, no sé si... ya sabe cuál es la, qué es lo que va a pasar, que el tribunal lo va a aprobar, parece que sí, por lo que dice el Ejecutivo, por lo que dice el gobierno, en primer lugar se confirió de acuerdo a la ley 5 días corridos al presidente de la República, José Antonio Kast, al Senado y a la Cámara de Diputados para pronunciarse sobre las cuestiones de constitucionalidad reclamadas. Si así lo estiman conveniente, tienen hasta hoy día martes 11 de agosto para ello. Para el miércoles 12, o sea mañana, a las 9 horas, se acordó convocar una audiencia pública. Quienes quieran ser oídos en la instancia podrán pedirlo por escrito hasta las 12 horas del lunes, o sea ya hasta ayer nomás era. En esa instancia podría haber participado el Partido Nacional Libertario, desde donde la semana pasada expresaron su disposición a defender el proyecto de reconstrucción ante el Tribunal Constitucional. Tras ello, será el jueves 13 de agosto cuando el Tribunal resolverá sobre el fondo de los requerimientos, escuchando los alegatos de ambas partes en la audiencia fijada para ese día. Según ha trascendido, la defensa del gobierno estaría integrada por los abogados constitucionalistas Arturo Fernández y José Manuel Díaz de Valdés. De cara a la audiencia, el ministro de Hacienda, Jorge Quirós, sostuvo para El Mercurio que desde el gobierno están muy conformes y contentos de haber podido demostrar que en Chile se pueden hacer cambios estructurales por el bien del país. Respetamos la labor del Tribunal Constitucional y estamos muy tranquilos de que las propuestas aprobadas en el cuerpo legal, o sea, en el Congreso, no vulneran nuestra Constitución. Consultado por los requerimientos que podrían retroceder ya con una eventual inconstitucionalidad ya del que el tribunal, ¿no es cierto?, encontrara, agregó estar tranquilo por ser normas coherentes con nuestro ordenamiento jurídico. Sin embargo, aún si tuviéramos un revés, el proyecto igual cumple su propósito. En sí, a lo que apuntan los requerimientos del Tribunal
Constitucional accedió a discutir sobre su fondo es que en uno de ellos se declaren inconstitucionales los preceptos referidos a la invariabilidad. ¿Por qué me ponen palabras tan difíciles? Parece entrar a lengua. De disposiciones tributarias por 10, 15 o 20 años. Otro de ellos busca impugnar los artículos que establecen un régimen especial de indemnización con cargo al fisco. Ponga atención a esto, ya a esto se le ha dado bien poco, por la anulación judicial de resoluciones de calificaciones ambientales. El tercero de los requerimientos apunta a que se revise el estatuto de invariabilidad tributaria. ¿Ya? ¿Qué quiere decir esto? Ya, yo como empresa presento la documentación, ya, y todo el tema, y si me lo rechazan, ya, el RCA, la resolución de calificación ambiental, me lo rechazan, y no puedo ejecutar el proyecto que presenté, ya, el Estado me indemniza, porque me rechazaron esto, pero ¿por qué me lo rechazaron? ¿Ya? O sea, yo creo que me imagino que habrá una investigación al respecto que aclare por qué se rechazó. Y debido a eso, a lo mejor, no sé, ver la posibilidad de que me indemnicen. Pero, oye, esto es como, no sé, la verdad que no estoy de acuerdo a que el Estado tenga que desembolsar, y no poca plata, no son 100 pesos, ni 1000 pesos, ni 10 mil pesos, ¿ya? Ni 100 mil. Es mucha plata, estamos hablando de millones, ¿ya? La indemnización a una empresa, si es que su proyecto no es bien evaluado y además es rechazado. Bueno. Ay, o sea, aquí los que más van a aprovechar estos es, por supuesto, las empresas y los que tienen más lucas, pues. Vamos a la música, ¿sí? Vamos a la música. Carlos Vives y Michael Tello. ¿Cómo le gusta a tu cuerpo? No sé qué es lo que le gusta a tu cuerpo.

Las 11 de la mañana con 23 minutos. 11 con... Perdón, las 12. Me quedé pegado en el 11. No, las 12 con 23 minutos, pues. ¿Eh? Las 12 con 23 minutos. Y estamos en vivo, en directo, a través del dial 92.1, compartiendo su mañana. La mañana acogida a través del dial también, aparte del dial 92.1, a través de www.radioacogida.cl. Oye, y hay varios conectados ahí, ¿eh? A ver, veamos. Sí, hay varios conectados. Varios conectados a través de la web, a través de internet. Así que a través de la página www.radioacogida.cl. Esta es tu mañana, la mañana acogida. Oiga, quiero hacer un comentario. Y como digo, siempre me hago cargo de mis palabras, ¿ya? Mi pensamiento no necesariamente representa el pensamiento de la radio, ¿ya? Pero como yo estoy al micrófono, entonces yo puedo hacer comentarios. Desde mi punto de vista, hay decisiones comunales que no se deberían imponer, ¿ya? Creo que hay cosas que determinaciones tienen que pasar por la comunidad, ¿ya? ¿Por qué no hacerlo más? ¿Cómo se podría decir? Hacerlo más que la comunidad participe y la comunidad decida en cierta manera. Y de ahí ver la posibilidad, ¿no es cierto?, si se aprueba o no se aprueba, ¿ya? Y principalmente que tiene relación con una propuesta y aquí no quiero a ver, que me tomen a mal ya el tema, pero me estoy refiriendo a todo, en todo ámbito, ya en todo ámbito, no solo en uno, ni en algo específico. Pero creo que sí hay que hacer consultas ciudadanas, ¿ya? A ver, han habido comunas, ya han habido instancias donde se ha consultado a la comunidad. Y la comunidad, ¿no es cierto?, a través de un voto ya decide o dice si le gusta o no lo que se está planteando. Si está de acuerdo o no lo que se está planteando. Y otra consulta que determina, por ejemplo, qué proyectos les gustaría que se hicieran en su comuna, independientemente de la comuna que sea. ¿Ya? Creo que es democrático y hacer público una consulta sobre cierto tema, ¿ya? Bueno, hace unas una o dos consejos atrás acá en Puerto Octay, ya por eso digo que me hago cargo de lo que digo. Se llevó a tabla en el consejo ¿cómo se dice la palabra para que no suene bien? O sea, ya poner o instalar una placa, ¿cierto?, con en memoria ya de una persona. A ver, no voy a entrar en detalles porque creo que no corresponde. Me estoy refiriendo, ¿no es cierto?, a que cosas como estas, por ejemplo, ya lo ideal es que se haga una. Lo ideal hubiese sido hacer una consulta ciudadana y que la ciudadanía octayina decida si le gusta la idea, si está de acuerdo o no, ¿ya? Y de ahí lo llevamos con esa base, ¿no es cierto? Lo podemos llevar al consejo para que, porque tiene que pasar por el consejo, ¿ya? Si es que la comunidad, en su mayoría, el 50 más 1, por dar un ejemplo, ¿ya?
porque cuando hablamos de democracia, por un voto es válido, ya sea a favor o en contra, un voto gana. Entonces, lo ideal es que en este caso, nosotros acá en Puerto Octay, que yo recuerde, no hemos tenido, si alguien me quiere corregir y me hace recuerdo de alguna consulta ciudadana de algún tipo, ya no solo en este ámbito, sino que también en otro ámbito, por ejemplo, vuelvo a recalcar, o sea, poner en una consulta ciudadana, por ejemplo, varios proyectos y que la comunidad decida cuál tiene prioridad para la comunidad, ¿ya? Para que esa sea su carta GAN para el municipio. Que ya la comunidad, ya la ciudadanía, los octayinos y octayinas decidieron que este es el proyecto al que hay que realizar como prioritario. Después viene el segundo, el tercero, que a lo mejor se pueden trabajar los tres primeros, trabajarlos juntos, ¿ya? Yo creo que se puede hacer, pues, trabajarlos juntos, pero como la ciudadanía, ¿no es cierto?, determinó. Siempre he pensado de que sería, es bueno, es una buena práctica de llevar estos temas a la ciudadanía y que la ciudadanía determine si está de acuerdo o no está de acuerdo, o cuáles son los proyectos que la ciudadanía le gustaría que se llevaran a cabo y que fueran prioridad para el municipio. Quería hacer ese comentario. Bueno, ¿vamos a un temita musical? ¿Vamos a un tema musical? ¿Ya son las? Ah, no, vamos al corte. Voy a pasar rápido la hora, ¿eh? Pasa rapidísimo la hora. Vamos al corte y ya estamos de regreso junto a ustedes.

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12 horas con 37 minutos, ¿eh? 12 con 37. Esta es tu mañana, la mañana acogida a través del dial 92.1 y www.radioacogida.cl, ¿eh? Compartiendo, por supuesto, de lunes a viernes entre las 9 y las 13 horas, ¿ya? Que vamos a estar acá. Como les he comentado, esta es una propuesta para ver la posibilidad, ¿no es cierto?, de que de levantar la radio local, ¿ya? De levantar la radio local. Por ello también, ¿no es cierto?, estamos ahí enviando y o pasando algunos locales comerciales. Si usted tiene un local comercial y tiene mi contacto o puede encontrar mi contacto ahí en el Octallino Noticias, ahí está mi contacto, es el único que tengo, ya, el único que tengo. Así que si usted quiere que le hagamos una visita, hábleme nomás, ya, yo me acerco para que conversemos. Tanto locales grandes, medianos, chicos de acá de la zona de la comuna de Puerto Octay, ya, y sus alrededores, ya, conversamos. Sí, bueno, todo es conversable, ¿eh? Todo es conversable. Así que los que en su momento trabajaron conmigo en cuanto a la publicidad en la radio hasta el 2021 me conocen, saben que todo es conversable, ¿eh? Ya. Estamos a disposición, por supuesto, y la idea es, yo tengo claro, yo se lo he dicho a más de algún comerciante estos días, tengo claro que a lo mejor su negocio no necesita publicidad, ya, porque me lo han dicho. Yo lo tengo claro, lo tengo clarísimo, ya, igual estuve en ese mundo, pues, así que conozco el negocio, ya. Pero lo que a lo mejor debiera cambiar el chip, debiera cambiar el concepto y pensar en que con pagar una publicidad que tiene un costo, por supuesto, pensando en que se pueda apoyar al medio local, ¿ya? Porque como lo he dicho, la empresa de comunicaciones acogida, ya, su base está en Los Muermos, estamos claros. El dueño es de Los Muermos, estamos claros. Pero el dial 92.1 es de Puerto Octay, ya, es de Puerto Octay. Acogida no lo puede tomar, el dueño no puede decir, me voy a llevar porque en Puerto Octay no hay la comunidad octayina no está ni ahí con la radio. En el sentido, hablando económicamente, yo aquí hablo económicamente, ¿por qué? Porque acá hay un gasto, hay un costo mensual. Arrendar el lugar tiene un costo. La luz tiene un costo. El internet tiene un costo. A eso agreguémosle personal. Hasta ahora, una persona tiene un costo, ¿ya? Entonces, todo. Acá hay equipos que no son baratos. Hay tres micrófonos acá. En los puros micrófonos nomás tenemos alrededor de mínimo 300-350 mil pesos. En puros micrófonos. ¿Ya? Por dar un ejemplo. Entonces, eso hay que costearlo. ¿Ya? Entonces, ¿qué empresa? Perdón, tiene una sucursal sin que no le deje algo en el bolsillo y que todo sea gasto nomás, gasto todos los meses. No hay empresa, no. Estamos hablando de a lo mejor quiebra, ¿ya? Entonces, la idea que propusimos en este minuto es que nos vamos a aguantar, vamos a tomar esto y nos vamos a aguantar hasta diciembre. Si de aquí a diciembre, y en una de esas a lo mejor tomamos la decisión antes, si no pasa nada, ya, incluso con los entes que vamos a tomar contacto, no pasa nada, entonces
hasta ahí nomás sería, pues. Hasta ahí nomás sería, pues. Porque vuelvo a recalcar, o sea, ninguna empresa va a tener algo en un lugar que sea solamente gastos y que no haya una entrada, que por lo menos pueda solventarse, ya, solventar los gastos, por lo menos. Bueno, eso es lo que queremos lograr de aquí a diciembre, pues. Que la radio siga local y que por lo menos, ¿no es cierto?, la radio podamos decir, está costeando sus gastos, ya, sigamos. Lo que para mí sería lo ideal, es que no solo a lo mejor yo esté acá en la mañana, sino que también tengamos una persona en la tarde, de 2 a 4 en los rancheros, por lo menos. O sea, ahí estaríamos, pero ok, pero a esa persona hay que pagarle, pues. No podemos tener a alguien acá gratis. No, pues. Ya, porque son 2 horas todos los días, de lunes a viernes. Ahora, si se da la posibilidad y las lucas alcanzan para que también tengamos el día sábado, la mañana y la tarde, excelente. Bien. Pero por ahora, en el caso de quien habla, la mañana acogida de la 92.1 es de lunes a viernes, de 9 a 13 horas y hasta diciembre, donde vamos a tomar la decisión. Vamos a ver, vamos a tirar el lápiz y vamos a ver. Ojalá. La idea es, independientemente que, como lo dije ayer, anteayer, independientemente que yo siga en la radio. Si yo no sigo, ya, hablando personalmente, no estoy hablando como radio, que venga otra persona y tome la mañana y que siga la radio, ¿ya? Pero la idea es que sea local, ojalá, tanto en la mañana como en la tarde. ¿Vamos a la música? ¿Sí? Vamos a la música y ya estamos de regreso junto a ustedes en esta su mañana, la mañana acogida. Y nos vamos con el baile del gusano.

0: El Valle del Gusano. Oye, 40 empresarios y emprendedores de la comuna de Puyehue dieron vida a la Asociación Gremial de Comercio y Turismo de Puyehue, también conocida como Cámara de Comercio y Turismo de Puyehue. Una nueva organización que busca posicionar a la zona como un destino turístico de calidad a nivel nacional e internacional y convertirse en un actor relevante para su desarrollo económico. La Cámara se propone trabajar de manera coordinada con autoridades comunales, provinciales y regionales para potenciar las actividades comerciales y turísticas del territorio, además de representar las inquietudes del sector productivo local ante los distintos niveles de gobierno. La organización, presidida por Rodrigo Pérez, ya inició una ronda de encuentros con autoridades para activar una agenda de trabajo en ese marco. Se reunieron, o bajo ese marco se reunieron, con el delegado presidencial provincial Alejandro Rabey, oportunidad en la que sus representantes plantearon la necesidad de agilizar inversiones para la comuna, avanzar en la modernización del paso Cardenal Zamoré y reforzar la seguridad pública frente a la preocupación del comercio local por la delincuencia. El diagnóstico respecto a nuestra comuna es conocido y compartido. Tenemos absolutamente todo para convertirnos en un epicentro activo del turismo de la Norpatagonia, ¿ya? Del norte de la Patagonia. Pero hoy carece de una planificación estratégica en este sentido. La Cámara buscará aportar a ese objetivo con propuestas concretas de desarrollo, señaló la directiva de esta entidad. Pues bien, me parece, pues, ¿eh? ¿Qué buscar? Bueno, yo fui hace unas par de semanas atrás y la verdad que no había ido hace bastante tiempo, hartos años, y encontré, ya las letras las encontré ya muy deterioradas, mal cuidadas. Bueno, hay responsabilidad del municipio, esa costanera que no ha habido caso que la puedan también levantar un proyecto, no sé si para renovarla, pero por lo menos para, oye, démosle una manito de gato, po, ya, una manito de gato. Bueno, vuelvo a recalcar, es la municipalidad, ¿no es cierto?, de Puyehue, la responsabilidad, pues. Es una comuna turística, pues. Sí, pues, ¿ya? Y hay que pensar para allá, pues. Hay que pensar para allá. Ya, chiquillos. Se me queda, no sé, todavía tengo tiempo. Todavía tengo tiempo. No, iba a hacer comentario al respecto de que, oye, no sé si usted se ha dado cuenta, pero ya comenzaron los movimientos políticos, tanto partidistas como de forma individual, pues. Sí, pues. Ya, sí, ya comenzaron ya, pues. Y los candidatos ya, no, hay algunos que no pueden decir que no, pues. ¿Ya? Si uno le pregunta, ¿vaya a ser candidato para las próximas elecciones municipales? No lo estoy pensando, pero lo que hace o lo que ya dice que sí, pues, ¿ya? Bueno, han habido varios movimientos, entre ellos, por ejemplo, movimientos de un extremo a otro. Ahí es donde yo, no sé, mi crítica va en el sentido de que, oye, ¿dónde están los valores de tu ideología? Hablando políticamente, ¿ya? Políticamente. No me vengan con esa cuestión de que, es que yo soy independiente y me puedo mover para donde quiera. No, señor, creo yo que cada persona tiene una tendencia tiene una tendencia, ya sea izquierda o derecha. Ahora, si se va de un extremo, no sé si tan extremo, pero ya, hablando de, a lo mejor, de algo que vimos en redes sociales durante estas semanas. Ya, sí, de un extremo a otro extremo, ya, de izquierda a derecha o derecha a izquierda, como quieran llamarle. Eso para mí No sé para usted, pero eso es no tener las cosas claras políticamente, po. ¿De dónde soy? ¿O qué es lo que soy? Vuelvo a decir, hablando políticamente, ¿ya? Así, pucha, difícil tener confianza en alguien y para poder votar, porque uno no sabe, hoy día voto por él y es de izquierda y mañana se presenta de nuevo y va por la derecha. O ayer fue por la derecha y hoy día va por la izquierda. Oye, ya, po, decídete, po, ¿ya? Entonces, pero ahí. Bueno, ahora los partidos también están moviéndose, queriendo reformularse. El Partido Radical, por ejemplo, ya no es Partido Radical, ya no existe, ¿ya? Porque no alcanzó la cuota necesaria para seguir siendo partido, según lo establecido en la ley. Y Cervel, ¿no es cierto?, eliminó este partido, ya el Partido Radical, un partido con una historia dentro de la política chilena, ¿ya? No sé si se van a rearmar como tal. Bueno, van a tener que cambiar el nombre para empezar, si se rearman, ya para las próximas elecciones, pues. Hasta el momento no hemos visto ningún movimiento con el partido, ex Partido Radical. Por ahí, ¿no es cierto?, la Democracia Cristiana se está tratando de levantar en la comuna. El Partido Republicano también vimos que por ahí se está armando a nivel no solo comunal, sino que también provincial y regional. Ahí hemos visto algunos movimientos. Ya, bueno, eso es parte de la política, pues. Vamos con un temita musical. Antes de despedirnos, lo que quiere mi gente, pues. Espero que lo que quiera usted, lo que quiera nuestra gente, sea bueno nomás, nada más.
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0: 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Ya, chiquillos, comenzamos a despedirnos en esta mañana de día martes. Martes 11. Hoy un saludito para las Claras. ¿Habrá alguna Clara por ahí sintonizando? Si lo hay, un saludito muy especial en esta hora, pues, ¿eh? Que ya no es mañana, sino que ya es tarde. ¿Ah? Porque ya son las... Van a ser las 13 horas, pues. ¿Ya? Van a ser las 13 horas. Y mañana, por ejemplo, va a ser las Lauras. Mañana. Ayer fue Lorenzo, ¿eh? Se me escapó haber saludado a los Lorenzo el día de ayer. Así que saludamos a las Claras y mañana vamos a saludar a la Laura, pues. ¿Habrá alguna Laura por ahí? Sí. Oye, Laura. Oye, hay una canción de Laura, ¿no es cierto? Sí. Mañana se la vamos a dedicar, pues. Sí, pues. ¿Ya? Lo vamos a tener presente eso. Chiquillos, gracias por la sintonía, por compartir con nosotros, por supuesto, en esta su mañana, la mañana acogida, ¿verdad? Junto a nuestros auspiciadores, pues, quienes comparten con nosotros a diario, ¿eh? A diario. 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La invitación es para que siga, por supuesto, ya vienen las noticias centrales de Radio Acogida, con cada uno de nuestros colegas, con Jaimito ahí en desde Los Mormos, nos trae también lo que es las noticias, pues, tanto de la provincia de Llanquihue como también de la provincia de Osorno. Ahí vamos a estar también entregando información de lo que ha sucedido entre ayer y hoy acá en nuestra comuna de Puerto Octay, ¿eh? Gracias por la sintonía. Nos despedimos. Hasta mañana. Chau, chau. Que Dios me los bendiga. Cuídense. Que tengan una linda tarde.
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4: Son las 13 horas.
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0: Por falta de quórum en la Comisión de Hacienda del Senado, no se pudo votar el proyecto de sala cuna universal.
1: Con varias fracturas resultó el carabinero atropellado anoche en una persecución policial en Lo Espejo.
0: Desbaratan a la banda del Cojo César en La Legua. Hay 20 detenidos. Su líder operaba desde la cárcel.
1: Presidente Kast se reúne con algunos municipios por la agenda de seguridad. Alcaldes de oposición se fueron antes que terminara el encuentro, sí.
0: Y el proyecto para declarar feriado el 17 de septiembre... Yo creo que no vale la pena innovar, dice el biministro Alvarado.
1: Codelco evitará aumentar su deuda luego que el gobierno decidiera no retirar las utilidades del 2025. La mayor parte corresponde a la valorización de Nova Andinolitio.
0: En el mundo, Bashar al-Assad condenado a muerte en Siria, en ausencia. Trump huyó en un camión de catering y en un avión militar de una amenaza creíble de Irán en Turquía.
1: Y en el fútbol, Alexis firma por 2 años... con un equipo canadiense de la MLS en Montreal. Esta noche nos vamos de Copa Católica, visita Estudiantes de La Plata, transmite Cooperativa Deportes.
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0: Hacemos El Diario de Cooperativa desde una ciudad de Santiago bien nublada, con 8 grados 4 décimas a esta hora, un 66% de humedad. Esperamos una máxima de 12 en las próximas horas. Estamos atentos a las lluvias en la zona norte del país. En la zona sur se ven chubascos en el Biobío, sobre Concepción. Incluso tormenta eléctrica, nada más que eso, algunos chubascos también sobre Rapanui.
1: Vamos a partir de las calles de Santiago, información policial de las últimas horas, un gran operativo donde cae parte de una conocida banda en la zona de La Legua, que operaba en parte desde la cárcel, además con este hecho que deja un carabinero atropellado con severas lesiones en la región metropolitana. Felipe Cofre, buenas tardes.
3: Hola, muy buenas tardes. Claro, partimos en la comuna de San Joaquín, porque fueron 20 personas detenidas y más de 30 domicilios allanados en 4 comunas en este mega operativo del OS-7 de Carabineros, que terminó por desarticular la histórica banda del Cojo César, que operaba desde la población La Legua Emergencia en la comuna de San Joaquín y que controlaba el negocio de venta de drogas en gran parte de la zona sur desde el año 2006, cerca de 2 décadas, es que tenía el control. Es por eso que se realizaron distintos allanamientos en las comunas de Peñaflor, en la comuna de San Miguel y también en la comuna de La Pintana, además de San Joaquín. Su líder, César Liberona, que está detenido desde el 2024 en prisión preventiva, luego de ser aprehendido por un delito que vincula un robo de vehículo, incluso ya había sido condenado anteriormente por el delito de homicidio y también por varias detenciones por el delito de tráfico de drogas. Precisamente se presume que desde la cárcel coordinaba los movimientos de esta banda con cooperación de sus dos hermanos, que fueron detenidos esta mañana en estos operativos, en los allanamientos. Además, se logró incautar gran cantidad de estupefacientes, drogas, principalmente cocaína y pasta base, además de gran cantidad de armas. El fiscal Héctor Barros, de la Fiscalía Metropolitana Sur, indicó que con esto se concluye una tercera etapa que termina por desarticular esta organización criminal.
4: Esta es una de las grandes organizaciones que tenemos operando en la zona sur, yo diría que la más grande al día de hoy, en que es no solo es esta organización, hay una serie de otras organizaciones que están acopladas a la estructura, en este caso del Cojo César. Están detenidos los 3 hermanos que son los líderes de esta organización y están detenidos todos los brazos operativos. Lo que pasa es que esta ya es como la tercera fase de una organización que se viene desarticulando con el OS-7 de Carabineros en particular, donde los detenidos del día de hoy ya son la última etapa de todos los allanamientos y todas las operaciones que se habían hecho anteriormente.
3: Claro, y desde el Ministerio Público indicaban que esta agrupación, la banda del Cojo César de La Legua Emergencia, debe ser una de las últimas bandas que funcionan con la lógica de un cartel criminal que acopla a otras organizaciones criminales que operan en distintos barrios. Lo otro tiene que ver con el atropello de un funcionario de Carabineros perteneciente a la dotación de la Prefectura de Radio Patrullas, que en el marco de patrullajes del Plan Calle Sin Violencia Justicia intentó fiscalizar en calle Clotario Blest, en la comuna de Los Puejos, a un camión que contaba con un encargo vigente por robo. Es su conductor que decide escapar, huir, arrollando a este uniformado y presionándolo sobre este vehículo policial, resultando con varias fracturas en ambas piernas. Son lesiones de carácter grave que requieren largo tiempo de recuperación, dijo el teniente coronel doctor Rodolfo del Valle, subdirector médico del Hospital de Carabineros.
5: Demostró varias lesiones, entre ellas una fractura de fémur izquierda, una fractura expuesta de tibia izquierda y un desforramiento de la piel a nivel de la zona poplítea derecha, la zona posterior de la rodilla. El paciente recibió las primeras atenciones en el servicio de urgencia, estabilización clínica y hemodinámica, y posteriormente, aproximadamente a las 8:30 de la mañana, ingresó a pabellones.
3: Claro, y fue intervenido quirúrgicamente y varios meses va a tener de rehabilitación, todo mientras en la población Gil de Castro, conocida como el Barrio Chino, también en la comuna de Los Espejos fue encontrado este camión sustraído, en donde el sospechoso huyó, se escabulló de carabineros entre los edificios y departamentos, no registrándose hasta ahora personas detenidas por este hecho.
1: Felipe, gracias.
3: Buenas tardes.
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0: Vamos al Norte Grande, queremos saber del sistema frontal que se ha anunciado en las regiones de Antofagasta y Atacama. Las clases se mantienen suspendidas, los pasos fronterizos cerrados, todo en medio del despliegue de medidas preventivas. Dayan Márquez, buenas tardes.
6: Buenas tardes, así es. Las regiones de Antofagasta y Atacama enfrentan con un amplio despliegue preventivo el avance de este intenso sistema frontal, mientras despliegan recursos, se cierran rutas y atractivos turísticos que se encuentran desde ayer bajo monitoreo. Durante la madrugada, la cordillera registró intensas nevazones que obligaron la jornada de ayer y hoy día a ratificar el cierre preventivo de los pasos fronterizos, mientras que en comunas como Taltal, María Elena, Calama y Sierra Gorda se han presentado precipitaciones y lloviznas intermitentes y algunas tormentas de arena en la ruta 5 a raíz de fuertes vientos que, según el pronóstico, podrían llegar a los 100 kilómetros por hora en el litoral. En faenas mineras del interior también se reportó la caída de nieve y precipitaciones, pero todas funcionan de manera normal bajo estrictas medidas de prevención. Ante este escenario, la medida más drástica que adoptaron las autoridades fue la suspensión total de clases para este martes en toda la región de Antofagasta. En terreno, los municipios han redoblado los trabajos. Quien se refirió al trabajo desarrollado fue Luis Galarce, director de gestión de riesgos y desastres de la Municipalidad de San Pedro de Atacama. Escuchemos lo que señala al respecto.
7: Podemos ver hoy día la Cordillera Blanca, de hecho, con las precipitaciones nocturnas que ocurrieron, un poco de precipitaciones, también en algunos poblados, como Toconao, Socaire, pero bastante leves, todo hasta ahora manejable. Respecto a nosotros, tenemos, bueno, maquinaria trabajando, que es servicios generales, principalmente en los arreglos o preparativos más esenciales. Estamos generando pretiles en algunos lugares, obviamente, para poder defender de buena manera sectores como habitados que tenemos en la comuna. También estamos en la limpieza de los cauces habituales. Los pasos fueron cerrados de manera preventiva el día de ayer. Estamos entregando nylon y sacos para los vecinos de la comuna, tanto acá a nivel central para San Pedro de Atacama y también en las localidades.
6: En el ámbito turístico, Cernatur confirmó un masivo cierre preventivo de los principales atractivos en San Pedro de Atacama para este martes. Por disposición de CONAF, se decretó el cierre total de las áreas protegidas de la Reserva Nacional Los Flamencos, afectando lagunas Miscanti, Miñiques, Piedras Rojas, Valle de la Luna, Aldea de Tulor y la Laguna Chaxa. A esto se suma el cierre de los geysers del Tatio por el bloqueo en la ruta B245, el Valle de Catarpe y los atractivos de Talagre, mientras que sitios como Laguna Tebenquinche y Baltinache y el sector del Valle del Arcoíris operan con horarios de cortes anticipados ante esta contingencia climática. La preocupación también se desplaza hacia la región de Atacama, que mantiene activa su alerta amarilla regional ante el pronóstico de precipitaciones intensas que podría dejar hasta 60 milímetros en la precordillera, especialmente en zonas como Alto del Carmen, además de acumulados importantes de nieve en la cordillera. Las autoridades han enfatizado que el sistema frontal se mantendrá activo durante las próximas horas con riesgo de remociones en masa. Para enfrentar la emergencia, la delegada presidencial regional de Atacama, Sofía Cid, detalló los trabajos específicos que se están ejecutando en terreno.
8: Estamos trabajando también en una quebrada que está en el sector de la escuela italiana, arriba, que hay unas piscinas de cantadores. Vamos a ir a revisar también todo el trabajo que se está realizando en el sector del Parque Caucari, donde se está haciendo la limpieza del río. Voy a ir a darme una vuelta a Tierra Amarilla también en sectores del río. Y durante la tarde tenemos mesa técnica con Senapred para ir viendo la actualización.
9: Tenemos a los 9 seremis desplegados de enlace con los alcaldes en las 9 comunas. Y en paralelo también, el día de ayer ya se autorizaron todas las solicitudes de arriendo de maquinaria, de camiones que solicitaron los municipios. Por lo mismo, desde ayer están en disposición todos los colegios del SLEP para los distintos municipios para poder generar estos albergues.
6: Para las próximas horas se espera que el núcleo del sistema frontal intensifique las precipitaciones y los vientos en ambas regiones, manteniendo la alerta de los equipos de emergencia, el monitoreo constante de cauces y quebradas y la restricción absoluta de desplazamiento hacia la cordillera y zonas aisladas. Las autoridades reiteraron el llamado estricto al autocuidado, a la evacuación preventiva también en sectores de riesgo si es necesario. Recordemos que este lunes fue confirmado que se decretó la emergencia preventiva desde Arica y Parinacota hasta la región de Coquimbo, la que rige desde este 10 de agosto hasta el domingo 16, y respecto a las clases en la región de Antofagasta, la delegada regional Caterina López hace pocos minutos confirmó que en el día de mañana serán retomadas de manera normal.
0: La información con Dayan Márquez desde el Norte Grande. Seguimos atentos, por supuesto, al sistema frontal que afectará la zona de Atacama y de Antofagasta en las próximas horas. Gracias. Buenas tardes, Dayan.
6: Buenas tardes.
1: Mientras tanto, como una situación catastrófica, califican algunos transportistas los prolongados cierres de los pasos fronterizos. Se reabrió Pinoachao en el sur. ¿Qué pasa en los Libertadores? Cristian Augusto, buenas tardes.
10: Buenas tardes. 28 días cerrado lleva el paso fronterizo Los Libertadores debido a las adversas condiciones meteorológicas que se presentan en la zona cordillerana. Desde la Delegación Presidencial Provincial de los Andes indican que por el lado chileno no hay ningún camión varado en el camino. Dicen también que cuentan con alrededor de 1000 estacionamientos para vehículos de carga y en las últimas semanas no se han ocupado más de 300. Por el argentino, quienes esperan cruzar la frontera en el sistema integrado Uspallata son entre 250 a 300 y entre aquel lugar hasta Mendoza son entre 1000 a 1500 camiones. Para ambos casos, la recomendación de las autoridades es buscar pasos alternativos porque se espera que Los Libertadores esté cerrado unos días más, ya que hoy el complejo fronterizo se encuentra con 6,6 metros de nieve y riesgo de avalancha. Luego de 4 días en la Araucanía se volvió a abrir el complejo fronterizo Pino Achao para todo vehículo, pero es importante recalcar que el uso de la cadena es obligatorio por hielo y también por nevada sobre el territorio argentino. El delegado presidencial provincial de los Andes, Ricardo Figueroa, indicó la situación del paso de los Libertadores.
11: En la provincia de los Andes y alrededores no tenemos ningún camión varado a la vera del camino. Nosotros tenemos aproximadamente parqueaderos que permite tener en estacionamiento cerca de 1000 camiones y no hemos tenido más de 300 en registro en las últimas semanas. Incluso tenemos la información que estos camiones desde Chile a Argentina están tomando otros pasos fronterizos y están tomando en consideración las informaciones tanto de los eventos meteorológicos, las recomendaciones de nuestra delegación presidencial.
10: La Confederación Nacional de Transporte de Carga, tanto chileno como la argentina, tuvieron una reunión en Buenos Aires para abordar el problema. Allí se llegó a la conclusión de que se impulsarán alternativas internacionales de países en los que la nieve es constante para que los pasos se puedan volver a habilitar. Los transportistas definen los cierres de los pasos fronterizos como una situación catastrófica y agregan que tendrán pérdidas económicas que serán imposibles de recuperar durante el año. A esto se refiere el presidente del directorio de Chile Transportes, Raúl Clavero.
12: Podría hablar de que la situación es catastrófica. Tenemos una situación desde el punto de vista humano para poder atender a nuestros colaboradores en la ruta que es un caos. Verdaderamente, la infraestructura que tenemos en nuestros pasos es deficitaria. A los transportistas nos ha afectado de una manera tremenda poder responder en la parte remunerativa de los conductores, lo que nos conduce a una pérdida que va a ser imposible recuperar durante el año.
10: En 2025 circularon por el Paso de los Libertadores más de 427.000 camiones y 6,5 millones de toneladas de mercancías. Según cifras de la Subsecretaría de Relaciones Económicas Internacionales, fueron más de 7.000 millones de dólares los que ingresaron a Chile por este corredor, incluyendo 2.000 de la misma divisa solamente en carnes. El presidente de la Cámara Nacional del Comercio, José Pacomio, indica cómo afecta, por supuesto, esta situación al comercio del cierre de casi por un mes del Paso de los Libertadores.
13: Un cierre prolongado afecta directamente nuestras cadenas de abastecimiento, aumenta los costos logísticos y golpea también al comercio y al turismo. Esta emergencia también demuestra que Chile necesita una solución de largo plazo. No podemos normalizar que nuestra principal conexión terrestre internacional quede interrumpida durante semanas cada invierno. Necesitamos avanzar junto con Argentina en infraestructura y alternativas que permitan contar con una conectividad más segura y confiable durante todo el año.
10: Bien, en estos momentos el complejo fronterizo Los Libertadores está sin sistema eléctrico. Se espera que siga nevando en los próximos días, por lo que el paso permanecería cerrado. Cuando las condiciones meteorológicas permitan reabrir la frontera, el acuerdo binacional contempla que durante los primeros 3 días se autorizará el ingreso principalmente de camiones desde Argentina a Chile. Esto por el volumen de vehículos de carga que esperan pasar desde allá a nuestro país.
1: Gracias, Cristian.
10: Buenas tardes.
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0: Hablemos de economía. Tras el anuncio del gobierno de autorizar a Codelco a capitalizar el 100% de sus utilidades en 2025, hay reacciones en la estatal, en el ejecutivo. En paralelo, se elevó la proyección del precio promedio del metal rojo para este año. Gonzalo Aguirre, buenas tardes.
15: ¿Qué tal? Buenas tardes. Sí, el anuncio se hizo este lunes desde la División Andina de Codelco durante la conmemoración del Día del Minero, pero además con un debate en desarrollo, incluso manifestaciones de sindicatos de trabajadores en contra de una eventual privatización de esta empresa. La corporación fue autorizada por el Ejecutivo a capitalizar el 100% de sus utilidades del 2025, que corresponden a 2.422 millones de dólares. Un anuncio que fue valorado por el presidente del directorio de Codelco, Bernardo Fontaine, quien dijo en el Diario Financiero que la medida representa un esfuerzo enorme del Estado en medio de una situación fiscal muy estrecha. El gobierno decidió no retirar las utilidades y mantenerlas dentro de la empresa, lo que genera una inmensa responsabilidad, dijo, para sus trabajadores, ejecutivos y directorio. Lo escuchamos.
16: Esto nos pone una responsabilidad, porque aquí en el fondo lo que hay es que el Estado en Chile apuesta por Codelco. Por tanto, Codelco tiene que ahora devolverle la mano, ¿verdad? Se tiene que administrar los recursos con responsabilidad, ¿no es cierto?, con austeridad, con eficiencia, buscando financiar proyectos que sean realmente rentables, buscando aumentar los aportes al Estado sin caer, obviamente, en mayor endeudamiento. Esto, para Codelco, por un lado es una excelente noticia, pero la otra cara de la medalla es que es una exigencia mayor.
15: Otra precisión que hacen desde el directorio: Codelco ganó alrededor de 400 millones de dólares en el negocio del cobre y reconoció en unos 2.000 millones de dólares su participación en Novandino, pero igualmente dicen es una capitalización porque el gobierno podría haber entrega del monto completo, aunque no correspondiera a utilidades líquidas. Codelco habría tenido que endeudarse por cerca de 2.000 millones de dólares para transferirlos al Estado, un tema por el que fue consultado esta mañana el viceministro de Economía y Minería, Daniel Mas, durante una actividad en la comuna de Ñuñoa. Es una decisión estratégica, política, estamos dándole apoyo a la principal empresa estatal, más allá de estar pensando en vender parte de la estatal, lo que estamos pensando es apoyarla, fue parte de lo que comentó. Sobre el monto asociado a esta decisión, esto fue lo que precisó.
17: La capitalización son por 2.400 millones de dólares. Cuando uno vea los balances de la compañía, va a tener 2.400 millones de dólares capitalizados. Eso genera un efecto positivo en endeudamiento, genera un efecto positivo en como señal a los mercados. Cuando hablamos de capitalización, lo que estamos moviendo es la cuenta de patrimonio. La cuenta de patrimonio va a aumentar en 2.400 millones de dólares, independiente de qué filial venga. En el caso de Novandino, es una filial como que fuera Chuquicamata.
15: Y en paralelo, durante esta jornada, la Comisión Chilena del Cobre, Cochilco, actualizó sus proyecciones de precio, demanda y oferta del cobre para este año y el próximo en su informe de tendencias del mercado del cobre del segundo trimestre. El precio promedio para 2026 subió a $5.95 la libra, mientras que para 2027 se mantuvo en 5.10. Las razones las comenta su vicepresidenta ejecutiva subrogante, Claudia Rodríguez.
18: Estos precios históricamente altos responden a una demanda mundial sólida y a una oferta que continúa restringida debido a interrupciones operacionales, menores leyes del mineral y retrasos en proyectos relevantes. Para 2026 proyectamos una producción mundial de 23,5 millones de toneladas con un crecimiento de un 0,2%, mientras la demanda llegará a 27,8 millones de toneladas, aumentando un 1,9%.
15: Y a propósito de precio, hoy en la Bolsa de Metales de Londres el cobre rozó un nuevo máximo histórico, quedó en $6.54 la libra.
19: Es Gonzalo Aguirre con la información. Gracias, buenas tardes.
15: Buenas tardes.
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1: Llegó el día para la Católica y novedades con Alexis también. Ernesto Contreras, buenas tardes.
20: Rodrigo, Verónica, ¿cómo están?
19: Hola, Ernesto.
20: ¿Cómo le va Católica hoy día a la cancha? Octavos de final de ida de la Copa Libertadores de América contra Estudiantes de La Plata en el Estadio 1. Jorge Luis Hirschi en La Plata va a ser este partido entre los Cruzados y los Pincharratas, donde la UC va a tener una novedad de la formación, el ingreso de Jimmy Martínez al mediocampo, reemplazando al lesionado Clemente Montes. Vale decir, la Católica va a ir con Bernedo en el arco, con Cerezo, que será lateral derecho, reemplazando al lesionado Arancibia, Ampuero, Daniel González y Eugenio Mena estarán en la línea de fondo. En el medio, Joan Valencia, Fernando Zucchi, Simbi Cuevas, Cristian Cuevas y Jimmy Martínez, dejando arriba a Fernando Sampedri con Justo Giani, mientras que el equipo de Estudiantes de La Plata va a tener citado al menos a Joaquín Correa, ex delantero del Inter, de la Lazio, del Olympique de Marsella, que va a ser uno de los grandes refuerzos para Estudiantes en esta segunda parte del año. Va a estar en la banca, eso sí, del equipo Pincherrate, que va a tener en el arco, por ejemplo, a Fernando Muslera, de infausto mundial con Uruguay, de hecho fue gran responsable de su eliminación, y arriba ojo con Guido Carrillo, que es un goleador de estirpe, que será un problema para el UC. Probablemente lo dirige Rafael Claus este partido y será transmisión de Cooperativa Deportes a contar de las 20, la primera partida entre la Católica y el cuadro de Estudiantes. Mañana es Coquimbo ante Platense, eso va a ser a las 18 horas también en Argentina, donde los Piratas buscarán también abrir la llave para poder cerrar en el Sánchez Rumoroso la próxima semana. La noticia del momento es lo de Alexis Sánchez, que sorprende al mundo.
19: ¿Está listo?
20: No hay nada oficial de él en Montreal FC, pero ya es un hecho, lo han reportado los grandes periodistas de mercado del mundo, sería más lejos Fabricio Romano, por ejemplo, que ya dio por hecho la partida de Alexis al Montreal FC, penúltimo en la MLS el Montreal.
19: Ups.
20: Colista, uno de los dos colistas, tiene a Tomás Gilier en su plantilla, al ex arquero de la Católica, y ahora va a sumar a Alexis Sánchez, que firmó un contrato de 2 años, o sea, va a jugar hasta los 40 en la MLS, por lo que ya un retorno a Chile ya no
19: va a jugar a Chile.
20: No va a pasar, ahora, salvo que él quiera volver a los 40.
19: Cuando llegó a Sevilla, también Sevilla estaba como al fondo de la tabla, ¿o no?
20: De hecho, estaba a punto de descender, tenía últimas 3 temporadas con el descenso ahí tocando la puerta. Fue buen aporte Alexis en el ratito que jugó en el Sevilla, de hecho se salva el Sevilla, no digamos que gracias a Alexis, pero sí tuvo cierta trascendencia durante las últimas fechas, así que de repente el talismán para el Montreal, que está, pero acá no hay descenso en la MLS, así que, pero está colista, está ahí entre los dos últimos, una liga más, no de solteros versus casados, está un poquito mejor que eso, pero va
1: nunca
20: por ahí,
1: tanto.
20: No tanto, igual van grandes figuras, o sea, sí, pero grandes figuras que están ya de salida, salvo Rodrigo De Paul, que se va a jugar en su prime.
1: Los colores son...
20: eso me interesó.
1: Neri Azurro, es como el del Inter,
20: como Inter.
1: Milán, como Guachipato.
20: Perfecto.
1: Así es la camiseta.
19: Negro azul, ¿a rayitas?
1: A rayitas, sí, listada.
20: Sí. Hay que ver qué número, y obviamente...
19: Se acerca al azul, me dice.
20: Se acerca al azul, ¿eh? Y si se parece al Huachipato, también se acerca al azul.
1: La de recambio blanca.
19: Puede que sea lo más cerca que esté.
20: Claro, que sea como Huachipato, que es como lo mismo al final. ¿Blanca la de recambio?
1: La de recambio.
20: Ya de 18 años estuvo en Europa, Alexis.
1: Tiene 300.000 seguidores en Instagram el club.
20: Ya.
1: Tiene más bocina.
20: Tiene más bocina.
19: Bueno, bocina tiene más seguidores que Chile habitantes.
20: Pero por supuesto, Bocina que no va a debutar seguramente el fin de semana contra O'Higgins. Está en reincorporación, o más bien en reintegro deportivo. Yo creo que se está proyectando, no sé si para el clásico de la otra semana. No sé si será también un buen momento. Sería lindo en lo mediático, le daría otra connotación, un gran partido. Pero no sé si para él sería lo mejor debutar en un encuentro con tanta exposición.
19: Los hinchas Albos dicen que viene sin fútbol, así que no puede.
20: Sí, sería, lo vamos a preguntar en el programa, si, ¿en qué momento tendría que debutar Bocinha? ¿Contra la U o contra O'Higgins?
4: Jugó un mundial.
20: Es que después del mundial parece que se fue a descansar.
19: Como corresponde.
20: Yo creo que su cabeza. No, y su cabeza tiene que haber explotado. O sea, cambió su vida. Yo creo que él recién está. Por más que el mundial terminó hace poco, su vida cambió y no hay. Probablemente no hay la vida de Bocinha de antes no es la misma que de ahora. Así que vamos a ver cuándo vuelve a jugar. Oye, me quedé con algo de lo Alexis. Hablamos con Fabián Stay, que conoce mucho la MLS. Esto es lo que dice sobre el Montreal y sobre el retorno. La llegada de Alexis a Canadá y también el retorno del tocopillano al continente. 18 años después vuelve a América. Alexis.
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0: Hola, muy buenas tardes. Así damos comienzo a Portada Noticiosa. Soy Jaime Quesada en la lectura de las noticias para esta presente jornada de día martes 11 de agosto. Bienvenidos.
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0: Comenzamos con la provincia de Osorno. Red Ambiental acusa fracaso del plan de descontaminación en Osorno tras 10 años de su implementación. Más detalle lo entrega junto a Pablo Lara para Red Acogida. Buenas tardes, Pablo.
2: ¿Cómo está, Jaime? ¿Qué tal? Buenas tardes. Una dura crítica realizó la organización Red Ambiental Ciudadana de Osorno a 10 años de la implementación del plan de descontaminación atmosférica. Esto luego de que las conclusiones expuestas en un seminario sobre calidad de aire y sus efectos en la salud desarrollado en la ciudad y la región de Los Lagos.

0: Ciudadana de Osorno sostiene que esta apreciación respalda lo que la organización ha planteado durante años y cuestiona directamente los resultados del plan implementado desde 2016. Siempre hemos dicho que estos 10 años, lamentablemente, el plan de descontaminación no ha tenido los objetivos y resultados, en este caso esperado, contó. Y el seminario que se hizo hace algunos días confirmó justamente esas apreciaciones que teníamos, donde profesionales que han estado dedicados varios años en el trabajo, tanto cuantitativo como cualitativo, han señalado bien claramente: en 10 años no se ha avanzado absolutamente nada, agregó. Becerra calificó el plan actual de descontaminación como prácticamente fracasado y llamó a los seremis de Medio Ambiente y Salud a sincerar las cifras y reevaluar las medidas adoptadas durante esta década. La crítica adquiere relevancia además porque se proyecta un nuevo plan para 9 comunas de la macrozona centro-norte de la región de Los Lagos. Desde la organización advierte en que si no se corrigen las deficiencias detectadas en Osorno, existe el riesgo de repetir el mismo escenario en el resto del territorio. Entre los principales cuestionamientos está la priorización de las medidas, particularmente el recambio de calefactores por sobre el mejoramiento térmico de las viviendas. A juicio de Becerra, esto implicó avanzar de manera suficiente en la reducción de la contaminación. Hay 4 ejes que son las plataformas y la base del plan de descontaminación. Uno de esos ejes es el aislamiento térmico. Lamentablemente se empezó con el cambio de calefactores y se dejó el aislamiento térmico para más adelante. Eso fue un grosso error, comentó. A esto se suman cuestionamientos por el financiamiento del plan, señalando que este comenzó en 2016 con recursos por 2.500 millones de pesos, pero posteriormente sufrió recortes presupuestarios. Promesas incumplidas porque se dijo que para el 2026 se dijo claramente que íbamos a tener más de un 30 a 35% de oferta de leña seca y esto ha bajado al 20%, detalló. Para la Red Ambiental Ciudadana, el escenario obliga a revisar de manera profunda la estrategia antes de extender el modelo a otras comunas. Becerra advierte que Osorno continúa entre las ciudades del país con mayor problemas de contaminación atmosférica y cuestiona que, después de una década de aplicación del plan, todavía no exista certeza de una disminución efectiva de los niveles de contaminación. La organización ambientalista plantea que las conclusiones del seminario deben ser consideradas como una señal de alerta por parte de las autoridades, especialmente antes de avanzar con el nuevo instrumento para la macrozona centro-norte, exigiendo una reevaluación de las medidas, recursos suficientes y resultados que puedan ser efectivamente comprobados. Desde la provincia de Osorno, para la Red Regional Acogida, informó Pablo Lara. Buenas tardes.
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2: Una de la tarde ya con 35 minutos, seguimos revisando más informaciones. Rescatan a excursionista que sufrió lesión en el Cerro Sarnoso de la comuna de Puyehue, no llevaba el equipo adecuado. Mediante un amplio operativo se rescató a un excursionista que sufrió una lesión mientras descendía desde el Cerro Sarnoso en la zona cordillerana en la comuna de Puyehue, en la región de Los Lagos. La emergencia se declaró cuando 2 de los 5 integrantes de un grupo familiar pidieron ayuda luego de que la mujer sufriera una luxación en una de sus rodillas en una zona de difícil acceso. Así lo confirmó el teniente Joaquín Tapia, jefe de la tenencia de carabineros de Pajarito de Puyehue, quien indicó que al momento de bajar la temperatura comenzaron a realizar el descenso y de ese momento, cuando una integrante de la expedición se lesiona en la rodilla y 2 de los integrantes de la expedición bajan y dan aviso a carabineros para poder realizar la extracción, ya que la persona no podría moverse por sus propios medios. Se concurrió con personal especialista al fin de poder realizar la extracción de la víctima una vez concurrido bomberos de la comuna de Puyehue y personal de socorro andino afirmaron los peligros del Cerro Sarnoso en la comuna de Puyehue. Emplazado en la zona cordillerana de Puyehue, el Cerro Sarnoso es un destino frecuentado por excursionistas quienes se encuentran en pendientes pronunciadas, bosque nativo y condiciones climáticas cambiante que existen experiencia y equipamiento adecuado para recorrer sus senderos. Este último es el principal problema que permite,

0: permite operativo de búsqueda, según señala Carabineros. El teniente Tapia apuntó que producto de las condiciones climáticas se mantienen mucha nieve en el sector. Esto genera que al no llevar el calzado adecuado, cualquier persona pueda caerse y indefinir al momento de llegar al sitio del suceso. No se pudo constatar que las personas no contaban con su equipamiento correcto, lo cual claramente afectó y generó la lesión de esta mujer. Los rescatistas localizaron a la afectada y posteriormente efectuaron su descenso hacia la zona más segura, desde donde recibieron atención médica y fue derivada hasta el recinto asistencial para su evaluación correspondiente en el Cefán de la comuna de Puyehue. Una de la tarde ya con 37 minutos. Más de 21.000 horas médicas se pierden al año entre Cefán de Entre Lagos, Puyehue, Hospital de Puerto Octay. Más de 21.000 horas de atención médica se pierden cada año entre el Centro de Salud Familiar de Entre Lagos y el Hospital de Puerto Octay por inasistencia de pacientes, lo que se explicaría mayoritariamente por las dificultades del traslado que enfrentan los usuarios de los sectores rurales. Juan Pablo Mardones, director subrogante de Cefán de Entre Lagos, Puyehue, explicó que la instancia afecta a prestaciones médicas, odontológicas, de nutrición, de matrones y otras especialidades, que la mayormente tasa de ausentismo suele concretarse en las áreas odontológicas y nutricional. Hay diversidad de las horas que se registran, no se presentan. La cantidad de personas inscritas bordean los 15.000 personas y en el caso de las horas que perdidas mensuales, de un total bordean más de 1.000, puntualizó. En tanto, la comuna de Puerto Octay, el director del hospital de la comuna, Adam Sánchez, detalló que la estadística de la inestabilidad y la inasistencia en horas médicas durante los últimos años. Tuvimos que en el año 2023 un 16,43% de un total de las atenciones que fueron 53.460, o sea, 8.785 atenciones no se realizaron en el año 2024, y un total de 62.786 atenciones no representaron 8.962. Esto da un total de 14%, y en el año 2025 el porcentaje anda similar, de un 15%, o sea, 9.922 atenciones no se presentaron, indicaron. Una de la tarde ya con 40 minutos. 40 empresarios y emprendedores de la comuna de Puyehue dieron vida a la Asociación Gremial de Comercio y Turismo de la comuna de Puyehue, también conocida como Cámara de Comercio y Turismo de Puyehue, AG, una nueva organización que busca posicionarse en la zona como un destino turístico y de calidad a nivel nacional e internacional y convertirse en un actor relevante para su desarrollo económico. La Cámara se propone trabajar de manera coordinada en las autoridades comunales, provinciales y regionales para potenciar la actividad comercial, turística en el territorio, además de representar la inquietud del sector productivo local ante los distintos niveles de gobierno. La organización, presidida por Rodrigo Pérez, ya inició la ronda de encuentros con las autoridades para activar la agenda de trabajo en este marco. Se reunieron con el delegado presidencial Alejandro Reiner, oportunidad en que sus representantes plantearon la necesidad de agilizar inversiones para la comuna, avanzar en la modernización del paso Zamoré y reforzar la seguridad pública frente a la preocupación del comercio local por la delincuencia. El diagnóstico respecto a esta comuna es conocido y compartido y tenemos absolutamente todo para convertirnos en un epicentro activo de turismo de la North Patagonia, pero hoy en día crece una planificación estratégica en este sentido. La Cámara buscará aportar en este objetivo con la propuesta concreta de desarrollo, señaló la directiva de la nueva entidad. Seguimos avanzando, siendo la 1 de la tarde con 41 minutos. Accidente de tránsito deja 6 lesionados en la ruta 5 Sur. En Puerto Octay, Las Gaviotas celebra los 100 años del Parque Vicente Pérez Rosales. Los detalles los entrega junto a Rodolfo Mancilla desde Puerto Octay.
1: Muy buenas tardes. Al menos 6 heridos y un vehículo volcado fue el saldo de una colisión múltiple ocurrida la mañana de este martes en la ruta 5 Sur a la altura del Río Negro. De acuerdo a la información, la emergencia tuvo lugar en el sector de Chifín. En dicho punto, en dirección de sur a norte, 4 vehículos protagonizaron una colisión múltiple. A causa del accidente, uno de los móviles en cuestión resultó volcado, mientras que 6 personas resultaron heridas. Debido a la emergencia, se provocó una congestión vehicular en el sitio del suceso. Asimismo, equipos de emergencia llegaron al lugar para evaluar la gravedad de las lesiones de las personas afectadas, para definir a los recintos asistenciales donde serían derivados. En otra información, desde la comuna de Puerto Octay, Las Gaviotas celebró los 100 años del primer parque de Chile. La agrupación de guías turísticos de Las Gaviotas organizó y realizó, bajo el marco de los 100 años del Parque Vicente Pérez Rosales, Raíces de Las Gaviotas, en la que participaron alrededor de 60 personas desde Valdivia a Puerto Montt. El presidente de la agrupación Guías Turísticos de Las Gaviotas manifestó que nunca nos imaginamos que llegaría tanta gente debido al clima, principalmente el frío. En un momento analizamos si lo hacíamos o no, pero decidimos seguir con esta actividad en su primera versión, porque hoy estamos convencidos que trabajaremos para la segunda versión de Raíces de Las Gaviotas. Como agrupación de guías turísticos de Las Gaviotas, estamos agradecidos por la oportunidad que nos dio la administración del parque, CONAF, destacar la participación de Socorro Andino y particulares, concluyó Miguel Fuente Alba. Destacar que la actividad, además de charlas, incluyó una caminata de unos 3 kilómetros con paradas para explicar la importancia de proteger el medio ambiente de cada ecosistema. Para la red acogida, desde Puerto Octay, informó Rolf Mancilla Leuquén. Muy buenas tardes.
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0: Una de la tarde ya con 44 minutos, seguimos revisando más informaciones en portada noticiosa para esta presente jornada de día martes 11 de agosto. En los últimos 3 años, los casos de transporte de droga detectados en el paso fronterizo de la región de Los Lagos presentaron un incremento de 14,5%, creciendo un 62 casos en el año 2023 a 70 en el año 2024, para llegar a 71 durante el año 2025, estadística que obligan al Estado a fortalecer la capacidad de fiscalizadora de los puntos de acceso. Francisco Muñoz, CRM de Seguridad Pública, señala que el tráfico de drogas representa uno de los delitos de mayor prevalencia asociado al crimen organizado por el territorio. El consejero regional contra el crimen organizado, donde convergen las policías, la fiscalía y servicios civiles, analizó la data criminal y fijó su atención en los camiones de carga que utilizan en la zona como corredor. Hemos dispuesto acciones que permitan focalizar las acciones del Estado sobre fiscalización, tanto los pasos fronterizos, la ruta 5, con la mayor ruta de acceso a la región, tráfico aéreo y obviamente con los destinos de otras regiones como Aysén, Magallanes, que tenemos transporte marítimo, detalló la autoridad. En este enfoque se materializó durante julio el desarrollo del operativo Tierra, Aire y Mar, un despliegue internacional que las autoridades plantean replicar en el corto plazo. En el ámbito fronterizo, Muñoz explicó que el delito de contrabando también es una prioridad, que han detectado un aumento sostenido en el tiempo respecto a un ingreso tanto de drogas como el persecutor para su fabricación, advirtió en este sentido. Las fiscalizaciones de la frontera cuentan con herramientas como el camión escáner, lo que facilita los controles de la ruta 5. En el CERIME subraya que la necesidad de mejorar la logística con el apoyo de otras organizaciones para la revisión de los camiones. Con 16 aeródromos de la región, la atención se centró en los terminales de flujo constante como la Paloma en Puerto Montt, donde acciones conjuntas con la Dirección General de Aeronáutica Civil, DGA, finalizaron con la reciente detención de los imputados por el microtráfico de drogas que se dirigían hacia Chaitén durante el operativo OTAM. En el ámbito marítimo, el trabajo colaborativo con la Armada en la rampa de conectividad resulta crucial. En un caso, se ha pasado ocurriendo de la rampa Puelche, donde el operativo del OS-7, la Dirección General de Territorio Marítimo, Aduanas y Servicio de Puestos Internos, culminó con la detención de 2 aprehendidos que transformaban ketamina y sustancias psicotrópicas. Nosotros nos interceptamos en el proceso de investigativo porque este rol de fiscalía, pero sí el control de fiscalización, hemos tenido buenos resultados, dado la coordinación de herramientas en un implemento, concluyó el CRM Muñoz.
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0: Una de la tarde ya con 49 minutos, vamos a la provincia de Llanquihue. Pide la renuncia de la Seremi de Salud de Los Lagos en medio de múltiples denuncias de funcionarios. Más detalle lo entrega junto a Iván Santana para Red Acogida. Buenas tardes.
2: Buenas tardes. A través de un escueto comunicado y sin dar más detalles respecto a los motivos para la solicitud de cese de funciones, el Ministerio de Salud informó hoy martes la salida de Evelyn Vintrup del cargo de secretaria regional ministerial de la cartera de la región de Los Lagos, Seremi en este caso. El Ministerio de Salud solicitó la renuncia de la secretaria regional ministerial de Salud de Los Lagos, Evelyn Vintrup. El Ministerio le agradece los servicios prestados durante estos meses e informará oportunamente la designación del Seremi subrogante, indica el documento compartido a la opinión pública. Recordar que a fines de julio pasado, la Asociación de Funcionarios de la Seremi de Salud había dado a conocer su preocupación por una serie de denuncias por presunto acoso laboral, maltrato y discriminación presentadas por funcionarios de esa repartición, quienes anunciaron acciones judiciales y administrativas, las que hasta el momento suman 9 denuncias, 2 querellas y 6 acciones de tutela laboral. La enfermera Evelyn Vintrup, 40 años de edad y militante de la Unión Demócrata Independiente, UDI, había asumido el pasado 26 de marzo la cartera regional de salud, con estudios en la Universidad de San Sebastián. Ese día el gobierno informaba sobre su trayectoria sanitaria, en Educación y Gestión Pública con magíster. Antes, Vintrup había ejercido como enfermera clínica, también como docente universitaria y gestora en el ámbito municipal como jefa de salud rural de la Municipalidad de Puerto Montt. También fue concejala por la comuna de Llanquihue. Para Red Acogida, Iván Santana. Buenas tardes.
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0: Una de la tarde ya con 50 minutos, seguimos revisando más informaciones en esta hora de la tarde. Seis individuos fueron detenidos en Puerto Montt en cuatro allanamientos efectuados por la Policía Marítima de la Armada de Chile como fin de una investigación por tráfico de drogas a bordo de barcazas de conectividad marítima hacia la región de Aysén. Tras ello, el trabajo desarrollado por la sección sur del Departamento de Inteligencia e Investigaciones Policiales Marítimas y por mar en la Armada de Chile bajo la dirección de la Fiscalía Local de Puerto Montt y con el apoyo del Gobierno Marítimo de Puerto Montt y la sección del OS-7 de Carabineros de Chile. Durante el allanamiento efectuado en Puerto Montt, se incautaron 4 kilos 359,26 gramos de marihuana elaborada y clorhidrato de cocaína, dos armas de fuego y vehículos, además de otros elementos utilizados para la dosificación y venta de la sustancia ilícita. Como resultado de esta operación, se logró retirar de circulación aproximadamente 13.012 de droga evaluada en aproximadamente 24 millones de pesos, la cual tenía como destino su venta de la capital regional de Los Lagos. Desde la Armada de Chile reafirmaron el compromiso institucional de la lucha contra el narcotráfico, manteniéndose así los esfuerzos de la prevención de los delitos del área de jurisdicción, trabajo de manera conjunta y coordinada con las distintas instituciones involucradas en el combate del crimen organizado en la región. Una de la tarde ya con 52 minutos. La escasez de pellets en diversos puntos de venta de Puerto Montt genera inquietud en las familias de la capital regional y se traduce en las dificultades para encontrar sacos disponibles. Esperan desplazamiento hacia otras comunas en busca de stock, informó este día martes el diario Llanquihue. En la calle Presidente Ibáñez, el punto de venta de Puerto de Pellets, registrado filas que superan las 50 personas, quienes esperan comprar el combustible, llevó más de 30 minutos en la fila, pero está avanzando desde el día de ayer. Ayer salí a buscar el pellet por el sector, pero ya no quedaba, y me dijeron que el dato ya no quedaba en otra a esperar, porque se vienen semanas frías, indicó Gabriel Durán, quien vino desde Alto del Tenglo a comprar pellets. Daniela Espinosa, gerente de la Asociación Chilena de Biomasa, expresó respecto al racionamiento de las decisiones comerciales respecto a la forma de venta y distribución corresponde a cada empresa. El establecimiento de límites de compra para permitir y distribuir de mejor manera el stock disponible, evitando así las situaciones de acaparamiento y disminuyendo el riesgo de relevante de informa. Espinosa apuntó que la empresa se encuentra operando a los niveles operados para la temporada invernal. Sin embargo, esto significa que necesariamente exista en todo momento a nivel central del nivel de stock y disponible de todos los puntos de distribución durante la semana con mayor demanda, especialmente cuando se registran bajas temperaturas, los stocks en los distribuidores disminuyen y se requiere un mayor refuerzo logístico para responderlo oportunamente. Consulta si el problema radica en las plantas de pellets afectadas por los temporales, representantes de la Asociación Chilena de Biomasa. Indicó que toda la información que manejamos actualmente no podemos atribuir racionamiento exclusivamente a los temporales o los cortes de las rutas, o establecer que los porcentajes de incidencia de estos factores. Lo que sí podemos señalar es que durante el periodo de alta demanda y dificultades de conectividad, requieren un mayor esfuerzo logístico para también mantener abastecidos oportunamente a los distintos puntos de distribución. Desde el gobierno indicaron que no existe una falta de combustible, sino también señaló que el Seremi de Energía, Andrés Rinker, quienes afirmó que están monitoreando la situación, especialmente la producción. Agregó también que las empresas están produciendo según lo planificado y aún hay stock disponible para continuar monitoreando la situación durante agosto y septiembre. Los distribuidores consumidores esperan que la reposición no se normalice durante las próximas semanas de agosto.
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0: Una de la tarde ya con 55 minutos. Durante julio y parte de agosto, profesionales de Prodesan de Maullín han desarrollado diversas acciones sanitarias en el predio de la comuna, principalmente el bovino y ovino. Entre los trabajos realizados se encuentran los recortes y correcciones de piñuelas, atención de casos de mastitis y manejo de distintas urgencias veterinarias, incluyendo situaciones de posparto como la retención de placenta. Médico veterinario de Prodesan de Maullín, Constanza Boldeck, destacó la importancia de los usuarios mantener el adecuado control sanitario de sus animales, recomendar realizar exámenes contra los parásitos, que permite identificar qué tipo de parásitos están afectando al predio y así realizar el tratamiento específicamente en su sector.
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0: Una de la tarde con 56 minutos, lo vamos a la provincia de Chiloé. El bypass de Castro reabrirá el día de hoy martes. Ya en el día de hoy se abrió a las 12 del día en el tramo que permanecería cerrado a la altura del terraplén en el estero de Chacras, según se informó que la Seremi de Obras Públicas de los Lagos, Jairo Quinteros. La apertura se realizará de manera gradual con los esfuerzos de señalización y un llamado a los conductores a reducir la velocidad. Quintero señaló que, de acuerdo a la evaluación realizada por el Ministerio de Obras Públicas, el estado estructural del tramo se encuentra estable y lo que ha permitido determinar si existían condiciones para retomar el tránsito vehicular en la zona.
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0: Vamos a revisar el informe del tiempo. Lo vamos a la región de Los Lagos. Bueno, hasta ahora tenemos una condición actual de 13 grados despejado. Para este día miércoles 12 tenemos una mínima de 12, una máxima de 12 grados, nublado a parcial. Para este día jueves 13 tenemos una mínima de 3, una máxima de 10 grados, nublado y probables precipitaciones en la tarde. También revisamos el informe del tiempo en la provincia de Llanquihue. A esta hora tenemos una condición actual de 12 grados despejado. Para mañana 12 de agosto tenemos una mínima de 4, una máxima de 12 grados, cubierto y lluvia. Para este día jueves 13 de agosto tenemos una mínima de 4, una máxima de 12 grados, nublado y chubascos débiles. También revisamos el informe del tiempo en la provincia de Chiloé. A esta hora tenemos una condición actual de 11 grados despejado. Para mañana, 12 de agosto, tenemos una mínima de 2, una máxima de 11 grados, cubierto y lluvia débil. Para este día jueves, 13 de agosto, tenemos una mínima de 2, una máxima de 10 grados, nublado y chubascos. Bueno, así estamos presentando el informe del tiempo a esta hora de la tarde. Y hasta aquí llegamos con Portada Noticiosa. Continúa la programación de Radio Acogida. Buenas tardes.
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1: Una nueva hora en Radio Acogida.
2: Son las 14 horas y 3 minutos.
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1: Radio Acogida indica la hora.
2: Son las 14 horas y 29 minutos.
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2 de la tarde con 50 minutos, esta hora aquí en la Red Acogida. Saludos a todos este día martes 11 de agosto. Oiga, ya subimos recién un videito a las redes sociales, así que los invitamos a usted, señora, a usted, señorita, joven, caballero, a que esté con nosotros, pues, pero por supuesto, pues, póngale un me gusta, póngale, reaccione con nosotros ahora, toda la gente que nos está viendo a esta hora. Así que toda la gente arriba reaccionando, todos a ver, todos los conectados a esta hora, lo subimos recién. Ya estamos, dice, en el Cantar Ranchero, juntos a Javier Santana. La vida es corta, sonríe a quien llora, ignora a quien te critica y sé feliz con quien te importa. Así que vamos a ver quién está junto a nosotros a esta hora. ¿Quiénes son los primeros en reaccionar a esta hora de la tarde? Sandrita Schuerter ya reaccionando con nosotros. ¿Qué más? A ver, ¿qué más está conectándose a esta hora y está reaccionando con nosotros? Raquel Maldonado.

oiga, toda la gente que está escuchando la radio hasta ahora, a reaccionar, ¿ah? Toda la gente a esta hora, 2 de la tarde con 53 minutos, 2 de la tarde con 53, vamos, vamos, vamos, vamos, arriba, reaccionando a través del Facebook, ya llevamos 17.

0: invitamos a todos, ¿ah?
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0: Le mandamos un saludito a la gente que ya está con nosotros. Vente. Jessica Triviño, Mónica Millán, Jimena Andrade, Patricia Martínez, Sandrita Chuerte, Mónica de

Oiga, ya, saludos a Raquel Maldonado, dice: hola Javi, saludos, saludos a Francisco Vargas, saludos Perrín. Eliana Mancilla, Javi, que tenga una linda tarde. Rita Colil, saludos a María Molina. Javier, saludos, que tengas una linda tarde, un abrazo. Oiga, los invitamos a toda la gente que está en la sintonía a esta hora a compartir con nosotros, a reaccionar a través del Facebook. Subimos recién un videito ahí a través del Facebook, ¿eh? Así que los invitamos a reaccionar. Póngale un me gusta, póngale un me encanta si le gusta el cantar ranchero, weá. Vamos arriba, a ver. Lleguemos a los 30, a las 30 reacciones, a ver. Vamos toda la

Llevamos 26, vamos. Saludos a Omar Gallardo, Lore Mancilla, Alfredo Almonací, María Molina, Eliana Mancilla, ya reaccionando también, vamos.

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1: Una nueva hora en Radio Acogida.
2: Son las 14 horas y 59 minutos.
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1: 3 de la tarde con 10 minutos, 3 de la tarde con 10 minutos. Oiga, invitamos a toda la gente que nos escucha a esta hora a través del Facebook a ponerle me gusta, me encanta, al video que subimos recién de la red Acogida. Así que ya lo saben, a todos al Facebook a esta hora.

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1: Radio Acogida indica la hora.
2: Son las 15 horas y 29 minutos.
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2: Son las 15 horas y 59 minutos.
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23 minutos, 4 de la tarde con 23 a esta hora aquí en la red de acogida. Bienvenidos a nuestro teléfono, nuestro WhatsApp, el más 569-6752-1729. Más 569-6752-1729. Oiga, ya vamos con informaciones, ¿ah? ¿Eh?

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1: Son las 16 horas y 29 minutos.
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2: Son las 16 horas y 59 minutos.
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5 de la tarde con 15 minutos, 5 de la tarde, oiga, lisianos y un apoderado se enfrentaron a golpes en pleno centro de Puerto Montt. El conato se registró la tarde del día de ayer lunes en la esquina de las calles Segaña con Esmeralda. El jefe del DAEM, Faustino Villagra, informó que el hecho está siendo tratado con el equipo de convivencia escolar. En otras informaciones, cerraron el acceso al volcán Osorno por acumulación de nieve y viento blanco. Esto fue, dice, a partir del kilómetro 8, se encuentran interrumpidos el tránsito de la ruta B-555, que conecta el sector de Ensenada con el volcán Osorno, esto es la comuna de Puerto Varas, debido a la acumulación de nieve que impide ver el camino. Así lo determinó la masa técnica de trabajos de emergencias del volcán Osorno, donde no solo por la acumulación de nieve, sino que alcanza 50 centímetros en algunos puntos, sino que además la presencia de viento blanco. Solo se permite el desplazamiento de los residentes en el sector, ya que las maquinarias de la Dirección de Vialidad se encuentran trabajando para despejar la vía. Como lo subimos a nuestras redes sociales también, donde agradecer que ya somos más de 130.000 seguidores en Facebook, piden la renuncia de la Seremi de Salud de Los Lagos en medio de múltiples denuncias de funcionarios. A través de un escueto comunicado y sin dar más detalles al respecto y los motivos para la solicitud de que cese de funciones, el Ministerio de Salud informó este martes 11 de agosto la salida de Evelyn Vintrup del cargo de secretaria regional del MinSal, de la Seremi, de la cartera de la región de Los Lagos. Esta situación y el Ministerio de Salud solicitó la renuncia de la secretaria regional ministerial de la salud de la región de Los Lagos, Evelyn Vintrup. Al Ministerio se le agradece los servicios prestados durante estos meses e informará oportunamente la designación del Seremi subrogante, dieron a conocer a través de las redes sociales. Oiga, son las 5 de la tarde con 17 minutos, 5 de la tarde con 17, estamos en vivo a esta hora para la red acogida. Saludos a toda la gente que está en la sintonía. Saludos a la gente de Puerto Octay que nos escucha en la 92.1, en la 101.3 en Los Muermos, que va hacia Puerto Varas, Puerto Octay, Maullín, Calbuco, Puerto Montt. Un abrazo para todos, ¿eh? Muchas gracias por estar en la tarde para todos. Vamos con más informaciones a esta hora, porque alta demanda de pellets, sí, alta demanda de pellets genera largas filas de racionamiento en locales de Puerto Montt y también en gran parte de la región de Los Lagos. Así es, distribuidores registran problemas de reposición y vecinos deben recorrer distintos puntos de venta para conseguir el combustible. El gobierno aseguró que hay stock disponible donde se está monitoreando esta situación. Vamos con más música a esta hora, 5 de la tarde con 18 minutos, 5 de la tarde con 18. Estamos en vivo en Puerto Octay, Puyehue y Los Muermos hasta las 7 de la tarde. Oiga, ya vamos ahí con fútbol, ¿eh? Hay jornada de fútbol internacional, donde también jugarán equipos chilenos. Horarios donde ver, en un ratito más aquí, en la tarde para todos de Radio Acogida, 101.3, 92.1. Estamos en vivo, aquí en la tarde para todos. Wow.

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1: Son las 17 horas y 29 minutos.
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0: la tarde con 55 minutos. 5 de la tarde con 55 a esta hora, para quienes están en la sintonía de la radio. Oiga, Quirós descartó apoyar proyecto para decretar feriado el 17 de septiembre. Con respecto a la propuesta del PDG, reiteró que es un partido el cual no tenemos las mejores relaciones. En noticias que destaca la prensa, en Lo Espejo, Carabineros atropellado por camión con encargo de robo resultó con fractura de gravedad. El cabo segundo de Carabineros, Víctor Bossier, de tan solo 24 años, fue atropellado la madrugada este martes en el sector de Lo Espejo por un camión por encargo por robo que resultó una serie de lesiones de gravedad. Según se indicó el teniente coronel, el doctor Rodolfo del Valle, subdirector del médico hospital de Carabineros, sobre los estudios realizados al funcionario demostraron varias lesiones, entre ellas una fractura de fémur izquierda y una fractura expuesta de la tibia y peroné de la izquierda. Además de el desforramiento de la piel a nivel de la popliplea derecha en la zona posterior de la rodilla. Oiga, son las 5 de la tarde con 56 minutos, 5 de la tarde con 56. Le mandamos un gran saludito a esta hora. Oiga, en otras noticias futbolísticas, antes de irnos a la pausa, el Montreal, sí, escúchelo bien, Montreal oficializó a Alexis Sánchez como nuevo refuerzo. El delantero chileno Alexis Sánchez fue oficializado como nuevo refuerzo de el CF Montreal de Estados Unidos. La llegada del Niño Maravilla a la mejor liga soccer, MLS, así se denomina, es considerado el golpe de mercado de pases. Sánchez jugará con la camiseta 10 y fue oficializado en la publicación del equipo en su Instagram oficial. El delantero llega por 2 años al club Montreal. Oiga, juega hoy día la Universidad Católica versus Estudiantes por los octavos de final, partido ida de la Copa Libertadores. Así que es lo que está ocurriendo en este día martes 11 de agosto, 5 de la tarde con 57, el partido ida por la Copa Libertadores, Estudiantes versus la U Católica, ahí en el estadio, Estadio 1 Jorge Luis Arcisi en La Plata juegan a las 20:30 horas. Les comentaba que había fútbol A porque además juega Deportes Puerto Montt. Deportes Puerto Montt juega el día de hoy. Es más, la gente de Los Muermos alguna ya se está yendo hacia Puerto Montt. ¿Por qué dirás tú? ¿Por qué tan temprano? Porque juegan a las 7 de la tarde versus la Unión Española. Así es, vamos a ver la tabla de inmediato. Todos con la misma cantidad de partidos jugados, con 18, Cobreloa con 34 puntos, Wander con 33, San Marcos con 30, Puerto Montt con 30, Antofagasta con 29, San Luis con 28, Magallanes con 27, Copiapó con 27 y la Unión Española con 25 puntos. Si el campeonato terminara hoy día, los descendidos a la tercera prácticamente división del fútbol profesional chileno sería Rangers de Talca, que suma tan solo 6 puntos, y Santa Cruz, que tiene 13 puntos. Recordar que son 30 partidos y ya con el partido de hoy día de Puerto Montt se jugará el partido número 19.
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3: Son las 17 horas y 59 minutos.
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Oiga, 6:15 PM, ya se viene en minutos, ¿ah? Se viene en minutos el programa junto a Valeria Guzmán de Servipet, ya lo saben, ¿ah? En minutos se nos viene a las 6:30 a recordar.

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1: Radio Acogida indica la hora.
2: Son las 18 horas y 29 minutos.
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1: En realidad, en la clínica diaria llegan muy poquitos con gatos con infecciones urinarias. Llegan gatos, por ejemplo, con cistitis idiopática felina, que es una enfermedad que está dada principalmente por el estrés. La vejiga se inflama por dentro y hace que finalmente el gatito no pueda orinar. También están los famosos cálculos, que son tipo, pueden ser variados de varias formas, pero esto provoca, los cálculos que en la vejiga, provocan que la vejiga por dentro se irrite, que sangre, que al gato le duela, y que finalmente se vaya eliminando a poquitito y puede producir como tipo sedimentos, perdón.
2: Ya.
1: Ya. Y también están los tapones mucosos. Los tapones mucosos son taponcitos que se alojan en la uretra del gatito y no puede eliminar el pipí. Y ahí están los gatitos con signos clínicos que vamos a hablar más adelante.
2: Ahí está entonces, conversando con Valeria Guzmán de Servipet de la comuna de Los Muermos en este tema importante, por supuesto, para nuestros animalitos, por supuesto. También, ¿qué cambios se pueden observar y que puede observar el tutor de la casa, la gente que nos está escuchando y nos está viendo?
1: Mira, los cambios que pueden ocurrir en realidad son variados.
2: Ya.
1: Pero principalmente, lo que siempre decimos, el tutor en lo posible tiene que saber conocer a su gatito. O sea, por ejemplo, si el gato habitualmente se acicala de una manera normal y no es tan predominante en la zona genital, los cambios que están relacionados ahora con este problema de problemas genitales. Por ejemplo, van muchas veces a la caja de arena, ¿ya? Esa es una de las cosas que van muchas veces a la caja de arena, rascan, tratan de hacer pipí y que muchas veces se confunde con que el gato está haciendo fuerza para defecar. Entonces,
2: claro,
1: la gente me llega a consulta y me dice, es que el gato no puede hacer caca, no puede hacer caquita, no puede defecar. Y lo vamos viendo y el gato en realidad no puede orinar. Entonces, ellos hacen tanta fuerza, rascan, salen y vuelven a entrar. También esto está relacionado con el tema del maullido, o sea, el gato entra a la caja, rasca, intenta orinar y hace unos maullidos como de dolor, ¿ya? Entonces, en este caso, también es un signo como de problemas urinarios. También, lo que yo les decía, suele lamerse excesivamente la zona genital, ¿ya? El gato se acicala y se lame. Principalmente este signo de lamerse, ya sea la zona genital u otra parte del cuerpo, está relacionado a una molestia. O sea, al gato le molesta la zona genital, que no puede orinar, y empieza a lamerse.
2: Claro.
1: También otra cosa que es importante, que la gente me dice, no, es que el gato está orinando afuera porque es mañoso. No, el gato puede orinar afuera justamente también porque está desarrollando un problema urinario y asocia la caja como el problema, pero en realidad es el no poder orinar porque tiene cualquiera de las patologías que anteriormente mencionamos. Está escondido, está inquieto, cambia su comportamiento, incluso puede dejar de comer y de tomar agüita. ¿Por qué? Porque se almacena tanto la orina en la vejiga que el gato no puede orinar y por lo tanto disminuye toda la ingesta, incluso llegar a vomitar.
2: Exactamente, esto es importante que la gente que nos está escuchando y viendo también, y lo que debe ser, ¿por qué debemos preocuparnos tanto por esta situación?
1: Porque es una emergencia veterinaria. Cuando un gato no puede orinar, es una emergencia veterinaria. No hay que esperar, por ejemplo, al día siguiente. No hay que esperar a ver medicamentos, darle en la casa medicamentos por recomendación de la vecina, que le dice, no, si a mí la vez anterior me dieron esto. Las enfermedades, como decimos, pueden ser variadas, pueden ser por distintos motivos. Y primero es encontrar la causa del problema.
2: Ok.
1: ¿Ya? Ese es como lo principal.
2: Ya, la orina no puede salir y si se acumula en la vejiga pueden producirse alteraciones graves del organismo también.
1: Exactamente, y esto dentro de las alteraciones es que la orina se elimina por la uretra de manera normal, pero en este caso como no se elimina, se va llenando y puede provocar incluso problemas en los riñones.
2: Eso es importante, y la gente que nos escucha tiene que darse cuenta cuando los siguientes signos, por ejemplo, entra rápidamente a la caja, tiene que preocuparse de inmediato. Si lo hace de manera, porque alguna vez lo puede hacer,
1: sí.
2: Puede ser que esté apurado y vaya rápido,
1: sí.
2: Pero si ya es diferentes partes lo hace, es porque ya ahí hay que preocuparse.
1: Sí, cuando lo hace, por ejemplo, muy frecuentemente, cuando va al baño muy frecuentemente, rasca, sale, se lame, vuelve a entrar, entonces eso ya es preocupante, cuando hay orina con sangre. Y aquí también, hablando de la caja, se nos forma un problema.
2: Ya.
1: Porque mucha gente me dice, mi gato está raro. ¿Dónde orina? Orina afuera. Claro, lo más cómodo para todos, yo creo, es no tener una caja de arena para que el gato orine o defeque dentro de la caja, porque igual elimina olores y todo eso, pero orina y defeca afuera. Este es un problema porque la gente no sabe ni cómo orina ni cómo defeca el gatito. Entonces, cuando uno pregunta o llega, en este caso, ¿usted ha visto orinar a su gatito? ¿Cuántas veces lo hace? ¿Cómo defeca? No se sabe, no se tiene ninguna información. Entonces, igual ahí ya nosotros como veterinarios tenemos que ser más cautelosos con el tema de palpar, de tocar, de verlo, el dolor que puede manifestar un gatito cuando tiene estos problemas urinarios.
2: Exactamente. Además, porque está muy inquieto, porque llora o vocaliza y se lame constantemente. Son sí. Otra de las fuentes que la gente que nos escucha hasta ahora puede dar a conocer también y puede empezar a preocuparse de su mascota si está ocurriendo esta situación.
1: Sí, Javier, la verdad que los gatitos son seres bastante especiales. Recordemos que siempre lo hemos mencionado, son estoicos. Ellos no manifiestan cuando a una enfermedad es muy leve, sino que la manifiestan cuando ya es muy grave. Y si un gato ya deja de orinar, eso es muy grave. No hay que esperar un mañana, necesita atención inmediata, veterinaria urgente.
2: Exactamente, estamos conversando con Valeria Guzmán. Valeria, antes de continuar, sabemos que si ocurre una situación por el estilo, tiene que ir de inmediato, ¿a dónde?
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2: Ahí está entonces, junto a Valeria Guzmán. Seguimos entonces, porque es importante, si tu gato intenta orinar y no puede, no esperes hasta mañana, necesita atención de veterinaria urgente.
1: Y tampoco medicar en casa, hay que saber la causa del problema.
2: Es importante eso, No crea, aparte, un pequeño tips, TikTok sirve, sirve y harto. Pero cuando es por tema de salud de tu animal, de tu mascota, de tu gatito, de tu perrito, mejor no inventes, porque hay muchas cosas. Oye, aunque no lo creas, punto entre comillas, hay muchas. Hace este medicamento casero para tu gatito.
1: Sí.
2: Hace esto casero, ya. Que los remedios caseros. ¿Quién no ha hecho alguna vez un remedio casero?
1: Un machitún ahí.
2: Algo raro. Pero lo importante es, cuando ya es algo más grave, anda al veterinario. En este caso, anda al veterinario.
1: Y lo otro, no apretar la guatita, porque cuando uno le toca la guatita al gato, yo he visto, Javier, gatos que llegan literalmente como con las piernicitas abiertas, como si estuvieran preñados. Yeah. Caminan con las patitas abiertas, porque la vejiga es como un globito, que cuando está llena de orina se hincha tanto que ocupa espacio dentro de la guatita y no pueden caminar. Entonces, claro, si uno en la casa intenta apretarle la guata, no lo haga, porque eso no va a ayudar a obstruir. Lo único que va a ayudar es que la vejiga se reviente, porque ha pasado.
2: Exacto, porque ¿qué factores, además, Valeria, pueden... oye, nos atrasamos un poquito en el programa, ¿no? Sí. Pero bueno, cosas detrás de cámara y detrás
1: Pambalina.
2: De... Exactamente. ¿Qué factores pueden favorecer las enfermedades urinarias? Eso es importante.
1: Sí, mira, como hemos mencionado, las enfermedades urinarias pueden ser varias, pero principalmente lo que prevalece y lo que ayuda a que avancen esta enfermedad urinaria es principalmente la baja ingesta de agua.
2: Yeah.
1: Aquí yo hago hincapié porque la mayoría de los tutores que tienen gatitos dejan el potecito de agua y dejan un pote de agua en la casa. A los gatos son súper quisquillosos con el agua y con la comida. O sea, un agua que no está fresca, que está sucia, el gato la va a botar. De repente los gatos pescan el agua y dan vuelta el pote. ¿Ya? Entonces la baja ingesta de agua principalmente hace que los riñones trabajen más, que produzca una orina que esté mucho más concentrada, y esto hace que incluso empiecen a eliminar o formar cristales dentro de la vejiga. Ya, la alimentación inadecuada para las necesidades de cada paciente. No todos los alimentos son iguales y les sirven de igual manera a todos los pacientes.
2: Ya.
1: Cada paciente requiere de una dieta específica y para eso obviamente tiene que consultarlo con su médico veterinario. El sobrepeso y la obesidad. Uno romantiza mucho en este caso el tema de que un gatito gordito es un gatito sanito, y no, es todo lo contrario. Un gatito gordito puede tener hipertensión, puede tener diabetes y justamente puede formar estas enfermedades urinarias.
2: Okay.
1: El sedentarismo hace que finalmente los gatos no hagan ejercicio, obviamente eso va a ayudar a que tengan aumento de peso. El hecho de que los gatitos igual se estresen. El estrés en los gatos es súper importante porque puede formar la cistitis idiopática, que es la inflamación de la vejiga. ¿Ya? Y los gatos son súper estresados en el sentido que un cambio de rutina en la casa, alguien se fue, alguien llegó, la visita que llega, si se dan cuenta los gatos, lo primero que hacen cuando llega visita es esconderse. No es que salgan así cariñosos a buscar a visita, no. Ellos son sus humanos y su casa. Entonces llegan visitas y se esconden. Entonces, todos los factores estresantes pueden ayudar que los gatitos finalmente puedan tener también enfermedad urinaria. Los cambios bruscos de ambiente, como decíamos, los conflictos con otros gatos. Y aquí doy hincapié porque estamos en agosto. Hay muchos gatos callejeros que no están castrados y cuando sienten un gato en una casa, se van a orinar en las puertas de las casas. Muchas veces dejan todo pasado a orina de gato. Entonces el gato que vive dentro de casa se estresa con esto porque no puede hacer nada y empiezan los problemas urinarios. Las pocas cajas sanitarias en casa. Generalmente este es un tema porque uno debería tener la caja del gato más una más. Claro. ¿A qué me refiero? O sea, si por un gato tiene que haber dos. Si hay tres gatos, tiene que haber una caja más. O sea, tres cajas más uno. Eso es como lo ideal. El que no esté limpia, no las limpie frecuentemente, que estén llenas de pipí, de orina, los gatos van a estresarse y no van a querer orinar. Algunos gatos igual tienen mayor predisposición individual, netamente por raza, puede ser porque estén incluso algunas predisposiciones genéticas. Entonces, por eso es importante siempre ver el tema, asesorarse con un médico veterinario para, si tiene un gatito, ojalá ver las mejores opciones y evitar todas estas cosas.
2: Exactamente, porque además, todas estas situaciones, el estrés ambiental puede desempeñarse un papel muy importante en lo que estamos conversando y en lo que estás comentando, y es por eso que es importante el aumentar el consumo del agua. ¿O es importante o no es importante en estas situaciones?
1: Como bien, una vez nosotros lo hablamos, Javier, justamente para tu gatito Wilson, yo te sugerí el que le coloques una piletita de agua. ¿Ya? Si ustedes en la casa no pueden tener peletitas de agua, por último aumentar la cantidad de potes en distintos sectores de la casa. Ya potes de agüita que siempre se mantengan fresca, que ojalá el agua esté a libre disposición, fresca y limpia. Que no tenga temperatura, porque ya después empieza a agarrar temperatura ambiental y al gato no le gusta. Yo recomiendo en este caso las piletitas de agüita, que son estas que se enchufan. Y obviamente siempre dejar por si acaso un potecito, porque si se corta la luz ya tiene agua disponible. También se puede administrar agua mediante alimentos más húmedos, pero no me refiero a sobrecitos de comida húmeda. Me refiero, por ejemplo, a churu, cosas por el estilo. Mantener los recipientes listos, o sea, limpios, probar diferentes tipos de recipientes. Hay gatos que les gustan los cuadrados, los más altos, los más redonditos, etcétera. Y como les dije, incorporar alimento húmedo, obviamente apropiado, y aumentar progresivamente el consumo de agua en la alimentación del gato mientras se pueda. Sabemos que obviamente el pellet tiene la función de limpiar y de nutrir, pero de vez en cuando se puede agregar este líquido dentro de la alimentación.
2: Vamos a entregarle también a la gente que está escuchando una idea para toda la gente. Un gato que bebe poco no necesariamente esté sano. Ojo esto, eso es importante también. Sí. Los gatos naturalmente tienen un bajo impulso de beber porque sus antepasados obtenían gran parte del agua de sus presas.
1: Y aquí un punto, porque los antepasados son los gatitos que viven, o los pumas en este caso, porque vienen de ellos, y consumen mucho líquido por medio de la presa. En este caso los gatos son carnívoros innatos. Entonces, a un gato no se le puede dar, por ejemplo, generalmente verdura ni nada de eso. Su organismo está diseñado para que ellos consuman carne fresca, carne cruda. Y a partir de la carne fresca, que tiene mucha agua también, consumían este exceso de agua.
2: Y por eso es que es normal que tu gato no consuma agua así como un perro, por ejemplo, que va constantemente. Y no, los gatitos igual son más finos también para todo este tipo de situaciones.
1: Es que a uno de relación al gato, mi papá, por ejemplo, lo relacionaba que los gatos eran sucios porque cazaban ratones, cazaban pajaritos. Pero en realidad los gatos son los animales más limpios que hay. O sea, ¿quién más se va a estar lavando todas las 24 horas del día cada momento? Va a estar pidiendo agüita, etcétera. Son cosas que en realidad uno no ve más allá hasta cuando vamos conversando del tema, y obviamente cada persona se quiere hacer, quiere ser educada con la persona correspondiente, en este caso el médico veterinario.
2: Hay que dejar claro también que la caja sanitaria tiene que estar siempre limpia, que ya lo habíamos conversado, siempre limpia, retirar las disposiciones y grumos frecuentemente para que así pueda para que se sienta más cómodo y no.
1: Sí.
2: Todo esto puede ser proporcionar estrés también.
1: Exactamente, ubicarla en lugares tranquilos, esto es súper importante. Al igual que nosotros, cuando vamos al baño, ojalá que todo esté tranquilo, pacíficamente. Los gatos es exactamente lo mismo. Incluso los lugares o médicos veterinarios que son cat friendly recomiendan que el gato incluso esté su arenero abierto en el lugar donde los humanos comen. Para uno es asqueroso.
2: Sí.
1: pero eso es lo que debiera pasar, porque finalmente el gato es confianzudo también con sus humanos, po. Ahora, si tú no quieres eso, se respeta el hecho que tengan el arenero tapadito, pero en lugares donde estén tranquilos.
2: Exacto.
1: Evitar los lugares de mucho tránsito, obviamente lo que ya hablamos, la tranquilidad ante todo, y tener la cantidad suficiente de cajitas. A esto me refiero, por ejemplo, la regla práctica es el número de gatos más una caja sanitaria.
2: Okay. ¿Ya? Eso, o sea, es el número de gatos, si tiene uno, por ejemplo, más uno.
1: Más uno más, sí. Porque así como consumen comidita, también hacen sus necesidades.
2: También hay que hablar de la rutina estable, los juegos diarios, para sí. Porque todo eso también es un enriquecimiento ambiental y todo lo demás para los gatitos, y evitar también los conflictos entre los gatos.
1: Exactamente, por eso el tema de la castración, la esterilización es súper importante.
2: Lo que no se debe hacer, Valeria, esto es importante porque qué errores frecuentes cometen todas las personas que nos escuchan y nos ven.
1: En este caso, el no automedicar, no medicar al gatito con lo que le recomendó la vecina, no administrar antibióticos sin un diagnóstico definitivo, no esperar varios días esperando o diciendo que esto va a pasar, porque puede que no pase y lamentablemente dos veces no la va a poder contar. No asumir que toda la sangre de la orina es una infección. Muchas veces se ve que hay una gotita de orina, ¡ah, el gato está con una infección urinaria! No, puede ser por distintos motivos y nada mejor que eso, llevarlo al veterinario para poder averiguar qué es lo que tiene. No intentar desobstruir al gato en la casa, lo que hemos hablado, no apretarle la guatita, sino que ojalá que se mueva lo menos posible para poder llevarlo al veterinario y, si es necesario, colocarle la sondita. No cambiar la alimentación bruscamente. Esto también es importante porque mucha gente ve, como decías tú, Javier, los TikTok, y dice, no, es que el TikTok vi que había que darle este alimento porque este alimento sirve para los cálculos. Puede que el gato no tenga cálculos, puede que tenga un problema renal. Y no es lo mismo un alimento renal que un alimento urinario. El mensaje clave de todo esto es el tratamiento depende de la causa del problema, lo que hemos hablado, y puede requerir distintas cosas. Desde el examen físico, análisis de orina, que puede ser un cultivo de orina para ver si efectivamente hay alguna infección urinaria, ecografías, que es súper importante para poder ver las estructuras, tanto renales, uréteres, vejiga, uretra, y radiografía y otros estudios. Así que el mensaje de hoy principalmente es que los problemas urinarios los gatos no deben normalizarse. Si nuestro gatito orina muchas veces o simplemente va a la cajita y se esfuerza mucho, maulla, siente dolor, presenta sangre, o incluso si comienza a orinar fuera del arenero en otros lugares que habitualmente no lo hace, debemos consultar a quien corresponda, que en este caso es el médico veterinario. Y si intenta orinar y no puede, especialmente el macho, estamos frente a una emergencia. Y aquí me voy a detener un poquito porque el macho es el que siempre con mayor predisposición se enferma del sistema urinario.
2: Okay.
1: Porque el gato tiene la uretra más larga que la hembra.
2: Yeah.
1: La uretra más larga y es mucho más delgadita. Y tiene unas vueltas ahí, algunas partes de la uretra, en donde se pueden acumular mucus, en donde se puede inflamar más, en donde se puede acumular incluso los cálculos, que son como tipo arenitas. Los llamados gatos saleros, que le digo yo, que botan, uno lo está desobstruyendo y botan pura sal, así como puro sedimento. Y por eso el gato macho, lamentablemente, tiene mayor predisposición a tener estos problemas urinarios. Pero no quiere decir que las gatas no lo tengan. Yo he tenido hartas gatitas con temas de cistitis idiopática. El estrés en los gatos es súper importante.
2: Exactamente, Valeria. Quiero agradecerte por el programa del día de hoy. Pasa muy rápido cuando conversamos de estos temas. Quiero, entre paréntesis, que se perdió documentos a nombre de Lucas López Toledo por el centro de la comuna. Así que si usted lo encontró o lo vio, avisar o a la radio o a través del Facebook de la radio, el WhatsApp de la radio, el Instagram, comunicarse con nosotros para poder entregar al dueño. Lucas López Toledo, se extraviaron sus documentos por el centro de la comuna. Un datito ahí que nos piden, por favor, pasar por la radio a esta hora, toda la gente que nos escucha. Muchas gracias, Valeria. Recordarle a la gente dónde tiene que ir, si o tiene cualquier tipo de lo que hablamos, se siente identificado o identificada, ¿dónde tiene que ir?
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2: Exactamente. Será hasta el próximo martes.
1: Próximo martes. Otro tema de gatitos. Vamos a ver qué nos depara el destino.
2: Exactamente, Valeria. Muchas gracias.
1: Igual a ti. Que estén muy bien. Chao, chao.
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1: Bienvenidos a la segunda edición de Avisos y Mensajes, 7 de la tarde con un minuto. Se extravió documentos en el centro de la comuna a nombre de Lucas López Toledo. Si lo encontró, favor comunicarse con Radio Acogida. Atención Puerto Montt, Cumbre Alta, La Pasada, Cululil, El Roble Chico, Coyam y sus alrededores. Se comunica el sensible fallecimiento de nuestro querido esposo, padre, abuelito, José Armando Caileo Vidal, que es paz descanse, acaecido a los 77 años. Sus restos están siendo velados en su casa habitación en Los Artesanos 2429, Villa Artesanía, Puerto Montt. Sus funerales se realizarán el día miércoles 12 con una misa en la iglesia en el mismo sector a las 12:30 horas para posteriormente dirigirnos al cementerio católico de Cumbre Alta, arribando alrededor de las 15 horas para dar un póstumo sepultura. Se invita a relaciones y amigos a acompañar en estos difíciles momentos de dolor, lo que compromete la eterna gratitud de la familia Caileo Delgado.
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3: Son las 19 horas.
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Hola, ¿cómo están? ¿Qué tal? Qué gusto saludarles ya en esta tarde de día martes 11 de agosto, tarde, noche de este día. Saludos muy especiales para ustedes. Gracias por ya estar en nuestra sintonía, comenzar a disfrutar y compartir de este Volviendo a Casa. Saludos para quienes nos escuchan en Los Muermos, en Puerto Octay, en Puyehue, para quienes escuchan la radio en www.radioacogida.cl. Y para quienes nos escuchan y ven al mismo tiempo en el canal 806 de Patagonia IP, les saludamos con mucho cariño. Nuestro WhatsApp ya está activo, disponible para que nos contacte, más 569-6752-1729. Sea parte de esta programación, ya sea para enviar saludos, para pedir canciones, para que nos reporte su sintonía, siempre el WhatsApp de la radio está activo y disponible. Hasta las 22 horas. Hasta las 10 de la noche compartiendo buena música en la red Acogida. Quédate con nosotros.

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el italiano Franco Simone para acompañarnos en la música en esta tarde del martes 11 de agosto, recordándoles que nos puede contactar al WhatsApp de la radio, siempre activo y disponible, más 569-6752-1729. Las 7 de la tarde con 13 minutos, hasta las 22 horas, hasta las 10 de la noche, como cada día, para compartir buena música, datitos e informaciones en Volviendo a Casa de Acogida.

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1: Le contamos que los intensos temporales que han afectado a la provincia de Osorno desde julio han dejado en evidencia el deterioro de gran parte de la red caminera rural. Vías de ripio convertidas en barriales, enormes pozas de agua, baches, derrumbes, cortes parciales y rutas reducidas a simples huellas son parte del panorama que enfrentan a diario cientos de familias que viven en sectores apartados. Dirigentes vecinales y habitantes de distintas comunas de la provincia de Osorno aseguran estar cansados de denunciar una problemática que cada invierno afecta su calidad de vida, pero que este año se agravó considerablemente debido a las fuertes precipitaciones registradas durante las últimas semanas. En muchos sectores, las condiciones de los caminos dificultan el desplazamiento de vehículos particulares, transporte público, camiones de abastecimiento e incluso servicios de emergencia. Los vecinos sostienen que la situación se ha visto agravada por la falta de medidas preventivas y de mantención oportuna, pese a las reiteradas advertencias realizadas por comunidades rurales. La problemática se extiende por toda la provincia y afecta a las comunas de Puerto Octay, Purranque, Puyehue, San Pablo, San Juan de la Costa, Río Negro y Osorno, entre otras. Según dirigentes y autoridades locales, la gran parte de los problemas se relaciona con la insuficiente mantención de los caminos enrolados, cuya mantención corresponde a la Dirección de Vialidad del Ministerio de Obras Públicas.

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1: Radio Acogida indica la hora.
2: Son las 19 horas y 29 minutos.
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1: Ya estamos de regreso con Volviendo a Casa.

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1: Seguimos avanzando con buena música en este martes 11 de agosto aquí en la red acogida. Clara está de onomástico, felicidades, que la pasen muy, pero muy bien las claritas que están de santo. Para quienes hoy están de cumpleaños o bien han celebrado, están celebrando algo especial, se escuchan, nos sintonizan, les entregamos nuestros saludos y felicitaciones, que lo que reste y quede de este día sea realmente excepcional. Y le recordamos que nos puede contactar sin ningún problema nuestro WhatsApp, siempre activo, disponible, +569 6752 1729, ya sea para pedir alguna canción bonita que quiera escuchar o bien para saludar a alguien en especial. Recuerde que además nos puede reportar su sintonía.

Nos separan ya 20 minutos de las 20 horas. Le contamos que un importante avance registró el proyecto habitacional destinado a 154 familias de Talcahua, en Chiloé, luego de que el Consejo Municipal aprobara por unanimidad un acuerdo que permitía continuar con los trámites necesarios para concretar la iniciativa, considerada una de las más esperadas de la comuna. El acuerdo aprobado establece que la constructora Avifel donará al municipio un terreno colindante a un predio de propiedad municipal. Posteriormente, ambos paños serán fusionados, proceso que permitirá seguir adelante con la gestión legal y administrativa requerida para el desarrollo del proyecto habitacional. Durante la misma sesión, el Consejo Municipal también aprobó por unanimidad la modificación de una meta institucional para fortalecer la postulación al financiamiento del futuro plan regulador comunal. Asimismo, dio luz verde a la baja de bienes muebles y maquinaria en desuso de la nueva ordenanza que regula los juegos de destreza. Todo esto ahí en Talcahua, ¿eh? Y uno de los principales hitos que se trató fue este acuerdo para destrabar este proyecto habitacional que podría beneficiar a 154 familias de esta comuna.

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2: 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Sea parte de este Volviendo a Casa que va todos los días de lunes a jueves, siempre de 19 a 22 horas 10 de la noche. Más 569-67-52-1729. Canciones, amistad, compañía y buena música las 24 horas del día. 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

Le contamos que una inversión superior a los 183 millones de pesos para mejorar la seguridad vial en la intersección de las avenidas Violeta Parra con Víctor Jara en Alerce, esto es en la capital regional, donde se registraron 39 siniestros de tránsito entre 2020 y 2025. Anunciaron este martes el Seremi de Transporte y Telecomunicaciones de Los Lagos, Rodrigo Bodger, junto al alcalde de Puerto Montt, Rodrigo Wenray. Ante los vecinos de Alerce, las autoridades presentaron el proyecto desarrollado por la Unidad Operativa de Control de Tránsito para instalar los nuevos dispositivos correspondientes a una demanda de la comunidad para mejorar la seguridad vial de este sector. Las obras comenzarán en octubre de este año. Estamos atendiendo una tremenda necesidad que tenían nuestros vecinos. Esta intersección será un avance muy importante para la seguridad vial y peatonal de este sector. Queremos seguir trabajando en conjunto con el gobierno y con nuestro Seremi para buscar más soluciones para Puerto Montt, destacó el alcalde Wenray. Por esta intersección circula además transporte público y se accede a algunos de los principales puntos de referencia y servicios de Alerce, como el CETFAN, el Estadio Municipal, Carabineros, Banco Estado y Registro Civil, reforzando su importancia para la movilidad cotidiana de este sector.

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0: Una nueva hora en Radio Acogida.
2: Son las 19:59.
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3: ¿Cómo están? Bienvenidos a este resumen informativo de las 20 horas. El gobierno dio a conocer que ya se encuentran operativas dos oficinas consulares de Chile en Venezuela, luego del restablecimiento de relaciones diplomáticas. Ante el Senado, el Ejecutivo reveló que no antes de octubre deberían nombrarse a todos los cónsules, en este caso a dos. Ante la Comisión de Gobierno del Senado, el subsecretario de Relaciones Exteriores, Patricio Torres, entregó detalles de la activación y operatividad de las oficinas consulares de Chile en Venezuela, luego de que el gobierno anunciara el inicio del restablecimiento de las relaciones diplomáticas. Y el Tribunal Oral en lo Penal de Chillán condenó a 12 años de presidio efectivo a Víctor Baduel Concha, que